Hola, soy Luis Morales de Miel San Marcos. Hoy quiero leer y meditar contigo el proverbio del día. Proverbios capítulo 9. La sabiduría edificó su casa, labró sus siete pilares, preparó un gran banquete, mezcló los vinos y puso la mesa. Envió a sus sirvientes para que invitaran a todo el mundo. Ahora convoca desde el lugar más alto, con vista a la ciudad. Entren conmigo, clama a los ingenuos, y a quienes les falta buen juicio les dice: vengan, disfruten mi comida y beban el vino que he mezclado. Dejen atrás sus caminos de ingenuidad y empiecen a vivir. Aprendan a usar el buen juicio. El que reprende a un burlón recibirá un insulto a cambio. El que corrige al perverso saldrá herido. Por lo tanto, no te molestes en corregir a los burlones, solo ganarás su odio. En cambio, corrige a los sabios y te amarán. Instruye a los sabios y se volverán aún más sabios. Enseña a los justos y aprenderán aún más. El temor del Señor es la base de la sabiduría. Conocer al santo da por resultado el buen juicio. La sabiduría multiplicará tus días y dará más años a tu vida. Si te haces sabio, serás tú quien se beneficie. Si desprecias la sabiduría, serás tú quien sufra. La mujer llamada necedad es una atrevida, y aunque no se da cuenta, es una ignorante. Se sienta a la entrada de su casa, en el lugar más alto con vista a la ciudad. Llama a los hombres que pasan por ahí, ocupados en sus propios asuntos. «Entren conmigo», les dice a los ingenuos, y a los que les falta buen juicio les dice: «El agua robada es refrescante. Lo que se come a escondidas es más sabroso. Pero lo que menos se imaginan es que allí están los muertos. Sus invitados están en lo profundo de la tumba».

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7: Para nosotros poder caminar en fe, tenemos que comprender algo. La fe no es inferior a la razón, es superior. Que no entienda no quiere decir que no sea posible. Cuando digo que se puede, entonces empiezo a encontrar cómo lograrlo. Si espero saber cómo lograrlo para creer que se puede, no va a funcionar. Entonces, normalmente, cuando das un paso de fe, luces un poco ridículo delante de los demás. Porque si ni siquiera tú sabes cómo se puede, menos lo sabrán los que te están juzgando o te están observando. Pero si le creemos que se puede, Dios revela la forma en que se puede. ¿Están acá? La Biblia está llena de cosas extrañas, historias raras, un anciano levantando una vara para que se abra el mar, uno dándole vueltas a las paredes para que se caigan, ¿verdad? Pescas milagrosas, Jesús caminando sobre el agua, cosas extrañas que están allí reconstruyendo los muros, sanando leprosos, metiéndolos en un río. Es extraño, son historias extrañas que están allí. Y están precisamente para que nosotros comprendamos que hay momentos en que la razón te dice esto no es posible porque no entiende. Pero si tú vas a forzar un poco más tu razón diciéndole, te sujetas a la fe que tengo de que se puede, aunque vos todavía no entendas cómo, Dios

yo, dice aquí, con todo yo me alegraré en Jehová y me gozaré en el Dios de mi salvación. Jehová el Señor es mi fortaleza, el cual hace mis pies como de ciervas y en mis alturas me hace andar. Lo que están diciendo él es, mis corrales están llenos, las majadas también, tenemos vacas, tenemos ovejas, tenemos cultivos, las vides están bien, todo está bien, el olivo está bien, pero si algún día no llega a estar bien, yo con todo me voy a alegrar en el Señor, el Dios de mi salvación. ¿Qué es lo que él está anunciando? Si algún día todo falta, yo voy a poner mi mirada en Dios que hace que todo lo recupere. Levanta las manos y di conmigo fuerte, me voy a recuperar. Amén. Quisiéramos que Dios mantenga todo sin caída, pero la Biblia dice, 7 veces cae el justo y se vuelve a qué. Levanta las manos y di conmigo, me voy a levantar. Te vas a levantar otra vez. Amén. Así que la cosa extraña aquí es así, dice él. Yo entiendo, dice él, él dice, hay alturas que son para mí, pero no, mis pies no han sido transformados. Él está clamando por una transformación de los pies para tener con qué subir esa altura. Entonces, la altura que Dios tiene diseñada para ti va a exigir una transformación de tu vida. En algún área, ¿ah? No solo moral, sino también de habilidades, también de creerle a Dios, de tenerle la fe. No le tengas miedo a la duda, normalmente te visita antes de que Dios vaya a hacer algo. Cuando la duda te visita es porque Dios está a punto de hacer algo y solo espera que cambies y que confíes plenamente en Él. Yo le llamé al tema de hoy, retomando nuestra confianza en Dios. ¿Cuántos creen que Dios es poderoso, gigante a su lado, acampa alrededor de los que le temen? Hay muchas cosas extrañas. Es extraño que hagamos una oración y recibimos a Jesús y somos salvos y nuestro nombre se escribe en los cielos. Es mucho más extraño que pongas la mano sobre un enfermo y este sane. Son cosas extrañas, pero funcionan. ¿Qué te interesa? ¿Que lo entiendas o que funcione? ¿De qué me sirve entender tanto lo que no me funciona? Mejor le creo a Dios por algo que no entiendo, pero sé que va a funcionar. Así que los métodos de Dios son bastante extraños, porque Él no es hombre. Y nos pone a hacer cosas a veces absurdas, pero que funcionan. Aquel hombre que tenía un talento, ¿se recuerdan? Dios, en una parábola Jesús dice, un hombre le dieron 5 talentos, a otro 2 y a otro 1. Nada más analiza esto. El que tenía 5 fue, negoció y produjo 5. El que tenía 2 fue, negoció y produjo 2. El que tenía 1 tuvo miedo. Todo el mundo diga miedo. Miedo. Ese miedo normalmente surge de la duda. Ahora, él tenía miedo y lo enterró. Ahora una pregunta. Si Dios es la figura del dueño de los bienes, es Dios, ¿sí? O el dueño es figura de Dios. Si Dios le dio a uno 5 talentos y lo bendijo, lo apoyó y respaldó para que produzca 5, 100%. El que tenía 2 también fue respaldado por Dios y produjo 2, 100%. ¿No crees que el que tenía 1, el error que cometió es pensar que lo que tenía era tan poco que mejor se enterraba? Señores, no es la cantidad que tengas, es lo que haces con esa cantidad. No son los talentos que tengas si son pocos o diminutos, es lo que haces con lo que Dios te dio. Sea lo que Dios te haya dado, te lo dio porque cree que tú puedes hacer producirlo. Vino él, tuvo miedo y lo enterró. Si está viendo que el otro está produciendo el 100%, el segundo también, él debió haberse inspirado un poco y decir, yo también lo voy a producir. Pero no tuvo la confianza en la bendición de Dios. De nada sirve que seas bendecido si no confías que eres bendecido. Porque los bendecidos hablan como bendecidos, piensan como bendecidos, actúan como bendecidos y reaccionan como bendecidos. De nada sirve que tengas una motocicleta si nunca la arrancas ni la manejas.

¿Todavía está acá? ¿Saben que una de las cosas en las que a veces hay que confiar en el carro es en el freno, no? Porque ahora la gente te dice, este carro hace de 0 a 100 4 segundos. A mí me interesa cuántos segundos hace de 100 a 0. Yujo. Para toda la gente que compite, confía en su maquinaria. Si la gente se sube y no confía en la maquinaria, ya va dudando en la carrera. Tu gran maquinaria se llama fe. La medida de fe que Dios le dio a todos los hombres. Pero la fe exige tu confianza. La fe te está diciendo, confía en mí, soy el mejor método que Dios te ha podido dar. Tú dices, no tengo capital para una empresa, pero tenés fe para ello. ¿Puedo dar un buen amén a eso? Levanta las manos y di conmigo, de hoy en adelante, no voy a menospreciar nada de lo que Dios me haya dado. Sea poco o sea mucho, hoy retomo la fe, la confianza en Dios. La palabra dice en Romanos 12:2, no os conforméis a este siglo, sino transformaos por medio de la renovación de vuestro entendimiento, para que comprobéis cuál sea la buena voluntad de Dios, agradable y perfecta. Digo pues por la gracia que me es dada a cada cual que está entre vosotros, que no tenga más alto concepto de sí mismo que el que debe de tener, sino que piense de sí mismo con cordura conforme la medida de fe que Dios repartió a cada uno. Vamos a hacer otra confesión. Di conmigo, yo voy a pensar de mí mismo de acuerdo a la fe que Dios me dio. En Génesis capítulo 13, verso 7, dice, y hubo contienda entre los pastores del ganado de Abraham y los pastores del ganado de Lot, y el cananeo y el fereceo habitaban entonces en la tierra. Entonces Abraham dijo a Lot, no hay ahora altercado entre nosotros dos, entre mis pastores y los tuyos, porque somos hermanos. ¿No está toda la tierra delante de ti? Yo te ruego que te apartes de mí, le dijo. Si fueres a la mano izquierda, yo iré a la derecha. Si fueres a la derecha, yo iré a la izquierda. 10. Y alzó Lot sus ojos. Escucha esto. Y alzó Lot sus ojos y vio toda la llanura del Jordán, y toda era una de riego. Como el huerto de Jehová, como la tierra de Egipto en la dirección de Zoar, antes que destruyese Jehová Sodoma y Gomorra. Entonces Lot escogió, paréntesis, lo que sus ojos vieron. No caminó por fe. Lot caminó por vista. Y dice, para sí toda la llanura del Jordán, toda la llanura la escogió para sí, y se fue Lot hacia el oriente y se apartaron el uno del otro. Pero ¿quién fue más bendecido? ¿Quién logró más? ¿Lot o Abraham? Claro, él fue el que más logró. Y noten lo siguiente que es bien importante. Viene Abraham y le dice, hey Lot, le dice, hagamos una cosa, que hay un altercado entre unos y otros, no me parece bien, están peleando nuestros pastores por nuestros ganados, vamos a terminar nosotros mal, mejor hagamos un pacto, tú te vas a donde querrás, si agarras a la derecha, yo agarro a la izquierda, si tú agarras a la izquierda, yo agarro a la derecha. Yo pienso que Lot dijo, ¿y qué sabe este viejito que no sepa yo? Yo hubiera hecho un experimento con Abraham. Yo le digo, bueno, me voy a la derecha, y Abraham dice, bueno, voy para acá. Ajá, de plano en la izquierda es donde está bueno. Entonces, voy para la izquierda y el otro agarró para la derecha. Y dije, ay, entonces Abraham le dice, si te vas a la derecha, a la izquierda. Y Lot dice, ¿qué será? ¿Para dónde agarro? ¿Qué sabe Abraham que no sé yo para darme a escoger a mí primero? Lo que Abraham sabía es que la promesa de bendición era de él, no era de Lot. Él sabía que el bendecido era él. Y no importa la tierra que tú escojas, si yo me voy al desierto y donde solo hay piedras, ahí Dios me va a bendecir, porque la bendición va conmigo. Tenemos que comprender esto. No debemos de ser personas que andan buscando bendiciones. Debemos ser personas que creemos que estamos bendecidos.
Él era el bendecido. Dijo, no, aquí el bendecido soy yo. Para donde agarres no me importa, quédate con toda la tierra si quieres. Agarraste la del mejor riego, agarraste la más verde, la más productiva. No importa, porque eso que puede ser improductivo, con que yo lo toque, va a producir bendición. Él sabía algo que Dios le había hablado. Nuestra familia debe entender que tiene bendición. Nuestros hijos deben de saber que están creciendo bajo bendición. Y nunca despreciar la bendición de Dios. La bendición de Dios no se desprecia como la despreció Esaú. Dice acá en el capítulo 12, verso 1. Pero Jehová había dicho a Abraham, vete de tu tierra y de tu parentela, y de la casa de tu padre a la tierra que te mostraré. Él caminó por fe, no por vista. Lot escogió por vista, no por fe. Y dice acá, y haré de ti una nación grande, y te bendeciré, y engrandeceré tu nombre, y serás bendición. Por eso cuando Lot dijo, me voy para allá, Abraham dijo, quédate con todo. Yo tengo un pequeño secreto. A mi Dios me dijo que estoy bendito. ¿Dios te ha dicho que eres bendecido? Si hasta los amigos te dicen Dios te bendiga, te dice, y no lo querés creer. Y dice acá, bendeciré a los que te bendijeren y a los que te maldijeren, maldeciré. Wow. Y serán benditas en ti todas las familias de la tierra. Quiero regresar. Dice, y te bendeciré, futuro. Entonces le anunció la bendición, pero todavía no lo había bendecido. ¿La ganaron o no? Te bendeciré, le dijo. Y serás, pero todavía no lo había bendecido. Entonces, en el capítulo 14, dos capítulos más adelante, verso 17, dice, cuando volvía de la derrota, note que Abraham ya está peleando batallas y ganando. ¿Sí? Solo con creer que sería bendecido. Imagínate el día que lo bendijo. Todavía están aquí ustedes. ¿Ah? ¿Se recuerdan cuando el profeta Samuel le dijo a Ana, no estés más triste? Dice, que Dios te conceda lo que has pedido. Ana ya estaba feliz. Ana ya se imaginaba teniendo al niño en sus brazos y todavía no se había acostado con su esposo para quedar embarazada. La actitud nuestra debe cambiar, no cuando recibimos lo prometido, sino cuando nos dicen la promesa. Eso es fe. ¿Estamos de acuerdo? Dice, cuando volvía de la derrota de Kedorlaomer y de los reyes que con él estaban, salió el rey de Sodoma a recibir al valle de Sabe, que era el valle del rey. Entonces Melquisedec, rey de Salem, que sabemos que es nuestro Señor, y sacerdote del Dios Altísimo, sacó pan y vino. Digan todos, Santa Cena. Sacó pan y vino, el pacto. Aquí va a haber un pacto. Y le bendijo. Pon atención, capítulos antes dijo, te bendeciré. El capítulo clave es este, y le bendijo. Ahora, lo que había dicho que haría, Dios ya lo está haciendo. Están acá, y le dijo aquí, y le bendijo diciendo, bendito sea Abraham del Dios Altísimo, creador de los cielos y la tierra, y bendito sea el Dios Altísimo que entregó tus enemigos en tu mano y le dio a Abraham los diezmos de todo. Eso no es de la ley, como se dan cuenta, eso es de la fe. Entonces el rey de Sodoma dijo a Abraham, dame las personas, ¿sí?, de todo lo que habían conquistado, y toma para ti los bienes. Y respondió Abraham al rey de Sodoma, he alzado mi mano a Jehová Dios Altísimo, creador de los cielos y de la tierra, que desde un hilo hasta una correa de calzado, nada tomaré de todo lo que es tuyo, para que no digas yo enriquecí a Abraham, porque el que me bendijo se llama Jehová. Y date cuenta, cuando
Yo te decía, cuando llegas a tener ese switch, cuando llegas a cambiar tu vida, a vivir realmente por fe, no importa qué te ofrezcan los demás o qué te quiten los demás. Tú dices, momentito, no te lo voy a aceptar para que no digas que eres tú. Porque yo acabo de hacer un voto y un pacto con el Señor cuando me sirvió el pan y el vino. Él es quien me bendice a mí. Levanta las manos y di conmigo, Él es quien me bendice a mí. ¿Cuántos están bendecidos acá? Isaac. Isaac, el hijo de Abraham. Está Isaac y le cierran los pozos. Y entonces él decía, bueno, ¿saben qué? Abran un pozo acá. Y salía agua y los filisteos decían, el agua es nuestra. Y dice, va, quédense con el agua. ¿Saben qué? Aquí el pozo, aquí. Y ya volvía a salir agua. Y le volvían a quitar el pozo. No, es agua nuestra. Decían los, va, quédense acá. Lo que ustedes no han entendido es que el río va debajo de mis pies a donde yo voy. Donde Isaac abrió un hoyo, salía el agua. Si eso mismo lo hacía el filisteo, le salía polvo. Yuhu. Di conmigo fuerte, donde otros han fracasado, yo voy a triunfar. Amén. Señores, ¿cuántos caminan por fe y no por vista? Dice Gálatas capítulo 3, verso 13. Cristo nos redimió de la maldición de la ley. Fuimos redimidos de la maldición. Estábamos bajo maldición, pero Jesús con su sangre nos compró, nos redimió de la maldición de la ley. Por lo tanto, toda maldición en tu familia es cancelada. Sea maldición física, familiar, económica, queda cancelada. ¿Por qué queda cancelada? Porque fuiste redimido y comprado con la sangre del Cordero de Dios, y eso hace que lo que era maldición se destruya y empieces a caminar bajo bendición. ¿Por qué caminas bajo bendición? Porque eres un bendecido. Pon atención, tienes que tener pensamientos de ti mismo de acuerdo a la fe que Dios te dio. No penses de ti mismo de acuerdo a las dudas de otros. Pensada de ti mismo de acuerdo a tu fe. Yo he pasado por los dos momentos. He pasado por el momento en que nadie creía en mí, pero pude creer yo. Y he pasado por el momento en que todos han creído en mí y yo no creía en mí.

nos afectan los pensamientos de otros, ¿no es cierto? Por eso necesitamos los pensamientos de Dios, que contrarrestan los pensamientos de las demás personas.

Hay momentos en la vida en que surgen grandes cambios. Sea cuando ves una pesca milagrosa como la de Pedro y cae de rodillas y dice: apártate de mí que soy hombre pecador. Porque en vez de estar buscando el reino primero para que la añadidura se fuera, dejé de ir al discipulado esa noche de Jesús y me fui tras los pescados, tras los peces, y no me funcionó. Apártate de mí. Eso fue un momento de cambio para Pedro. Este versículo marca otro momento de cambio para mí. Cristo nos redimió de la maldición de la ley, hecho por nosotros maldición. Porque está escrito: maldito todo el que fuere colgado en un, el que es colgado en un madero, para que en Cristo Jesús la bendición de Abraham, la que te acabo de leer, alcanzase a los gentiles, a fin de que por la fe recibiésemos la promesa del Espíritu. Hermanos, hablo en términos humanos. Un pacto, aunque sea de hombre, una vez ratificado, nadie lo invalida ni le añade. Entonces, esto fue lo que ocurrió en el Calvario. Jesús derrama su sangre. Y para que entendieran qué iba a pasar en la cruz, les sirve la cena. Y les sirve el vino y le dice: esta es mi sangre. Este es mi cuerpo. Este es el nuevo pacto. He venido, o ha venido, para traernos a los gentiles la bendición de Abraham. Y con la sangre ratifica el pacto. Y una vez ratificado, nadie lo puede invalidar. Sos un bendecido y punto. Eres bendecido, punto. Eres bendecido, punto. ¿De qué se trata entonces hoy? De que retomes la confianza en que Dios ya te bendijo. Y que lo que te hace dudar no es sino un dardo del enemigo, y para eso existe el escudo de la fe. Y una vez uses el escudo de la fe para apagar los dardos, si el escudo es fe, el dardo es duda. Entonces usa la espada del Espíritu, que es su palabra. Y dices: no, ya, conmigo no se va a hacer de acuerdo a lo que tú están hablando. Conmigo, dices tú, se va a hacer de acuerdo a lo que Dios habló que va a hacer. Momentos. Son momentos de quiebres. Momentos que te cambian la vida para siempre. No va a ser uno, te lo advierto. Vas a tener que aprender a reconocer cuando llega cada uno de esos momentos. Y algunos de ellos son feos, son espantosos. Pero si confías en esta palabra, vas a poder decir ese día: aunque esto esté espantoso, Jesús ratificó el pacto con su sangre y me dio la bendición de Abraham. Así que le voy a pedir a la gente, le voy a decir a la gente: te querés quedar tú con la herencia, quédatela, porque yo soy el bendecido. Te querés quedar con el negocio, quédatelo, yo soy el bendecido. Te querés quedar con el dinero que un día te presté y no lo quedé, quédatelo, yo soy el bendecido. Vas a pensar, vas a hablar, actuar y reaccionar como un bendecido. Dáselo fuerte al Señor.

0: El mensaje ha terminado. 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Te invitamos a que recibas a Jesús como tu Salvador personal, orando de la siguiente manera. Dios mío, soy un pecador y necesito tu perdón. Me arrepiento de todos mis pecados y recibo a Jesucristo como mi único y suficiente Salvador personal. Yo creo que Jesús es Dios, que murió en la cruz por mis pecados y que resucitó al tercer día. Gracias Jesús por salvar mi alma hoy. En tu nombre he orado. Amén. 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
1: 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Efesios 2:5. Y aun estando nosotros muertos en pecados, nos dio vida juntamente con Cristo. Por gracia sois salvos. 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
9: Hola, te saluda Ariel Romero desde México. Quiero decirte que en México tenemos algunas expresiones muy curiosas para llamar a nuestros chiquillos, a nuestros niños. En algunas regiones les llamamos chilpayate, en otras huerco, en otras morro y en otras plebe. También cuando una cosa nos maravilla o es muy bonita o de muy buena calidad decimos qué suave, en otras regiones decimos qué chido o qué padre y en las regiones fronterizas del norte decimos qué cool. También para saludarnos cuando nos encontramos con algún amigo o un hermano usamos diversas expresiones como ¿qué húbole?, ¿qué onda?, ¿qué tranza? Y en los estados fronterizos decimos ¿qué show? Bueno, los mexicanos mencionamos a Dios en nuestro himno nacional diciendo que nuestro destino por el dedo de Dios se escribió. Y tenemos en nuestro escudo nacional un águila devorando a una serpiente. Seguimos siendo un país con énfasis en la familia, un país de industria y de lucha. Este es un mensaje para Radio Vida desde México. ¡Saludos!

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0: Señor, señora, joven, por favor, haga una pausa y escuche esta reflexión para hoy.
1: Ramadán, el noveno mes del año lunar en el calendario musulmán, es tiempo para un riguroso régimen de ayuno durante el día. Esto es uno de los pilares sobre los cuales se afirma la fe musulmana. Entre los budistas, los que se inician como monjes se comprometen a abstenerse de comer en tiempos cuando es prohibido hacerlo. La religión tradicional en el mundo hispano por largo tiempo ha promulgado abstenerse de comer carne los días viernes. Prácticamente en cualquier lugar del mundo existen creencias de que ciertos rituales permiten

0: facilitan o ayudan al hombre a una relación con Dios. Ciertamente el ritual con su respectivo significado era importante en el Antiguo Testamento. Pero la Biblia enfatiza que lo crucial delante de Dios no es un ritual, altar, templo o costumbre, sino que un compromiso personal con Él, con fe y con un genuino corazón. En tiempos de Jesús y de los apóstoles, los judíos enfatizaban las fiestas religiosas, rituales y comer o abstenerse de ciertas cosas. El apóstol Pablo escribió que el reino de Dios no es comida ni bebida, sino justicia, paz y gozo en el Espíritu Santo. Y también que la vianda no nos hace más aceptos ante Dios, pues ni porque comamos seremos más, ni porque no comamos seremos menos. Jesús, cuando le buscaban, después de milagrosamente alimentar a una multitud con apenas 5 panes y 2 peces, les dijo: «Yo soy el pan de vida, yo soy el pan que descendió del cielo. Si alguno comiere de este pan, vivirá para siempre, y el pan que yo daré es mi carne. Si no coméis la carne del Hijo del Hombre y bebéis su sangre, no tenéis vida». La gente, pensando en términos físicos, preguntó: «¿Cómo puede éste darnos a comer su carne?». Jesús no hablaba de un ritual ni de nada físico, sino de una íntima identificación con Él, pues no es lo que tú haces, sino lo que Cristo hizo, lo que te permite una relación con Dios. Lo que a ti te corresponde es o creer y recibirlo, o rechazarlo.
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¿Cuántos creen eso el día de hoy, iglesia? Descansamos en ti, Padre, en tu promesa.

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Soy la antorcha encendida del estado de Pensilvania, Pastor Andrés Hernández, orando a través de la red Radio Vida. Por tanto, no durmamos como los demás, sino estemos alerta y seamos sobrios. Despierta, despierta, Iglesia de Cristo. Hoy estoy orando por un despertar, por un involucramiento al llamado de Dios, al servicio en la obra de Dios. Cristo viene pronto y no es posible que nosotros sigamos indiferentes ante el llamado de nuestro Dios. Por lo tanto, despertemos, no seamos como los demás. Los demás no han tenido un encuentro con Cristo, no han tenido un llamado al servicio de nuestro Dios, mas tú y yo hemos recibido algo poderoso en nuestra vida. Por lo tanto, hoy es el día de reflexionar, de despertar y de involucrarnos en el servicio a nuestro Dios. Estoy orando por ti y tu familia. Oró la antorcha encendida del estado de Pensilvania, Pastor Andrés Hernández, a través de la red Radio Vida.

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7: Hola, soy Paul Nieves, antorcha encendida desde Venezuela, orando a través de la red Radio Vida. Hoy quisiera saludarte en Colosenses, capítulo 3, el versículo 15 al 17, dice de la siguiente manera: y la paz de Dios gobierna en vuestros corazones, a las que asimismo fuisteis llamados en un solo cuerpo, y sed agradecidos. La palabra de Cristo mora en abundancia en vosotros, enseñándoos y exhortándoos unos a otros en toda sabiduría, cantando con gracia en vuestros corazones al Señor con salmos e himnos y cánticos espirituales, y todo lo que hacéis, sea de palabra o de hecho, hacedlo todo en el nombre del Señor Jesús, dando gracias a Dios Padre por medio de Él. Hoy oro por los hijos de Dios. Padre, en el nombre de Jesús te pido que nos ayudes cada día, concédenos ese denuedo de hablar tu palabra, que abunde la palabra de Cristo de manera que podamos sazonar la tierra con tu gracia, con sabiduría, que podamos obrar, Dios mío, conforme a tu voluntad, Padre amado, conforme a tus designios, en el nombre poderoso de Jesús. Señor, te doy gracias por tu amor, gracias por este día en que me permites agradecerte por tus misericordias. Bendice a mis hermanos, Dios amado, de manera sobrenatural. En el poderoso nombre de Jesús, ministra sus vidas para tu gloria. Oro desde Venezuela, la antorcha encendida, Paul Nieves, a través de la red Radio Vida.

todo el que se acerca ante el trono de la gracia es perdonado, es levantado, es libre. Aunque muchos te han dado la espalda, hay alguien que te levanta, que te perdona. Su nombre es Cristo Jesús.

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Iglesia de Cristo. Hoy estoy orando por un despertar, por un involucramiento al llamado de Dios, al servicio en la obra de Dios. Cristo viene pronto y no es posible que nosotros sigamos indiferentes ante el llamado de nuestro Dios. Por lo tanto, despertemos, no seamos como los demás. Los demás no han tenido un encuentro con Cristo, no han tenido un llamado al servicio de nuestro Dios, mas tú y yo hemos recibido algo poderoso en nuestra vida. Por lo tanto, hoy es el día de reflexionar, de despertar y de involucrarnos en el servicio a nuestro Dios. Estoy orando por ti y tu familia. Oró la antorcha encendida del estado de Pensilvania, Pastor Andrés Hernández, a través de la red Radio Vida.

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8: Hola, soy Paul Nieves, antorcha encendida desde Venezuela, orando a través de la red Radio Vida. Hoy quisiera saludarte en Colosenses, capítulo 3. El versículo 15 al 17 dice de la siguiente manera: y la paz de Dios gobierne en vuestros corazones, a las que asimismo fuisteis llamados en un solo cuerpo, y sed agradecidos. La palabra de Cristo mora en abundancia en vosotros, enseñándoos y exhortándoos unos a otros en toda sabiduría, cantando con gracia en vuestros corazones al Señor con salmos e himnos y cánticos espirituales. Y todo lo que hacéis, sea de palabra o de hecho, hacedlo todo en el nombre del Señor Jesús, dando gracias a Dios Padre por medio de Él. Hoy oro por los hijos de Dios. Padre, en el nombre de Jesús te pido que nos ayudes cada día, concédenos ese denuedo de hablar tu palabra, que abunde la palabra de Cristo, de manera que podamos sazonar la tierra con tu gracia, con sabiduría, que podamos obrar, Dios mío, conforme a tu voluntad, Padre amado, conforme a tus designios, en el nombre poderoso de Jesús. Señor, te doy gracias por tu amor, gracias por este día en que me permites agradecerte por tus misericordias. Bendice a mis hermanos, Dios amado, de manera sobrenatural, en el poderoso nombre de Jesús. Ministra sus vidas para tu gloria. Oro desde Venezuela, la antorcha encendida, Paul Nieves, a través de la red Radio Vida.

todo el que se acerca ante el trono de la gracia es perdonado, es levantado.

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1: Soy Maol Utrera, antorcha de la República de Venezuela, y a través de la red de Radio Vida, levanto oración por tu pueblo. En esta hora, en el nombre de Jesús, bendecimos a cada persona que escucha esta oración. Tú, Señor, conoces sus necesidades, las situaciones por las que están pasando. Señor, ministra en ellos. Declaramos que tu presencia les acompaña.

acompaña en medio de cualquier circunstancia. Siervo de Dios, desde Venezuela te recuerdo el libro de Romanos 8:26 que dice: asimismo, en nuestra debilidad, el Espíritu acude a ayudarnos. No sabemos qué pedir, pero el Espíritu mismo intercede por nosotros con gemidos que no pueden expresarse con palabras. Sigue adelante, acércate a Dios. Aunque sientas que no tienes palabras para explicar en oración, ten fe y confianza, porque el Espíritu Santo clama por tu petición, asegurándose que sean presentadas ante nuestro Padre. No estás solo. Dios está contigo y te va a librar, te va a guardar, va a responder tus peticiones para gloria de su nombre. Oro desde Venezuela a través de Radio Vida. Amén.

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Soy la antorcha de oración de Houston, Texas, Marisol de Vergara, orando a través de la red Radio Vida. Estoy intercediendo a esta hora para declarar que los hijos de Yahweh entran en un nuevo nivel de inteligencia espiritual para que haya una nueva capacidad de entendimiento y apropiarnos así de cada diseño presente en su palabra. Señor, clamo por cada corazón que se siente indigno, lejos o inalcanzable por ti. Te ruego por mis hermanos y hermanas que han creído la mentira de que su pasado los descalifica. Así como alcanzaste a Saulo, perseguidor, y lo transformaste en Pablo, el apóstol, también puedes hacer lo mismo con todos ellos. Hoy, en tu nombre, Padre Celestial, vamos contra toda culpa y en la autoridad que nos has dado y en la revelación y en la claridad, Padre Santo, de tu bondad y de todo beneficio desatado en la cruz, cancelamos toda culpa, toda condenación y todo rechazo. Declaro que tus brazos están abiertos para ello. Llámalos, Señor. Hazles oír tu voz, levántalos del polvo y muéstrales que son vasos escogidos para tu gloria. Tu gracia es mayor que cualquier error. Padre Celestial, que tomen conciencia de que son hijos y nombrados reyes y sacerdotes, cabeza y no cola. En el nombre sagrado de tu Hijo Yeshua te damos las gracias. Soy Marisol Gómez de Vergara, la antorcha encendida del estado de Texas, orando a través de la red Radio Vida.

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3: Hola, soy Mati Morales de Miel San Marcos y hoy quiero leer y meditar contigo el proverbio del día. Proverbios capítulo 12. Para aprender hay que amar la disciplina. Es tonto despreciar la corrección. El Señor aprueba a los que son buenos, pero condena a quienes traman el mal. La perversidad nunca produce estabilidad, pero los justos tienen raíces profundas. Una esposa digna es una corona para su marido, pero la desvergonzada es como cáncer a sus huesos. Los planes de los rectos son justos, pero el consejo de los perversos es traicionero. Las palabras de los perversos son como una emboscada mortal, pero las palabras de los justos salvan vidas. Los perversos mueren y no dejan rastro, mientras que la familia de los justos permanece firme. La persona sensata gana admiración, pero la persona con la mente retorcida recibe desprecio. Más vale ser una persona común con sirvientes que darse aires de grandeza y no tener para comer. Los justos cuidan de sus animales, pero los perversos siempre son crueles. El que se esfuerza en su trabajo tiene comida en abundancia, pero el que persigue fantasías no tiene sentido común. Cada ladrón envidia el botín del otro, pero los justos están bien arraigados y dan su propio fruto. Los perversos quedan atrapados por sus propias palabras, pero los justos escapan de semejante enredo. Las palabras sabias producen muchos beneficios, y el arduo trabajo trae recompensas. Los necios creen que su propio camino es el correcto, pero los sabios prestan atención a otros. Un necio se enoja enseguida, pero una persona sabia mantiene la calma cuando la insultan. Un testigo honrado dice la verdad, un testigo falso dice mentiras. Algunas personas hacen comentarios hirientes, pero las palabras del sabio traen alivio. Las palabras veraces soportan la prueba del tiempo, pero las mentiras pronto se descubren. El corazón que trama el mal está lleno de engaño. El corazón que procura la paz rebosa de alegría. Nada malo les sucederá a los justos, pero los perversos se llenarán de dificultades. El Señor detesta los labios mentirosos, pero se deleita en los que dicen la verdad. Los sabios no hacen alarde de sus conocimientos, pero los necios hacen pública su necedad. Trabaja duro y serás un líder. Sé un flojo y serás un esclavo. La preocupación agobia a la persona. Una palabra de aliento la anima. Los justos dan buenos consejos a sus amigos. Los perversos los llevan por mal camino. Los perezosos ni siquiera cocinan la presa que han atrapado, pero los diligentes aprovechan todo lo que encuentran. El camino de los justos conduce a la vida. Ese rumbo no lleva a la muerte.
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0: Soy Zelandia Curbelo, la antorcha encendida de la República de Ecuador, orando a través de la red de Radio Vida. Padre Soberano, te amo, Señor, y es glorioso disfrutar su presencia que vive y mora dentro de mí. Leo tu carta de amor, de confianza, enseñanza y guía que me has dado, la Biblia, tu palabra, y observo en el libro de Romanos, capítulo 5, verso 20 y 21, que su amor, Padre, es superior a cualquier ley de pecado. Y oro, Señor, por los ciudadanos que día a día trabajan para llevar el sustento a su familia y son víctimas de los delincuentes que son usados por espíritus malignos. Y les ministro en el nombre de Jesús al trabajador protección y al delincuente liberación, que ambos sean salvos de la ley del pecado y de la muerte. Los dos son creados por ti y te pertenecen, Padre bueno, y sean guiados por su Espíritu Santo a entender el plan de la salvación conquistado en la cruz por tu Hijo Jesucristo, Señor nuestro. Amén. Soy Zelandia, orando por la red de Radio Vida desde la República del Ecuador.
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1: Hola, mi gente. ¿Cómo están? Dios les bendiga a cada uno de ustedes ahí, que nos están escuchando por Radio Vida. Desde Ecuador, Guayaquil, Ecuador, les saluda su amigo y su pastor Josué Vera. Y aquí tengo algunas palabritas que nosotros decimos aquí, a ver qué tal les suena. Por ejemplo, tenemos lo que dicen choro. Choro le decimos a los que son ladrones, a la gente que roba. Tenemos guambra, se le dice a los niños. Tenemos, por ejemplo, cacho, se le dice a un chiste que alguien pueda hacer. Sorocho, se le dice a lo malestar o enfermedad de la gente en la altura, que le da, le coge la altura, le decimos sorocho. Tenemos pipón, a la gente que tiene una barriga muy pronunciada. Hueca, un lugar donde venden ricas comidas, tal vez no lujoso, pero que son deliciosos. Todas estas palabras y mucho más encontramos aquí en Ecuador, que cada persona la puede decir y en otros países puede sonar diferente. Pero lo único que nos une, creo yo, a todas las naciones es el amor que hay en Cristo Jesús. Así que a cada uno de los que escuchan en Radio Vida, déjame decirte que no hay mejor lenguaje que ese lenguaje del amor. Aquel lenguaje que solamente Dios nos pudo enseñar a través de su palabra. Bendigo sus vidas y les vuelvo a decir que Dios les bendiga en gran manera. Bendiciones, saluditos de la rica y hermosa República del Ecuador.

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1: Soy la antorcha encendida del estado de Pensilvania, Pastor Andrés Hernández, orando a través de la red Radio Vida. Hoy estoy orando por las familias de la tierra, por un espíritu de unidad y reconciliación. Todo odio, todo rencor, todo malestar sale de las familias. En el nombre de Jesús viene la unidad, como Dios nos manda que estemos completamente unidos. Declaro sobre todas las familias que ningún arma forjada contra ti prosperará. Y condenamos toda lengua que se levante en juicio contra las familias. Porque esta es la herencia de los siervos de Jehová. Y la salvación viene de nuestro Dios. Así es de que familias, integrémonos, unámonos. Porque ese es el plan y el propósito de Dios, que seamos familias fuertes, que seamos familias bendecidas y unidas en el poder del Espíritu Santo que obra milagros a través de nosotros. En el nombre de Jesús, oró la antorcha encendida del estado de Pensilvania, Pastor Andrés Hernández, a través de la red Radio Vida.

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14: Está orando la antorcha encendida en la República de Colombia, la pastora Marlene James, a través de la red Radio Vida. Padre, en el poderoso nombre de Jesús, hoy bendecimos tu nombre, Señor. Hoy te damos gracias, Señor, por la familia, Señor, de Tennessee, de Colombia, de Venezuela. Padre, bendecimos la familia, Señor. Padre, cancelamos todo espíritu de división en el poderoso nombre de Jesús, todo espíritu de contienda en el poderoso nombre de Jesús, y declaramos, Señor, que en las familias hay un espíritu de unidad en el poderoso nombre de Jesús. Declaramos que tu Espíritu Santo llena cada familia en esta hora, en el poderoso nombre de Jesús. Padre, llénanos de tu presencia, Señor. Padre, dale sabiduría, Señor, para levantar hijos en el temor de Dios. Padre, yo declaro tu gracia sobre cada familia en el poderoso nombre de Jesús. Todo plan de las tinieblas con la familia es cancelado en el poderoso nombre de Jesús de Nazaret. Yo declaro y decreto tu salvación sobre cada familia en el poderoso nombre de Jesús. Yo declaro que las familias se acercan a ti, Señor, y encuentran salvación en el poderoso nombre de Jesús. Pero no solo salvación, encuentran liberación. Gracias, Señor. Amén. Está orando la antorcha encendida de la República de Colombia, la pastora Marlene James, a través de la red Radio Vida.

adoramos, Señor. Levantamos su nombre en alto. Levantamos nuestras manos y nuestro corazón a ti, Señor, Rey de todo el universo, que estás cerca de nosotros, Señor. Maravilloso, Señor.

0: Yeshua!
1: Hola, soy Mati Morales de Miel San Marcos y hoy quiero leer y meditar contigo el proverbio del día. Proverbios capítulo 12. Para aprender hay que amar la disciplina. Es tonto despreciar la corrección. El Señor aprueba a los que son buenos, pero condena a quienes traman el mal. La perversidad nunca produce estabilidad, pero los justos tienen raíces profundas. Una esposa digna es una corona para su marido, pero la desvergonzada es como cáncer a sus huesos. Los planes de los rectos son justos, pero el consejo de los perversos es traicionero. Las palabras de los perversos son como una emboscada mortal, pero las palabras de los justos salvan vidas. Los perversos mueren y no dejan rastro, mientras que la familia de los justos permanece firme. La persona sensata gana admiración, pero la persona con la mente retorcida recibe desprecio. Más vale ser una persona común con sirvientes que darse aires de grandeza y no tener para comer. Los justos cuidan de sus animales, pero los perversos siempre son crueles. El que se esfuerza en su trabajo tiene comida en abundancia, pero el que persigue fantasías no tiene sentido común. Cada ladrón envidia el botín del otro, pero los justos están bien arraigados y dan su propio fruto. Los perversos quedan atrapados por sus propias palabras, pero los justos escapan de semejante enredo. Las palabras sabias producen muchos beneficios, y el arduo trabajo trae recompensas. Los necios creen que su propio camino es el correcto, pero los sabios prestan atención a otros. Un necio se enoja enseguida, pero una persona sabia mantiene la calma cuando la insultan. Un testigo honrado dice la verdad, un testigo falso dice mentiras. Algunas personas hacen comentarios hirientes, pero las palabras del sabio traen alivio. Las palabras veraces soportan la prueba del tiempo, pero las mentiras pronto se descubren. El corazón que trama el mal está lleno de engaño. El corazón que procura la paz rebosa de alegría. Nada malo les sucederá a los justos, pero los perversos se llenarán de dificultades. El Señor detesta los labios mentirosos, pero se deleita en los que dicen la verdad. Los sabios no hacen alarde de sus conocimientos, pero los necios hacen pública su necedad. Trabaja duro y serás un líder. Sé un flojo y serás un esclavo. La preocupación agobia a la persona. Una palabra de aliento la anima. Los justos dan buenos consejos a sus amigos. Los perversos los llevan por mal camino. Los perezosos ni siquiera cocinan la presa que han atrapado, pero los diligentes aprovechan todo lo que encuentran. El camino de los justos conduce a la vida. Ese rumbo no lleva al amor.

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5: Hola, somos Lake Point Música y queremos contarte que nuestro nuevo sencillo, Vida para mí, ya está aquí en tu emisora favorita. Oramos que esta adoración sea de bendición para

a ti y tu iglesia, y que puedas recordar el hermoso regalo que Jesús nos dio por medio de su sangre. ¿Están listos? Bueno, aquí va, en 3, 2, 1. Bendiciones.

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Estas palabras son de Dios, dirigidas a nuestras vidas por el obispo José Rodríguez, de Casa de Dios USA, Nashville, Tennessee. Amados, ¿cuántas bendiciones se pueden escapar, dañar en nuestra vida por falta de carácter? Y cuando digo carácter, estoy hablando de firmeza, de dejarse enseñar, ayudar, orientar, corregir e instruir. ¿Te imaginas cuántas bendiciones se nos pueden perder en nuestras manos por una nefasta actitud? Hoy te invito a iniciar una nueva historia en tu vida. Déjate ayudar, déjate corregir. Salmo 23:4 dice, tu vara y tu cayado me dan vida. Es decir, me evitan que yo crezca torcido y sufra mucho. ¿Cómo recibir corrección? Con humildad, con apertura, con gratitud, con obediencia. Es urgente, porque Dios responde. Los beneficios de la corrección del sabio, ¿qué es? ¿Cuáles son los beneficios de la corrección del sabio? Mejora la sabiduría, corrige errores, guía hacia la justicia, aumenta el conocimiento y fortalece la fe. ¿Para quién entonces es la corrección? La corrección es para el que la recibe como un regalo. Eso está en Proverbios capítulo 9, versículo 8 al 9. El que ama la corrección, ama la sabiduría. Proverbios 12, 1. El que rechaza la corrección, se pierde. Proverbios 10, 17. Que la sabiduría divina nos guíe y corrija para que crezcamos en fe y justicia. En el nombre de nuestro Señor Jesucristo, que así sea. Shalom para todos. Estas fueron palabras de nuestro querido obispo José Rodríguez, de Casa de Dios USA, Nashville, Tennessee.

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0: a la bola en esta noche. 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
1: Hijos míos, si Dios nos ha amado así, nosotros también debemos amarnos los unos a los otros. Primera de Juan 4:11.

0: te cambia, te libera completamente. Y por eso podemos cantarle en esta hora.
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Romanos 8:26 en la Biblia, para los que son lectores de la palabra de Dios, gente que nos escucha hoy en su auto, en su casa, donde quiera estés, pero doble bendición para los que están en la iglesia esta noche, o los que honran esta casa. Dice la palabra de Dios, un texto muy lindo: además el Espíritu Santo nos ayuda en nuestra debilidad. Por ejemplo, nosotros no sabemos qué quiere Dios que le pidamos en oración, pero el Espíritu Santo ora por nosotros con gemidos que no pueden expresarse con palabras. Y el Padre, quien conoce cada corazón, sabe lo que el Espíritu dice, porque el Espíritu intercede por nosotros los creyentes, en armonía con la voluntad de Dios. Y sabemos que Dios hace todas las cosas, que todas las cosas cooperen para el bien de quienes lo aman y son llamados según el propósito que Él tiene para ellos. Pues Dios conoció los suyos de antemano y los eligió para que llegaran a ser como su hijo, a fin de que su hijo fuera el hijo mayor de muchos hermanos. Después de haberlos elegido, Dios los llamó para que se acerquen a Él. Y una vez que los llamó, les puso en la relación correcta con Él, y luego de ponerlos en la relación correcta con Él, les dio su gloria. ¿Qué podemos decir acerca de cosas tan maravillosas como esta? Si Dios está a favor de nosotros, ¿quién puede ponerse en contra nuestro? Si Dios no se guardó ni a su propio Hijo, sino también lo entregó por todos nosotros, ¿no nos dará también todo lo demás? ¿Quién se atreve a acusarnos a nosotros, a quienes nos ha elegido para sí? Nadie, porque Dios nos puso en la relación correcta con Él. Entonces, ¿quién nos condenará? Nadie. Porque Cristo Jesús murió por nosotros y resucitó por nosotros y está sentado en el lugar de honor a la derecha de Dios e intercede por nosotros. ¿Acaso hay algo que pueda separarnos del amor de Dios, del amor de Cristo? ¿Será que Él no nos ama si tenemos problemas o aflicciones? Si somos perseguidos o pasamos hambre o estamos en la miseria o en peligro o en amenazas de muerte. Como dice la Escritura, por tu causa nos matan cada día, nos tratan como a ovejas en el matadero. Claro que no. A pesar de todas estas cosas, nuestra victoria es absoluta por medio de Cristo, quien nos amó. Y estoy convencido de que nada podrá separarnos del amor de Dios, ni la muerte, ni la vida, ni ángeles, ni demonios, ni nuestros temores de hoy, ni las preocupaciones del mañana, ni siquiera los poderes del infierno pueden separarnos del amor de Dios. Ningún poder en las alturas, ni en las profundidades, de hecho, nada en toda la creación podrá separarnos del amor de Dios que es revelado en Cristo Jesús, nuestro Señor. Impresionante la palabra de Dios. Un aplauso a la Biblia. Qué lindo. Tremendo. En todos los tiempos, muchachos y chicas, el hombre ha enfrentado problemas y dificultades. Y mucha gente cae en el momento de la lucha porque no tienen el recurso anímico, tampoco espiritual, para enfrentar la adversidad. Mírame, hay gente que debería estar esta noche acá y no está, fruto de las dificultades. Hay gente que me está escuchando por la radio y sabe muy bien que debiera estar acá hoy en la iglesia, pero hay muchas circunstancias que lo atan a su presente y postergan su porvenir. Mucha gente que un día sirvió a Dios con pasión, dificultades mataron su llamado y hoy están postergados. A pesar de eso, Dios te sigue amando. Yo te voy a decir algo: si vos estás enojado con Dios, Dios no está enojado con vos. La Biblia es un libro que nos habla de hombres y mujeres que se enfrentaron con dificultades gigantescas, pero que no se entregaron o no se desalentaron, sino que sacaron ventajas, y las dificultades en definitiva fueron transformadas en grandes oportunidades. Por eso mi tema hoy es que hay una oportunidad en medio de la dificultad. La Biblia cuenta un ejemplo por excelencia que usamos mucho cuando hablamos a jóvenes, es la historia de un muchacho llamado José. No es mi tema, pero solo mencionarlo. Fue vendido por sus hermanos como un esclavo. Le pasaron mil cosas, dice el libro de Génesis, pero no se entregó. Y lo que rescato de él es que salió de allí siendo el virrey de Egipto, de una crisis que a cualquiera mataría, pero de él sacó lo mejor, porque siempre estuvo sobre su vida el claro concepto que tenía un llamado de Dios sobre él y un propósito establecido sobre su vida. Moisés, el gran líder del Antiguo Testamento, pasó por miles de dificultades. Sin embargo, de cada una de ellas sacó provecho y pudo descubrir su potencial y una extraordinaria dimensión poderosa en Dios. Y lo notable de esto es que hizo temblar al imperio más poderoso de su tiempo, el imperio faraónico. La persecución dio lugar
a uno de los milagros más extraordinarios de la Biblia. El Mar Rojo se abrió. La falta de agua produjo que saliera agua desde una roca. La falta de pan y de carne en el pueblo, en su transitar por el desierto, generó que lloviera carne y pan del cielo. Tantas cosas, crisis en la Biblia, han sido siempre sinónimo de oportunidad. Pero cuando te va pasando el tiempo y la vida, vos te das cuenta, muchacho, que a veces las dificultades terminan siendo un gran aliado en tu vida. Porque las dificultades templan tu carácter, o vienen templando tu vida, van forjando tu personalidad y van moldeando tu carácter. Hay gente que promete acompañarte hasta todos los días, pero luego en medio de las presiones sucumben y le echan la culpa a mucha gente. Le echan la culpa a uno, le echan la culpa al otro, pero en realidad cada uno es artífice de su destino. Por alguna extraña razón que yo desconozco, las chicas de Panderos decidieron tomar 5 minutos de reunión para honrar a Verónica, que trabaja con nosotros desde muy jovencita. Es una mujer joven aún, pero es una mujer mamá. Y nos acompaña de hace años. Hace unos años atrás, yo era un muchacho novato y tuve la percepción que era lindo formar un grupo de danza, de pandero. Y así nacimos con una joven que recuerdo claramente su rostro, su expresión, que hoy no está con nosotros, y una muchacha más chica que acompañaba, que luego se casó con el distinguido caballero Sergio. Y han tenido estos 3 hijos, y han servido a Dios y han permanecido tras el tiempo. Han tenido luchas, presiones, me los han criticado en su liderazgo, han levantado palabras de juicio, de maldición, pero han resistido la prueba del tiempo. Muchos teóricos, había mucho, ya no están. Pero tú vienes cada sábado y hay gente que ministra la alabanza, la adoración. Yo respeto mucho eso. Y los otros miran sentaditos a la silla. Bien, gracias. Perdón, pero es la verdad. Porque uno lo ha vivido eso. Y la gente trascendente es gente que puede hacer su mejor trabajo aun cuando no tiene ganas de hacerlo. La gente que trasciende y deja una marca en su generación es gente que puede sacar su mejor recurso en medio de la adversidad, de la lucha. La gente que va a generar un cambio, una transformación, son ese tipo de gente que no anda buscando excusas en los otros. Fue el pastor, fue el otro, fue el otro, fue el otro, que un día se confronta consigo mismo y dice, el problema lo tengo yo y lo tengo que solucionar. Es terrible cuando la gente no asume responsabilidades y es muy feo no darse cuenta que las dificultades, lo que generalmente producen en tu vida, que van forjando tu personalidad y tu carácter, nunca reniegas de ellas. Yo no digo que la anheles, no digo que ores cosas como, por ejemplo, Señor, que este día sea un día lleno de problemas. Señor, que toda la gente mala que no me quiere venga a visitarme hoy. Yo no digo que ores así. Pero digo que no te quejes de allí. Disfrútalo, pasa, aprende, aprende, aprende, porque van a forjar tu carácter, van a forjar tu vida. Te van a ir moldeando. Entonces yo, ¿por qué predica esto usted, pastor? Yo voy a terminar con otro enfoque, pero escuche. Yo quiero que usted recuerde 6 cosas que yo le voy a decir hoy, 6 tips, 6 cositas, porque yo no quiero ser un pastor de gente de mitad, de campeones de mitad de camino. Quiero que el tiempo pase y permanezcas inalterable, productivo, bendecido hasta las medias y la gente diga, ahí hay un hombre, una mujer de Dios, porque soportó, hoy que tenés 22, 23, 25, soportó el paso del tiempo y ahí está firme, Dios lo bendijo, el tipo se casó, fue prosperado, fue bendecido. Qué bonito haber permanecido atrás del tiempo y ver que la gracia va en aumento y que las puertas se abren y podemos bendecir a una generación mientras tengamos la fuerza para hacerlo. Por eso, primero vos tenés que recordar que cuando tenés dificultad, lo primero que tenés que considerar es que tenés vida. Diga conmigo, yo tengo vida. No te escuché nada. Si me hablas así, con la edad que tenés, cuando tengas 50, hermano, ¿ya compraste tu parcela para que te entierren? No. No, porque si me hablas así con 20 años, diga conmigo, tenemos vida. No te escuché ni medio. A la cuenta de 3. 1, 2, 3. Tenemos vida. Considera que si tenés dificultades es porque estás en vida. Por eso Eclesiastés capítulo 9 verso 4 dice, aún hay esperanza para todo aquel que está entre los vivos, porque mejor es león vivo que perro muerto. Fuerte, ¿no? Hay gente que dice, pastor, yo no tengo problemas con nadie. Ese tal vez sea tu problema, que no tienes problema con nadie, porque vas para donde el viento va y hablas lo que la gente dice que debes hablar. Tal vez ese sea tu problema.
y te acomodas a las circunstancias. Eres como el camaleón, que cambia de colores según la ocasión. Porque siempre, quiero que me mires, siempre que avances en la vida, vas a tener gente mala que va a envidiar tu progreso. Gente que va a esperar que te vaya mal y que fracases. Pastor, pero qué fuerte lo que dice, pero es así. Y van a decir muchas cosas y te van a intentar desprestigiar y deshonrar. Pero nunca seas dependiente de lo que la gente dice de ti, a menos que esa gente merezca tu respeto y tu admiración. Entonces tú tienes un corazón enseñable y dices, ah, ok, yo voy a corregir, voy a cambiar. Pero siempre valora la opinión dependiendo de quién venga. Que digan, y si lo hacen mintiendo, que digan que la gracia de Dios estará sobre tu vida. Levánteme su mano, por favor. Yo quiero cancelar hoy la improductividad en tu vida y declarar que tenés vida, y que si hay presiones hoy es porque estás en vida. Si usted no quiere tener problemas, vaya, hágase un circuito por los cementerios de la ciudad. Y ahí verá que la gente que está allí enterrada no tiene ningún problema ya, porque no tiene vida. Haga un tour por esos lugares y verá. Honramos la memoria de tus afectos, de los míos. No estoy ridiculizando ni burlando nada. Solo estoy diciendo con claridad de que si usted quiere enfrentar la vida, tiene que estar dispuesto a enfrentar presiones. Y no vale esa cuestión de que dirán de mí, que a mí yo no soporto, que usted fue diseñado para trabajar y soportar presión. Levante su mano conmigo, quiero que lo reciba. Usted está diseñado por Dios para soportar presión, para poder predicar cuando no te queda un hilito de fuerza, para levantarte y dar tu mejor cariño, tu mejor afecto, tu mejor palabra, tu mejor trabajo. Cuando todo el mundo está con la pala y el sepulturero a tu lado, tú estás listo y preparado para sacar el mejor recurso de Dios en tu vida. Cuando todo el mundo dice que no va a aprobar esa materia, estás listo para sacar la mejor nota y demostrar y enrostrarle en la cara que has vencido porque Dios está contigo. Las dificultades sirven para extraer tu riqueza. ¿No te ha pasado que los momentos de presiones te han llevado a descubrir cosas que no sabías que tenías dentro tuyo? ¿Sí o no? ¿Sí o no? Dios mío, yo recuerdo, yo era un muchacho. No nos enamoramos, pero nos gustaba una chica. La Silvia no se va a enojar. Una chica ahí, yo de barrio Alta Córdoba, y fuimos. Este señor tenía unos perros que hacía carrera de perros. Malos eran los perros. Y los tenía al frente. Y era de otra raza, eran gitanos. Y ellos nos tenían prohibido que nos acercáramos a las niñas. No voy a decir su nombre, porque no sé si se congrega acá todavía. Yo tendría unos 14, 15 años. Las chicas tendrían 13, 14 años. Un poquito más chicas que nosotros. Digo nosotros porque éramos dos o tres. Y queríamos ir a ver a las chicas, pero eran tres hermanas. Y no teníamos éxito porque este señor nos permitía que la viéramos. Y un día salió con una cuchilla y dijo, si se acercan, y tenía rejas, y le pasaba la cuchilla en la reja, así, porque tenía que ser de la misma raza de ellos. Pero eran lindas las chicas. Y no había manera. Hasta que una tarde, por fin, veníamos pasando haciéndonos locos por la vereda, porque aparte era nuestro lugar, que ahí vivíamos y jugábamos a la vuelta a una playa, así que no teníamos por qué no pasar. Ante eso no había argumento. Pero él no quería que pasáramos por la vereda. Y nosotros pasamos por la vereda y se molestó. Y recuerdo que abrió la puerta y soltó a esos perros. Nosotros teníamos pánico. Nosotros veníamos ya como a unos 30 metros. Y yo nunca fui un brillante maratonista, ni corredor, ni en la escuela. Corría un poco, pero entre 40 saldría 25. O sea, no era el peor, pero lejos de ser el mejor. Pero ese día, hermano, yo recuerdo que si a mí me hubieran puesto en las Olimpiadas, yo creo que ganaba la medalla de oro. Yo creo que hice esos 500 metros, lo hice, no sé, 13, 14 segundos, yo creo que hice. Una cosa, y olvídese de zapatillas, nada de eso. Yo corrí y corrí y corrí, y el perro por detrás, hasta que al final lo cansé al perro y yo seguía corriendo lo mismo. Lo perdí a los amigos míos, después nos encontramos a la tarde. Yo lo único que escuché que decía, vuelvan, ya van a ver, vuelvan. Nunca más volvimos a verlas. No sé qué fue la vida de las chicas eso. Pero sí recuerdo que aquella dificultad extrajo ese atleta que uno tenía dentro suyo, ese velocista que llevaba ahí de 100 metros libres.
En la vida de la iglesia nos ha pasado, las dificultades han extraído lo mejor de nosotros. En medio de las presiones he visto a la gente más miserable yo, ¿eh? En la medio de las presiones he visto a la gente que te habla mal, te malviste, te metiste en eso. Y vos sabías que era de Dios, pero te vino la presión. Pero está el otro, ¿viste? Que te dice, vamos a salir, Dios nos va a bendecir. Vas a ver, seguí adelante. Nos han pasado tantas cosas en la vida de la iglesia, habría que, se podría hacer tomos de libros. Recuerdo dos o tres episodios siempre que uno repite, hasta mejor hasta el hartazgo, porque han sido tan fuertes. ¿Por qué lo repite? Claro, pues cosas que te marcaron. Aquel congreso de los mosquitos fue fantástico. Se llenó el estadio de mosquitos en la cancha Junior. Teníamos 20.000 personas y literalmente no se podía predicar de la cantidad de mosquitos, pero era en la ciudad de Córdoba, había un impacto. Yo recuerdo juntar dinero, ir a las góndolas y compramos todos los off que había y todos los repelentes. Y los ujieres le tiraban a la gente cuando entramos así. Shh, shh, shh. No te preguntaban, te llenaban de... Shh, gastamos un presupuesto, ¿no? Vaciamos todas las góndolas y las 20.000 personas las fumigamos. Digo, uno pasó el tiempo y... Recuerdo en el año 89, prehistoria, 4 años más atrás, y el Jurassic Park, 6 años para el costado. Recuerdo que queríamos hacer un evento para jóvenes en la iglesia Betel, que está en la calle Alén, recién inaugurado el templo, en ese momento trasladado, porque estaba en otro lado y se habían puesto ahí, y era lindo porque era un cine, y entonces era grande para nosotros, para la época, era hermosísimo, y el pastor, la genial, la gentileza de facilitarnos el lugar, sin ningún interés más que hiciéramos la reunión. Así que se nos ocurrió hacer una bandera gigantesca que ocupara todo el espacio de atrás, y pusimos un lema sobre la bandera: levantémonos y esforcemos nuestras manos para bien. Nehemías 2.4, creo. Pintamos la bandera, todo eso. El tema fue que la pintamos de noche, el evento empezaba y estaba fresca y no la podíamos doblar y no se secaba. Y la habíamos pintado en otra iglesia que nos prestó su salón, sacamos la silla y era una mega bandera. Uno nos hizo las letras y nosotros las pintamos, las rellenamos. Pintamos. Yo era pésimo pintor, pero bueno, pues colaboré un poco y pintamos sobre la bandera argentina las letras. Y eso fue la 1 de la mañana, 2 de la mañana, 3, y no se secaba la letra. Y no la podíamos doblar porque se pegaba. Hemos hecho un enchastre. Y éramos 5. Y yo, había uno que se llamaba Luis. Y le dije, y me dice, ni se te ocurra. Vámonos caminando, le digo, llevémosla. Ocupaba todo el ancho de la calle. Tenía como 20 metros de ancho, casi por 40 de largo. Entre 5. Y nos fuimos caminando como 40 cuadras y la llevamos por la calle. Yo recuerdo un camionero en la calle Alén, en la Bulne, dobló así y se paró a ver la bandera más 3 de la mañana. Y íbamos caminando 5 tipos con una bandera así. ¡Eh, mangue loco! Decía el tipo, bajó el video. ¿Qué andan haciendo, loco? Nos decían, ya teníamos 20, 22 años. ¿Qué hacían? Andamos llevando la bandera para el Congreso. Yo imagino ese tipo cuando volvió a la casa y le contaba a la esposa, ¿vos sabés que había 5 tipos con una bandera en la calle caminando a las 3 de la mañana? No hay nadie en la calle. Digo, se me ocurren algunas cosas, pero qué bonito, porque uno extrae tu mayor riqueza. Levante su mano conmigo. Voy a decirte algo. Tu problema de hoy, tu dificultad de hoy, te va a hacer comprender que llevas dentro tuyo un potencial extraordinario, que vas a hacer pedazo de tus dificultades, que vas a sacar la mayor riqueza que está dentro tuyo. ¿Cuántos dicen amén? Supere el problema con mire, le he leído Romanos, le he leído Biblia, para que usted lea. ¿Cuántos? 20 textos leí ahí. Para que usted entienda que nada lo podrá usted separar del amor de Dios. Las dificultades generan a usted la oportunidad de una etapa nueva. Diga conmigo, etapa nueva. Porque, como dice la Biblia allí, ¿quién nos separará del amor de Dios? Nadie. Si usted mira las dificultades con optimismo, con una mentalidad de fe, no será más que una plataforma de lanzamiento a dimensiones superiores y experiencias fascinantes que posiblemente usted nunca soñó. Levante su mano conmigo. ¿Cuántos están ávidos de experiencias fascinantes? Oiga, si a esa edad que usted tiene no tiene ganas de decir, oh mío, yo no te cambio la vida que vivo por nada del mundo. Algunas cosas me gustaría cambiar, pero digo, ¿no tiene usted ganas de...? ¿Por qué yo cuando me mira usted así con esa cara? Con el teléfono, no sé si me está leyendo la Biblia, está en el Twitter.
¿Cuántos tienen que anhelan experiencias? Que Dios te bendiga, que te abra puerta. ¿Cuántos me dicen amén a eso? Creer que podés caminar caminos que en tu vida, en los cálculos más optimistas, pudiste caminar. Ahora, tengo una actitud de fe, de optimismo, créale a Dios por un milagro. Van a ser plataformas de lanzamiento a dimensiones superiores, créalo en el nombre de Jesús. Mi novio me dejó, se lo perdió, fuera, listo, ya está. No me quiere más, es un problema. Dios te está esperando, lo mejor viene para tu vida. Pero pastor, usted es muy frío, usted no cree en la realidad. No, lo que no creo es estar atado a la maldición de la nostalgia, de los recuerdos, de cambiar lo que no se puede cambiar. Oiga, reciba todo lo bueno que Dios tiene para ti. Es que en 1492 vinieron los españoles y nos robaron el oro. Hace 500 años y todavía estamos pidiendo que... Ya no le volvieron más, ya se lo gastaron, ahí están ellos propios. Ya nos afanaron el oro, ya está listo, se lo llevaron todo. Un seminario de sanidad interior. 500 años que nos robaron. Se terminó, hay historias que ya pasaron, digo conmigo, usted no puede darle vida a lo que ya ha muerto. Dígale a su vecino, no tiene razón darle vida a lo que ya murió. Levante su mano conmigo. No, porque allá, cuando yo era chiquito, y te... Pastor, no ridiculice. No, yo no ridiculizo todo dolor. Lo que estoy diciendo es que podés capitalizar eso a una dimensión superior y a una plenitud de Dios nueva en tu vida, porque Dios quiere sorprenderte. Es probablemente que sea la etapa, esa crisis que has pasado, te lleva a estar en este presente, escuchando esta palabra, porque Dios te ha traído aquí para inspirarte, para desafiarte, para entrenarte para los mejores días que vendrán para tu vida. Recíbelo proféticamente. Yo no soy un pastor que predica necedades, mensajes huecos, que vengo en dulce. No tengo tiempo para eso, hijo. Vengo a desafiarte, estamos entrenando una generación de cambio, de transformación, para que nada ni nadie pueda quebrar tu temple y el carácter que Dios quiere formar en tu vida, porque hay un propósito de Dios sobre ti, hay un destino de gloria sobre tu vida, y tú debes permanecer a través del tiempo, porque la Biblia dice que el justo permanece, es como un árbol plantado junto a las corrientes de agua, que da su fruto en su tiempo, su hoja no cae y todo lo que hace prosperará. Entonces tú permaneces allí y resistes el paso del tiempo, porque Dios está contigo, mientras Él te da vida, Dios te sostiene, y tú eres como un árbol grande, que la gente viene a anidar en tus ramas, porque tienes algo para dar. ¿Cuántos dicen amén? Cuando tú enfrentas problemas, puedes permanecer confiado en Dios. Diga conmigo, confiado en Dios. Diga, confiando en Dios. Míreme, usted nunca compare las dificultades con usted mismo. Usted compare las dificultades con Dios. Y usted se va a dar cuenta que por más grande que sea la dificultad, frente a Dios siempre será una miniatura, será una insignificancia. Sí, señor. A veces pasa en la vida cotidiana. Para un hijo, para un niño, está en pleno desarrollo, hay cosas que son un desafío. Desde alzar a lo mejor el autito que tiene para trasladarlo al otro cuarto o al patio, es un desafío, es pesado. Pero puede venir el padre, porque es de plástico y con un dedo parecer un superhéroe. Mi papá alza autos. Te lo lleva acá. Creo que es una imagen perfecta de nuestra relación con Dios. Por favor, entusiásmese un poquito, ponga una sonrisa. No te puedo ver así triste, depresivo, amargado. Quiero que sonríe, que Jesús le ama, vamos. Nunca usted compare las dificultades con usted mismo, compárelas con Dios. Usted va a dar cuenta que ante Dios eso es una miniatura, una insignificancia. Créale a Dios por un milagro. Salude el milagro los próximos días hoy. Salude su milagro. Créalo en el nombre de Jesús, que Dios te va a bendecir. Dios es más grande que toda circunstancia. Y si no hay una salida, nunca te preocupes. Dios la inventa, pero que va a funcionar, va a funcionar. Sea un hombre de fe, un hombre de confianza. Permanezca cuando otros se rindan. Ante las dificultades, desarrolle ánimo. Diga conmigo, ánimo. Diga el espíritu correcto. No se desaliente, más bien alégrese. Es un desafío para una nueva victoria.
que te servirá para madurar en la vida, para adquirir más sabiduría, más templanza. Te harán sentir mejor, estarás más optimista que nunca, tenga ánimo en Dios. ¿Cuánto reciben la fuerza de Dios? ¿Cuánto reciben la vida de Dios esta noche? Uy, cuando te salgas de la puerta, yo quiero que, o sea, los muchachos vayan con un cortafierro, no, tanto no, pero que tengamos que abrir las puertas a la mayor intensidad debido a tu estatura en Dios hoy, en el nombre de Jesús. Pastor, usted viene a predicar así porque la vida le sonríe, usted te le va todo fantástico, y mal no me va, estamos contentos. Pero que tenemos presiones, las tenemos. Que tenemos luchas, las tenemos, ¿sabes? No siempre uno te predica de la plataforma del éxito, así que viene así, sumergido en el... No, hay muchas cosas de la vida que pasan, ¿ves? Pero respóndele a la adversidad con ánimo, con fe. Levante su mano, reciba la fuerza del cielo. Vamos, juventud, usted puede cambiar la circunstancia, podemos ganar a Córdoba para Cristo, podemos cambiar la realidad que nos rodea. ¿Cuántos me dicen amén a eso? Y reciba la sabiduría, templanza, para que su carácter sea formado. Uno piensa, ¿no? ¿Cuánto le debe a esos momentos de adversidad, de lucha? Yo siempre le cuento a usted con un poquito, a veces trato de ponerle humor, aunque no soy cómico, por cierto, pero digo, ¿cuántas deudas uno tiene para personas malas que en su momento uno las juzgó y dijo, ay, Señor, cómo no le pasa un tren y los pasa por encima varias veces? Porque gente que te maldijo mal y te hizo... Pero pasó el tiempo... Y te da ganas de darle un beso y un abrazo. Porque te diste cuenta que fueron tus mejores aliados, formaron tu carácter, te forjaron, tu liderazgo fue más próspero, aprendiste cosas, te dimensionaste cosas. Y te das cuenta que te va formando, ¿viste? Y después cuesta más que te volteen, porque primero una con un tincazo, pero después ya te tira una piedra y después ya al último hacerte una roca. Porque te das cuenta que Dios fue forjando, son los mejores aliados, son cosas que Dios trajo a tu vida y vienen en la formita de seres humanos para forjar tu vida, tu carácter. Abrázalos, bésalos, sos deudor de ellos, un día le va a tener que dar una ofrenda porque extrajeron lo mejor de ti. Pastor, deme unos consejos para superar la adversidad. Número uno, pídale a Dios su guía y su sabiduría para que usted encuentre la solución correcta. Háblele a su territorio, a todo lo creado responde. Diga conmigo, lo creado responde. Míreme, míreme, cuando usted usa el nombre que es sobre todo nombre, ese nombre le honra a usted y todo se sujeta a ese nombre. Háblele a lo que parezca muerto, háblele a las circunstancias que le rodean, háblele, háblele a su vida, a su entorno, declare la vida de Dios. Por supuesto, acompáñelo con un estilo de vida. Háblele a los que están muertos en pecado y todo te y las circunstancias van a cambiar. Ore, declare la palabra, pídale a Dios sabiduría. Diga conmigo, oración sigue dando buenos resultados. Ore, levante su clamor, Señor, guíame, dame sabiduría, dame luz para conducirme. No sé. Pastor, yo quiero hablar con usted. Es correcto, usted, si es oveja, tiene derecho a tener pastor. Es correcto, está muy bien. Pero lo que estoy intentando decirte es que usted ore a Dios, guíe, que Dios le va a guiar, Dios le va a hablar. El Señor va a traerle convicción a su vida, usted tendrá luz para conducirse en la vida. Oraciones sigue dando buenos resultados, Dios sigue escuchando oraciones. Si lo cree, dígame amén, por favor. Número dos, usted no se apresure a dar solución al problema. Tranquilícese, medite, reflexione, no tome decisiones bajo presión. Siempre las decisiones bajo presión son malas decisiones. Entonces la Biblia dice que venga el viento del norte, que en aquella región se llamaba Quilón, y el austro era el del sur, que venga el del norte, el sur, y que soplen en mi huerto, que vamos a desprender los mejores aromas. Por favor, levante su mano conmigo. Mire, no lo deseo, pastor, pero si viene el del norte, el del sur, estoy listo para desprender mis mejores aromas. Voy a sacar mi mejor canción, mi mejor mensaje, mi mejor ofrenda, mi mejor actitud, mi mejor cariño, mi mejor afecto, mi mejor servicio, mi mejor canción. Acá estoy en el nombre del Señor. Que venga, que soplen, listos para sacar mi mejor aroma, listo para que la gente pueda oler que tengo frutos dignos, que mi aroma no es repugnante, que tengo la vida de Dios dentro mío. Que sople, que se mueva, que se mueva, que se mueva, que se mueva. Acá estoy listo para dar luz, para florecer, para irradiar la vida de Cristo. ¿Cuántos dicen amén a eso? Recíbalo. Que venga el del norte, que venga el sur. Estamos listos para desprender aromas. Bendito sea el Señor.

0: El mensaje ha terminado. La Biblia dice que si confesares con tu boca que Jesús es el Señor y creyeres en tu corazón que Dios le levantó de los muertos, serás salvo. Te invitamos a que recibas a Jesús como tu Salvador personal, orando de la siguiente manera: Dios mío, soy un pecador y necesito tu perdón. Me arrepiento de todos mis pecados y recibo a Jesucristo como mi único y suficiente Salvador personal. Yo creo que Jesús es Dios, que murió en la cruz por mis pecados y que resucitó al tercer día. Gracias, Jesús, por salvar mi alma hoy. En tu nombre he orado. Amén. 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
1: Hola, mi gente, ¿cómo están? Dios les bendiga a cada uno de ustedes ahí, que nos están escuchando por Radio Vida. Desde Ecuador, Guayaquil, Ecuador, les saluda su amigo y su pastor Josué Vera. Y aquí tengo algunas palabritas que nosotros decimos aquí, a ver qué tal les suena. Por ejemplo, tenemos lo que dicen choro. Choro le decimos a los que son ladrones, a la gente que roba. Tenemos guambra, se le dice a los niños. Tenemos, por ejemplo, cacho, se le dice a un chiste que alguien pueda hacer. Sorocho, se le dice a los malestar o enfermedad de la gente en la altura, que le da, le coge la altura, le decimos sorocho. Tenemos pipón, a la gente que tiene una barriga muy pronunciada. Hueca, un lugar donde venden ricas comidas, tal vez no lujoso, pero que son deliciosos. Todas estas palabras y mucho más encontramos aquí en Ecuador, que cada persona la puede decir y en otros países puede sonar diferente. Pero lo único que nos une, creo yo, a todas las naciones es el amor que hay en Cristo Jesús. Así que a cada uno de los que escuchan en Radio Vida, déjame decirte que no hay mejor lenguaje que ese lenguaje del amor. Aquel lenguaje que solamente Dios nos pudo enseñar a través de su palabra. Bendigo sus vidas y les vuelvo a decir que Dios les bendiga en gran manera. Bendiciones, saluditos de la rica y hermosa República del Ecuador.

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adoramos, Señor. Levantamos su nombre en alto. Levantamos nuestras manos y nuestro corazón a ti, Señor, Rey de todo el universo, que estás cerca de nosotros, Señor. Maravilloso, Señor.

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8: Dice la Biblia, reflexiona en tu corazón, que el Señor es Dios, en los cielos y en la tierra. No hay otro. Esta es la reflexión para hoy.
9: Un automóvil muy pequeñito, prácticamente un mini auto, portaba este rótulo en el parachoques trasero. Cuando crezca, quiero ser un Homer. Ah, poder llegar a ser más grande de lo que somos. Un niño anhela ser grande y famoso, estrella del fútbol, millonario, artista, genio o magnate. También los adultos sueñan, inspirados por los logros de otros. La televisión nos muestra un mundo de abundancia, de dinero, fama, placer y comodidad. Para los millones en nuestro medio, que no conocen y solo ven tales cosas, eso resulta extremadamente atractivo. La idea que se presenta es que los más conocidos de la presente generación han llegado a la meta y han realizado su potencial. Su fin o propósito para la vida se ha logrado. La conclusión de quienes les admiran es también lograr algo similar, y ese personaje se convierte en el modelo de lo que quisieran ser. Pero no todo auto pequeñito puede convertirse en uno de gran tamaño y poder. Además, desafortunadamente, muchos de los famosos en su vida personal no son dignos de imitar. Llegar a ser como ellos puede traer placer, comodidad y aún fama, pero no garantiza verdadera felicidad y satisfacción. Tal vez tú has escogido un modelo y tu meta es llegar a ser como esa persona, pero te has preguntado, ¿cómo quién quiere Dios que yo sea? ¿Cuál es la meta que Dios quiere que yo alcance? Mientras el hombre considera fama, dinero y placer cosas dignas e importantes de alcanzar, el énfasis divino es totalmente diferente. Dice la Biblia, «Sed imitadores de Dios como hijos amados». El apóstol Pablo escribió, «Sed imitadores de mí, así como yo soy de Cristo». También Pedro nos dice, «Desead como niños recién nacidos la leche espiritual para que por ella crezcáis para salvación». Y como aquel que os llamó es santo, sed también vosotros santos en toda vuestra manera de vivir. Claramente Dios desea que seamos como los que fielmente le sirven a Él, que le imitemos a Él y a su Hijo Jesucristo. Intentar ser como cualquier otro, por muy rico y famoso, no significa nada delante de Dios.
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16: Hola, te saluda Federico Esparza
17: y Karina Crespo.
16: Te vamos a decir 7 palabras típicas de nosotros los venezolanos. Primero, pana.
17: Es un amigo, una persona simpática, un hermano de la iglesia y decimos, ahí viene mi pana.
16: Segundo, chévere.
17: Es algo divertido, cool, como cuando vemos una película, decimos, ay, esa película sí estuvo chévere.
16: Tercero, naguará.
17: Es una expresión de exclamación como, wow, oh Dios, y decimos, naguará de grande.
16: Cuarto, cónchale.
17: Es una palabra de negatividad, como cuando decimos, voy tarde a la iglesia, cónchale, no saqué la nota que esperaba en el examen, cónchale.
16: Quinto, guácala.
17: Es cuando algo tiene un mal sabor, un mal olor y decimos, guácala, qué mal olor.
16: Sexto, arrocero.
17: Es una persona que no ha sido invitado a una fiesta o a una reunión y decimos, ahí viene ese arrocero, ¿quién lo invitó?
16: Séptimo, Nietzsche.
17: Es un producto o algo de mala calidad o cuando alguien se viste sin combinar o un área que está mal combinada y decimos, eso sí está Nietzsche.
16: Nosotros los venezolanos tenemos un léxico muy, muy particular.
17: Pero somos parte de una patria hermosa que lo que ha hecho es afianzarse a la fe de Dios y hemos visto al Dios proveedor, al Dios sanador y algo que sí es una realidad en nuestro país es que no nos desanimamos con facilidad y no perdemos la esperanza.
16: Este es un mensaje para Radio Vida desde Valencia, Venezuela. Bendiciones para todos.
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20: Hola, te saluda Ariel Romero desde México. Quiero decirte que en México tenemos algunas expresiones muy curiosas para llamar a nuestros chiquillos, a nuestros niños. En algunas regiones le llamamos chilpayate, en otras huerco, en otras morro y en otras plebe. También cuando una cosa nos maravilla o es muy bonita o de muy buena calidad, decimos qué suave. En otras regiones decimos qué chido o qué padre. Y en las regiones fronterizas del norte decimos qué cool. También, para saludarnos cuando nos encontramos con algún amigo o un hermano, usamos diversas expresiones como qué húbole, qué onda, qué tranza. Y en los estados fronterizos decimos qué show. Bueno, los mexicanos mencionamos a Dios en nuestro himno nacional, diciendo que nuestro destino por el dedo de Dios se escribió. Y tenemos en nuestro escudo nacional un águila devorando a una serpiente. Seguimos siendo un país con énfasis en la familia, un país de industria y de lucha. Este es un mensaje para Radio Vida desde México. ¡Saludos!
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Buenos días. 6 de la mañana ya con 40 minutos. 6 de la mañana, 40 minutos. Buenos días. Buenos días, Nashville. Buenos días. Estamos en el día 1 de septiembre, martes. Gloria a Dios. Damos gracias a nuestro Padre por este tiempo maravilloso, por este mes que vamos a iniciar ya en el nombre de Jesús, creyendo que este mes será de gran bendición, será un mes exitoso, con muy buenas noticias para todos nosotros. Creemos que nuevos proyectos, nuevos planes vienen en el nombre de Jesús para todos los que creen. En el nombre de Jesús creemos que este mes viene lleno. Mes número 9, donde nace el fruto. Fruto del vientre. Si es que recibimos todo lo que viene para este mes, todo lo bueno que viene para nosotros de parte de nuestro Padre, este mes glorioso de septiembre, declaramos en el nombre de Jesús que será un mes donde estaremos hablando y testificando del poder de Dios, de todo lo que Dios está haciendo y seguirá haciendo en nuestras vidas, aquí en Casa de Dios, en la cadena Radio Vida. Ahí en tu hogar, en tu familia, mi hermano, hermana, Dios va a hacer algo nuevo, maravilloso. Nace el fruto de lo que has sembrado, cosechado. Creemos en el nombre de Jesús. Buenos días. Saludamos a todos nuestros hermanos que ya van conduciendo en las diferentes carreteras. A todos nuestros hermanos que ya van directo a su trabajo, los que van a la escuela, con cuidado, que Dios les bendiga. Salmo 91, el Señor va con ustedes y bajo la sombra de sus alas, tú estás seguro. Tú estás segura. Gracias te damos, Señor, por este tiempo maravilloso de saca tiempo para creer y crecer, donde disfrutamos de tu palabra, disfrutamos del regalo de la vida. Nada imposible para mi Señor, mi Dios. Por medio de tu palabra, Señor, nosotros somos sanados, llenos de vida, de esperanza, de amor. Te damos gracias, Señor, por la vida de nuestros apóstoles. Apóstol Vilma, apóstol José Rodríguez, toda la familia. Damos gracias, Señor, también por cada ministro, cada pastor, cada hermano que con un corazón alegre te sirve. Damos gracias, Padre, Hijo y Espíritu Santo, por las almas nuevas que van a llegar en todo este tiempo, Señor. Te damos gracias porque en verdad hemos visto, Señor, cómo has actuado a nuestro favor, Señor. Te damos gracias, muchas gracias. Gracias, Señor, también porque creemos que cada persona que viene al consulado sale contigo en su corazón. Cada persona que entra a este lugar sale llena del Espíritu Santo. Damos gracias, Señor. Oramos por Nashville, por esta ciudad hermosa, Señor. La declaramos libre de toda opresión. En el nombre de Jesús oramos. Cada persona que reside en este país tiene una conexión contigo, una intimidad contigo, Señor. Todo lo
dice el Salmo 80, versículo 3. Oh Dios, haznos volver a ti. Haz que tu rostro brille sobre nosotros. Aleluya. El versículo 7 continúa diciendo: haznos volver a ti, oh Dios de los ejércitos celestiales. Haz que tu rostro brille sobre nosotros. Aleluya. Haz que tu rostro brille sobre nosotros, Señor.

damos gloria, gloria, Señor. Tú te la mereces. Mereces la gloria y la honra por siempre, para siempre. Damos gracias, Señor, porque toda persona que está en un hospital sane, sana. En el nombre de Jesús. Toda cadena de enfermedad se rompe. En el nombre de Jesús, y enviamos la sanidad junto con la

celestiales. ¡Qué alegría tienen los que confían en ti! ¡Amén! 6:47 a.m. Vamos a enlazarnos en vivo a través de Facebook. Conéctate, conéctate. Vamos a estar orando por tus peticiones. Vamos a estar orando juntos en el nombre de Jesús, creyendo los milagros que van a suceder.

buenos días, 6:49 a.m. Good morning. Estamos entrando en el nuevo mes de septiembre. Aleluya, gloria a Dios. Declaramos este mes lleno de bendiciones. Mes número 9, donde nace el nuevo fruto. Aleluya, 9 meses. Donde vamos a disfrutar de las maravillas, de las bendiciones de nuestro Padre como siempre. Pero este mes declaramos que será un mes de éxito, un mes lleno de bendiciones de parte de Dios. ¡Qué alegría para los que reciben su fuerza del Señor! ¡Aleluya! Todo lo puede. Buenos días, good morning. 6:50 a.m. Damos gracias a nuestro Padre que nos ha permitido estar una vez más aquí en la cabina de Radio Vida, 11:30, 9:10, 12:10 a.m. compartiendo el mensaje de salvación, compartiendo a Cristo Jesús, el único merecedor de toda la gloria y toda la honra, el que dio su vida en la cruz por el perdón de nuestros pecados. Pero dice la palabra que Él resucitó, Él vive y quiere morar en el corazón de los que aún no lo reciben. Los que ya lo hemos recibido, bueno, estamos llenos de Él, del Espíritu Santo, de Cristo Jesús en nuestras vidas. Damos gracias a Dios por la vida de cada uno de nuestros hermanos que están empezando a conectarse. Buenos días. Hoy iniciamos septiembre. ¡Wow! Iniciamos la lectura en el libro de Génesis. Gloria a Dios. Bendecimos la vida de nuestros apóstoles. Apóstol José, Apóstol Vilma Rodríguez, toda la familia pastoral, ministros, pastores, maestros. Dios les bendiga. Y a usted que nos acompaña también día a día en este tiempo maravilloso de Saca Tiempo para Creer y Crecer. Gracias a Dios, ya nuestros pastores están aquí. Recuerden que hay mucho tráfico. Pero ya están aquí, han llegado. Vamos a compartir un tiempo maravilloso de la palabra de Dios. Envíenos su petición de oración. También compártanos algún testimonio. Envíenos un mensaje de texto vía WhatsApp al 615-238-285-3811. 615-238-285-3811.

Envíenos su petición de oración, compártanos su testimonio, envíenos un mensaje de texto. Buenos días, hermana Dayana, hermana Fanny, buenos días, Dios les bendiga, gracias por conectarse. Yasmín, buenos días. Ayúdenos a compartir este tiempo maravilloso.

0: Buenos días, hermana Coralia. Dios le bendiga. Gracias por estar ahí conectado. Sus pastores ya están aquí. Compartiendo. También usted, ayúdenos a compartir, por favor. Este tiempo maravilloso lo vamos a disfrutar juntos, disfrutando lo más hermoso y lo más poderoso que es la palabra de Dios. No hay nada más hermoso y más sabroso que la palabra de Dios iniciando el nuevo día, iniciando, ¿verdad?, con mucha fuerza, con mucha energía, gracias al poder de la palabra de Dios. Gracias le damos a nuestro Señor porque en verdad Él es bueno. Y nuevas son sus misericordias cada mañana. Así es que damos la bienvenida a usted que se está conectando, que está compartiendo. Y también vamos a dar la bienvenida a nuestros pastores que están aquí. De verdad, agradecemos infinitamente el esfuerzo porque ustedes saben que todos nuestros pastores son hombres y mujeres de negocios y ellos sacan, ponen este tiempo para servicio al Señor y para bendecirnos con la palabra de Dios. Es algo poderoso que hemos aprendido aquí en Casa de Dios, que darle la prioridad a Dios, como lo dice Mateo 6:33, buscad primeramente el reino. Y eso es lo que hacemos, buscar primeramente el reino de Dios y su justicia. Y después, ¿qué pasa? Todo lo demás viene por añadidura. Todo lo demás. Pastora Lenita, muy buenos días. ¿Cómo está?
1: Excelentemente bien y, como dice mi mamá, y mejorando.
0: ¡Amén!
1: Y todo para la gloria y la honra de Dios. Espero que ustedes también estén ahí regocijándose en el Señor porque tenemos un día más de vida. Entonces estamos muy felices, muy contentos porque hoy es un día excelente, donde todo nos va a salir bien.
0: Amén.
1: Y vamos a ver la gloria de Dios y tendremos testimonios maravillosos de cómo Dios se manifiesta con su bendición, su poder, su amor, su favor y su gracia. Entonces estamos muy felices, yo estoy muy feliz de estar aquí, de verdad que sí, gracias a Dios.
0: Amén, gracias a Dios. Y estamos iniciando un mes nuevo, septiembre.
1: Wow, septiembre.
0: Mes número 9, pastora
1: Danita. Sí, ya. Y ya empezamos a sentir la delicia del otoño.
0: Ajá.
1: A mí me encanta el otoño, amanece un poco frío. Y también el atardecer y durante el día es caloroso, rico. Empezamos a ver la grandeza de Dios manifestada en el cambio de las estaciones, ¿cierto? Ahorita vamos a ver a los árboles en su furor de naranja, de fucsia, de amarillos hermosos. No, si no ha estado en Tennessee en esta temporada, góceselo, porque podemos ver cómo Dios se manifiesta de una forma maravillosa en la naturaleza. Y lo hizo para nosotros, así que gocémoslo.
0: Disfrutémoslo, ¿verdad?
1: Disfrutémoslo.
0: Todo eso tan hermoso que el Señor creó para nosotros, como usted lo dice.
1: Amén.
0: Para nosotros. Disfrute este día y cada día, cada momento de nuestra vida debemos disfrutar y dar gracias a Dios porque estamos vivos, estamos sanos.
1: Amén.
0: Gracias al favor y a la misericordia de nuestro Dios.
1: Gracias.
0: Saludos, Pastor Andrés, allá en Pensilvania. Buenos días,
1: Pastor Andrés.
0: Gracias por enviarnos su mensaje. Amén. Nuestra hermana Mari García también ahí está ya conectada enviándonos su mensaje. Y también nuestros hermanos que están ya conectados. Hermana Lorena Nieto, bendiciones.
1: Ay, bendiciones.
0: Todas las damas ahí conectadas. Veo ya el encuentro está muy cerca. Bueno, ya mañana, ¿verdad? De hecho,
1: es el preencuentro. Uh-huh. Sí, estamos preparadas. Dios nos viene llevando con un impulso poderoso y sabemos que cosas grandes van a pasar. Así que si no se ha registrado, regístrese. Si no sabe cómo va a ir, venga por fe al preencuentro, que ahí buscamos solución y Dios proveerá en el nombre de Jesús.
0: Amén, así. Pero lo que usted no tiene que hacer es no dejar de ir.
1: Así
0: tiene
1: es.
0: Tiene que ir, porque va a ser un tiempo glorioso, 3 días donde está ahí disfrutando de la presencia de Dios, el teléfono a un lado, todo a un lado y solamente enfocarse en la presencia de Dios, en lo que Dios nos tiene preparado, ¿verdad, Pastora Danita?
1: Amén.
0: Es algo hermoso.
1: Sí, lo es. Es un tiempo escogido por Dios para nosotras. Entonces está cordialmente invitada a un gran banquete que Dios ha preparado para nosotros en comida espiritual, y también la comida terrenal es espectacular. Y podemos estar juntas en armonía adorando al Señor y recibiendo milagros, recibiendo sanidad, recibiendo fortaleza, recibiendo dirección, recibiendo estrategias divinas, recibiendo perdón y que podamos perdonar a otros. Es realmente maravilloso lo que uno vive en un encuentro.
0: Wow, es tremendo. Y sobre todo las damas que hacen comida rica.
1: Sí. Los varones también. Es, wow, el pastor David me comenta cómo comen de bien, de rico, es abundante. Y pues tenemos la presencia de Dios que lo hace perfecto.
0: Aparte que uno conoce personas nuevas, hay una convivencia, que sí. Eso es lo que le agrada a Dios, que estemos unidos, ¿verdad? Conviviendo con el amor de Cristo.
1: Sí.
0: Es muy importante, hermana. Así es que, por favor, si usted no pudiera ir por alguna razón, bueno, puede invitar a alguien.
1: Amén.
0: Puede enviar a alguien en ese lugar, en ese espacio. Tal vez usted tiene algo que hacer muy importante, pero puede enviar a alguien, puede bendecir a alguien que en verdad tiene la necesidad de ir a ese encuentro con el Señor.
1: Amén.
0: ¿Verdad?
1: Yes.
0: Es algo, yo podría decir, de gran bendición.
1: Yeah.
0: Es algo que nosotros podemos hacer, poder bendecir a alguien.
1: Y en algunas circunstancias hasta de vida o muerte.
0: Sí.
1: Porque yo conozco personas que han sido libres del espíritu de suicidio. Uh-huh. Y de otras cosas que pueden llevar físicamente a que se deteriore el cuerpo. Entonces, lo ponemos que es hermoso y bello porque lo es. Sí. Pero también hay cosas en nosotros que necesitamos entregar a Dios y que a veces ni sabemos que existen, y ahí Dios trata con nosotros y puede salvar el matrimonio, puede salvar la relación con los hijos, entre los padres. Entonces es algo clave en esta temporada. Entramos en el Kairos de Dios y salimos del Cronos de la vida normal. Así que bueno, vamos a nuestro encuentro y lo hacemos juntas en armonía.
0: Este encuentro pasado voy a comentar un testimonio que a mí me impactó, porque dice el hermano que él recibió un taller, una enseñanza acerca del matrimonio, porque él no se había casado, pero cuando recibió esta dirección, este llamado que él sintió, bueno, pues hoy vive felizmente casado.
1: Wow, con su familia. Tremendo,
0: y
1: gracias
0: está,
1: Dios.
0: Lo interesante es que ellos estaban a punto de separar.
1: Tremendo.
0: Imagínese,
1: sí,
0: como usted lo dice, qué bueno que nos lo hace recordar, pastora Anita, porque eso es cierto. Muchas personas que vamos, ¿verdad? Yo puedo decir, en el principio vamos con ese malestar, digámoslo así, pero cuando entramos en la presencia de Dios, ese es un encuentro. Ese es en verdad tener un encuentro con el Señor.
1: Es
0: sanado, sanidad.
1: Amén.
0: Tal vez no es ese malestar físico, pero sí es espiritual. Es espiritual muchas veces, y eso se rompe en el nombre de Jesús.
1: En el nombre de Jesús.
0: En el nombre de Jesús. Y ahí es cuando suceden los milagros. Pero hay algo importante que hacer, que nosotros tenemos que dar ese paso de fe.
1: Así
0: ir al encuentro. Ir. Amén. De la manera que uno tenga que hacerlo, pero tenemos que ir.
1: Claro, y a veces las personas de pronto se sienten sucias o se sienten, no, yo no soy digna de ir a un retiro, un encuentro con Dios. Y ahí te diría, eso está lejos de la verdad, porque Dios lo que quiere es que nosotros llevemos todo y se lo entreguemos a Él, y ya Él hace la obra, porque solos y sin Jesús no podemos hacer nada, todo lo podemos en Él que nos fortalece. Entonces vamos a nuestro encuentro, y los varones también. En noviembre viene otro encuentro, ya el último de este año, entonces también nos vamos preparando para eso, y pues listos para orar por aquellos. No sé si hay que hacer la introducción, Pastor Miguel.
0: Y antes de entrar en la oración, yo podría decir que hay muchos testimonios, muchos testimonios de todo lo que sucede y también las almas que reciben a Cristo, porque hay mucha gente nueva que no conocía a Cristo, pero salen con un encuentro con Jesús. Imagínense tener un encuentro como el que tuve yo la primera vez hace 14 años. Sale uno con Cristo, queriendo compartir de Cristo a la familia, por la experiencia que uno vivió. Además que los que ya tenemos tiempo, hay un tiempo de preparación, son meses de ayuno, de oración, de buscar la presencia de Dios. O sea, eso no es nada más de hacer un encuentro así nada más, no, son meses y meses de preparación, pastora Danica.
1: Así es, sí, y en esa preparación Dios nos pule, sí. Y también trata con todos nosotros. Ya, así que si no ha ido a excelencia, si te quedaste en el segundo nivel o te quedaste en el tercer nivel, ven, eso no importa, vamos a empezar, que Dios nos encuentra donde estamos.
0: Amén.
1: Y de ahí seguimos con Él de la mano y hay cosas gloriosas que Dios tiene planeado para nosotras.
0: Sí, cierto, amén. Yes. Bueno, sí, hoy sí, vamos a orar, pastora Anita, okay, para iniciar.
1: Perfecto, sí.
0: Gracias, Señor, te damos.
1: Sí, Señor, te damos gracias por este día de vida que nos has dado. Te damos gracias por este tiempo que has reservado para recibir tu palabra, para que oremos unos por otros, para que haya sanidad, para que haya liberación, para que nuestra fe sea expandida y esa fe se pueda mostrar en las circunstancias a nuestro alrededor. Reconocemos que tú eres la máxima autoridad en nuestra vida y pedimos que venga tu reino, que se haga tu voluntad en nuestra vida, en nuestra familia, en nuestra casa, en todo lo que tú nos has puesto. Si eres trabajador ahí donde tú estás, si tú eres empresario ahí mismo también, Señor, que venga tu reino, haz tu voluntad que nosotros la queremos. Y para ahorita, Señor, ponemos a todos los que tienen peticiones, que ellos puedan hablar, que ellos puedan pedirlo, que ellos se puedan unir con nosotros pidiendo esos milagros que sí, se Señor. Manifiesten aquí en esta tierra y tú siempre seas glorificado. En el nombre de Jesús, amén y amén. Y amén, amén.

bueno, estamos ya iniciando este programa de Saca Tiempo para Querer Crecer. Hermana Gela Mezcua, buenos días, good morning, hasta México. Nuestra hermana Lina Cachaya también está ahí conectada. Good morning. Gracias a Dios. Y bueno, ya son 7 de la mañana con 7 minutos. Vamos a escuchar nuestro ID, nuestra identificación. Después de compartir, vamos a compartir este tiempo maravilloso que vamos a recibir la hermosa palabra del Señor. Vamos a escuchar, tenemos antorchas también. Vamos a escuchar las antorchas, así es que vamos a compartir. Nuestro apóstol ya llegó.

0: Ya estamos de regreso, 7 de la mañana con 9 minutos. Primero de septiembre, aleluya, gloria a Dios. Iniciando este mes con mucha alegría y con mucha gratitud para nuestro Padre Celestial. Pastor David, muy buenos días.
1: Bendiciones, Pastor Miguel. Muy bien, gracias a Dios. Aquí que acabo de tener el privilegio de orar y bendecir por mis hijos que ya van rumbo a la escuela. Y bueno, por eso estaba entrando un momentico tarde. Pero qué bendición que Dios nos permite ser esos padres que oran, ¿cierto?
2: Amén.
1: Yo, la verdad, le doy gracias a Dios porque no hubiera preferido ningún otro camino que el que tengo ahorita. Porque gloria sé que Dios es el que los protege, el que los cuida. Sí, sí. Y aparte de eso, también los está llevando por el camino correcto, que son sus caminos. Así que yo le invito a cada uno que nos están escuchando que ore por sus hijos. ¿Okay? Amén. Bendición para todos. Qué gusto estar nuevamente hoy ya, martes primero de septiembre. Sí, señor. A ver, que levante la mano lo que sabe qué pasa en septiembre. Wow. ¡El encuentro de damas! ¿Qué dicen las damas?
2: ¡Yay! Ah,
1: no, o sea, solo tenemos una aquí, pero hace por 20. Así que bueno, gracias a Dios que ya tenemos ese momento tan especial que se nos vino encima, ¿no? Mm. Ahorita ya el miércoles ya es el preencuentro. Pastora Diana, cuéntenos.
2: Tremendo, sí, bueno. Estamos en full modo encuentro. Y el encuentro es con Dios. Entonces es maravilloso, no hay de otra. Y estamos invitando desde que llegamos a las damas para que se registren, para que vengan a su preencuentro. Y si no tienen transporte, pues el miércoles lo organizamos o después cuando necesite. Pero no pierda este momento. Proverbios 8:35 dice, en verdad, quien me encuentra, halla la vida y recibe el favor del Señor. Vamos a encontrarnos con nuestro Dios en el nombre de Jesús.
1: Claro que sí. Bueno, y si usted es uno de esos como yo, que ayer la doctora estaba todavía está en ayuno, ¿no? Y estaba todo el día en ayuno. Y entonces le digo, ¿tiene hambre?
2: ¿Qué pregunta?
1: Y le muestro un pavito ahí, ahumado.
2: Barbecue, olía delicioso.
1: Un pavito ahumado que olía delicioso. Y yo decía, oiga, no, mejor me aparto antes de que me diga, ¡apártate de mí, Satanás! Pero bueno, gracias a Dios, venció. Ahí sigue su ayuno, vamos. Yo estoy orando por ella para que Dios la siga fortaleciendo. Y de verdad que es que hay cosas, que el mismo Señor lo dijo, ¿sí? Que no solamente salen con ayuno y oración. Así y es. Ellas como servidoras, se lo digo a todas las servidoras que están conectadas, no saben lo que se van a enfrentar allá, más Dios sí sabe, pero Dios les dio la llave. Amén. El mismo Jesucristo les dijo, hay cosas o hay ciertos seres por ahí que no salen sino con ayuno y oración. Así que si mi hermana, si usted está en ayuno y oración, siga perseverando.
2: Amén.
1: Sí, siga luchando, porque de verdad Dios tiene grandes victorias para los que van de encuentristas, amén, y también amén. Para las servidoras. Amén.
2: Gloria a Dios. Sí, amén.
1: Bueno, ya se está conectando todo el mundo, recordándole que por favor, que el que comparte y reparte
2: se lleva la mejor parte.
1: Y así amén. Está ayudando a evangelizar también, ¿no? Amén. Me encanta que eso es lo que dice la hermana de Nueva York, ¿no? De New York es que... hermana Fanny, que siempre está ahí conectada. Hermana Fanny, le bendecimos.
2: Amén.
1: A usted y a toda su familia. Y a todos los que se conectan en esta mañana. Bendiciones, pueblo querido. Ya también tenemos a nuestra gente de México. Uh-huh. Haciendo allá la línea, listos para renovar, para obtener sus documentos. Y Dios bendiga a la nación de México.
2: Amén.
1: De verdad, Dios bendiga a México y a todos los que están en este país, que yo siempre he reconocido que es gente que viene a aportar, no viene a mermar, viene a sumar.
2: Amén.
1: Y por eso es que, mire, por años, y yo creo que por siglos ya, los mexicanos han sido aquí una fuente de inspiración para muchos. Uh-huh. Sí, lo digo de forma propia, porque conozco mucha gente como el pastor Miguel, que gente fiel primeramente a Dios y gente muy trabajadora. Así que bendecimos la nación de México en esta mañana.
2: Amén, en el nombre de Jesús.
1: Y ya casi viene como una celebración, ¿no, pastor? Sí, sí. ¿Qué celebración es que viene?
3: ¿Cómo se llama?
2: ¿El grito?
3: No, no.
1: ¡Tranquilo! Solo que él es mexicano, pues se lo olvidó.
2: Es que estamos en modo encuentro. Sí,
1: modo encuentro. No, y estamos en modo espiritual. Sí, en modo espiritual. Así que damos gracias a Dios por este maravilloso tiempo. ¿Cómo se prepara la gente para el encuentro? Nos gustaría que nos escribiera, sí, por favor, ahí a través del Facebook. Si usted quiere llamar también. ¿Cuáles son los números de teléfono aquí, Pastor Miguel?
0: Sí, 615-285-3811. 615-285-3811.
1: Claro que sí, ya usted escuchó, ahí están los números para que usted, si usted quiere llamar, tiene un testimonio de esos de poder. Amén. Aquí lo ponemos en altavoz, si quiere decir su nombre está bien, si no quiere decir su nombre también, pero recuerde que los testimonios, bueno, en mi concepto, ¿no? En mi concepto, David Quillones, si uno los cuenta, uno cuenta las maravillas de Dios, pues a Dios le agrada eso. A Dios le agrada que nosotros digamos, el Señor me sanó, amén, el Señor me dio un trabajo, el Señor me dio una casa, el Señor rescató a mi familia. El Señor le agrada, ¿sabe por qué? Porque al usted dar ese testimonio, usted está llenando de fe a los, amén, demás que están pasando por la misma situación. Sí, por ejemplo, amén, yo le doy mi testimonio rápidamente. Dios me liberó de muchas cosas en mi encuentro, hermana, de mi señor, venga a su encuentro. Porque si usted está peleando con algo fuerte como lo que yo estaba peleando, entonces el único que le va a poder ayudar se llama Jesucristo, nuestro, amén, Señor y nuestro Salvador. Sí, así, amén, que, por, amén, favor, doctora, invite a las hermanas. Amén.
2: Claro que sí, dice, seguimos con dice, esa invitación.
1: Esfuércelas a entrar.
2: ¡Vámonos! Definitivamente, y vamos a testificar de lo que Dios ha hecho en nuestra vida. Y mira que en Hechos 1:8 dice, pero recibiréis poder cuando haya venido sobre vosotros el Espíritu Santo y me seréis testigos. Entonces, recibimos ese poder que entró a nuestro cuerpo y nos sanó. O sanó a nuestro hijo o a alguien que aquí o en algún momento hemos orado y hemos visto cómo Dios se ha manifestado. Entonces nosotros somos testigos del poder de Dios. Y todo eso es a través del Espíritu Santo que nos da esa revelación, que nos permite ver a Jesús, que nos permite llegar al Padre. Entonces sí, vamos a nuestro encuentro y vamos a ver todas esas maravillosos testimonios que vamos a tener de lo que Dios hace en nuestra vida.
1: Así es. Bueno, y si ya se conectó, por favor, recuerde compartir y también dele ahí un like a sí, eso, para que aquí la radio, que todos los, amén, días viene un siervo, una sierva de Dios a predicarle la palabra. Usted mismo se ha dado cuenta que hay milagros, amén, sucediendo a través de este esfuerzo. Así que, por favor, ayúdenos a compartir. Sí, y bueno, queremos darle un recuento rápidamente de lo que pasó en el tabernáculo el día jueves pasado. Oh, wow. ¡Qué bendición! Qué belleza tan grande. De verdad que me dejó sorprendido la dedicación, el amor con lo que los que estaban presentando enseñaban. Y una de las cosas que me dejó sorprendido, ¿no? Que enseñaban lo mismo como 10 veces. Y no se cansaban, lo volvían a hacer con ese amor, con ese cariño. Sí, y de verdad, yo aprendí en el poco tiempo que pude estar, aprendí algo maravilloso que le voy a comentar ahora en un momento, que tiene que ver sobre la oración. Sí, el poder de la oración. Para que usted no menosprecie la oración. Ahora, si usted es como yo, que a veces batalla para orar, no porque no quiera, porque yo quiero, yo deseo, pero a veces uno dice, Señor, ¿qué te digo? ¿Qué hago? ¿Sí? Tranquilo. Hay alguien tan maravilloso, tan precioso, que se llama el Espíritu Santo. Amén. Y yo quiero decirle, si usted empieza su oración diciendo, el Espíritu Santo, ayúdame a orar, le voy a decir que las palabras van a flotar, van a salir de su, amén, boca. Sí, señor. Y usted va a tener un momento de comunión con Dios. Pero empiece por el pie derecho. ¿Sí? Mucha gente se frustra, no sabe qué hacer. Uno se quedan dormidos. Uh-huh. Pasó a los discípulos, ¿no? Se quedaron dormidos. Uh-huh. Pero si uno le clama al Espíritu Santo, que es el que está aquí con nosotros. Espíritu Santo, amén, ayúdame, amén, ayúdame. Sí, ayúdame. Dios, más que pedirle a otras cosas, pídale ayuda. Para que le enseñe a orar, para que te ayude a orar. ¿Quién mejor que el Espíritu Santo, no, para que nos ayude a orar?
2: No.
1: Bueno, y saludemos, hay gente conectada allá.
0: Sí, nuestra hermana Jala Mezcua dice que se celebra el 16 de septiembre en este mes.
1: ¡Eso! Amén.
0: Bueno, y también...
1: ¿Pero qué se celebra?
0: El Día de la Independencia. En
1: la Independencia. Mm. De México, amén. Sí,
0: señor. Y bueno, también estamos ya preparando todo lo del clamor de este año 2026. Bueno, saludamos a nuestra hermana Yasmín Correa. Buenos días, bendiciones.
2: Bendiciones, buenos días.
0: Amén, recibo la bendición, dice, que Dios le bendiga en cada área de su vida y que Dios le siga dando fuerzas como las del búfalo para poder predicar su palabra a los que la necesitamos.
2: Gracias, sí, Señor.
0: Amén, amén. Gracias, hermana Yasmín. Padre. Eso es un testimonio poderoso. Todos necesitamos la palabra de Dios. Todos necesitamos. Amén. Nuestra hermana, yo vi aquí nuestra hermana Martita Osorio, buenos días.
2: Buenos días, mamá, Dios te bendiga.
1: Bendición.
0: Dice, bendecido día, familia querida.
2: Amén.
0: Gracias, hermana.
2: Gracias.
1: Martita
0: Osorio. Estoy viendo aquí quién más está conectado. Bueno, ya saludé a todos nuestros hermanos, Mari García. Nuestra hermana Regina Martínez está conectada.
2: Buenos días, amén, hermana Regina, que Dios le bendiga grandemente. Amén.
0: Nuestro apóstol envió un mensaje que quiero darle lectura en esta mañana y dice así, desde muy de madrugada, dice, derramo la bendición de Dios para el maravilloso encuentro de damas de este fin de semana.
2: Sí, sí.
0: Hijo, hija de Dios, qué bueno que dormiste bien, porque una persona que no duerme no logra oír a Dios, y sin oír a Dios no se puede vivir. Las personas apenas existen, pero no viven. Dormir es guerra espiritual. Dormir es prosperar. Dormir es sanar. Salmos 127:2. Por eso, ir a un encuentro con Dios es lo más grandioso que nos puede suceder.
2: Amén.
0: Lee Génesis. Una persona optimizada optimiza todo lo que está a su alrededor. Bendigo a todas las damas de tu casa y a su encuentro con Dios en el nombre de Cristo Jesús. Amén.
2: Cristo Jesús.
0: Papá Dios nos dice, dame un corazón primero que yo te voy a dar todo lo que necesitas.
2: Wow. Amén.
0: Papá Dios nos dice, dame tu corazón primero que yo te voy a dar todo lo que necesitas. Mateo 6:33.
2: Gloria a Dios.
0: Está nuestro apóstol.
2: Amén, amén. Gracias. Sí, vamos a orar por todos aquellos que están yendo a su trabajo. Señor, te damos gracias por todos los que están ahorita en sus labores o quieren un trabajo, aquellos que están en esa esencia de provisión para su familia, en el nombre de Jesús, que todo lo que toquen prospere, se multiplique, que lleguen con bien a su trabajo, que vuelvan con bien a su casa, que tu escudo de tu amor, Señor, los rodee donde vayan, Señor, y sea tu favor y tu gracia con ellos siempre, y que tu palabra llegue a aquellos a su alrededor, que ellos sean de gran bendición, así como son agentes del cielo, embajadores del reino de Dios, que traen esas riquezas del reino, esa paz, el gozo, el amor, está contigo esa fe que la puedes traspasar en Cristo Jesús, tu Señor. Te damos gracias por tu vida y por tu familia en el nombre de Jesús. Amén, amén y amén.
0: Hermano Mauricio Echeverría ya se conectó. Buenos días, bendiciones.
2: Buenos días.
0: Dice que está conectado desde su trabajo.
1: Eso, wow. Mauricio. Gracias por estar ahí fielmente conectado y gracias porque el Señor te ha traído desde Colombia, imagínate, amén. Colombia,
2: wow.
1: a venir también a hacer luz a las naciones. Amén. Así que bendigo tu trabajo y todos los que están ahí en el nombre poderoso de Cristo Jesús.
2: Gracias,
1: amén.
2: Dios.
0: Amén. Amén. Nuestro hermano Henry Contreras dice que está conectado desde Nicaragua.
2: ¡Wow! Wow, bendiciones. Amén. Nicaragua
1: Dios
2: para Cristo.
1: Nicaragua, sí,
2: señor,
1: sí. Qué bendición,
2: amén,
1: hermano. Y compártale ya a todos sus compadres y comadres para que ellos también se conecten. Gracias.
2: Gloria a Dios.
1: Bendiciones.
2: Bendiciones.
0: Bueno, él está pidiendo por su nieta, Kimberly.
2: Perfecto.
0: Que está hospitalizada en cuidado intensivo.
1: Oh, no.
0: Tenía una neumonía porque
1: sí,
0: hoy
1: señor.
0: Oramos en el nombre de Jesús, Pastor.
2: Sí, sanidad, amén. Padre Celestial, reconocemos tu poder en acción. Y tu palabra dice que a través de Isaías 53:5, que por las llagas de Jesucristo hemos sido curados. Y esa es la palabra que enviamos ahorita mismo a ese hospital, a ese cuerpo, a esas células. Neumonía, te echamos fuera en el nombre de Jesús. Eres ilegal en ese cuerpo. Y llega esa autoridad legal que es la sanidad de Cristo en ti, lo creemos hecho en el nombre de Jesús. Amén, amén. Y amén.
0: Así es que Kimberly, eres sana.
2: Sana en el nombre de Jesús. Cristo Jesús. Amén.
1: Gracias. Y ya se envió la palabra y fueron sanadas. Sí, fueron sanadas. Gracias. Y Dios lo libra de toda ruina. Dice amén. El Salmo 107:20 dice, 107:20 dice así, y envió su palabra a través de la pastora y lo sanó.
2: Amén.
1: Y lo libró de toda ruina. Amén. Gracias, amén, Señor. Amén.
0: Saludos a nuestra hermana Ángela María Sánchez.
1: ¡Eso!
2: ¡Buenos días! Bendiciones.
1: Representando a Community Law Group. Gracias a los abogados de la comunidad. Gracias. Bendiciones.
0: Bueno, aprovechamos el espacio, ¿verdad? Para invitar a todos los que necesiten una consejería acerca de leyes. Aquí están nuestros queridos pastores con todo el amor de Cristo, ¿verdad? Sirviéndole a la comunidad.
2: Amén, amén.
1: El amor y el temor.
0: El temor,
1: el amor y el temor, porque nos da, de verdad, temor ir a hacer algo indebido delante de los ojos de Dios, porque sabemos que Él es nuestro sustento.
2: Amén.
1: No queremos perder en ningún momento algo tan valioso por algunas cosas tan pequeñas, ¿sabes? Por eso a mí me encanta. Cuando la abogada tiene, perdón, Carta, lo voy a cambiar el sombrero, la pastora, ahora es abogada, la abogada tiene una consulta y usted no puede o no tiene opción, déjeme decirle que ella le va a decir de frente, no tiene opción.
2: Yep.
1: Sí, acá, y lo mejor es que ella ha entrenado a todos sus abogados a que tiene que ser una copia igual que ella. Si no tiene opción, y lamentablemente se lo digo, que hay personas que han salido de nuestra oficina, van a otra oficina y allá pues les dicen que sí, pero es para enredarle la vida, para y meterlos en una situación muy difícil. Y bueno, eso es otra historia, pero tenga cuidado a dónde va. Es lo único que yo le digo, tenga cuidado, por favor.
0: Sí, además que ya son muchos años de experiencia.
1: Sí, ya casi 20 años, ya casi 20 años.
0: El temor de Dios primeramente y después, bueno, la certeza, ¿verdad? De hablar con esa autoridad, ¿sabes qué? Si se puede, no se puede, hasta ahí. Saludos a nuestra hermana Javier.
2: Buenos días, hermano Javier.
0: Gracias por conectarse. Y bueno, seguimos invitando a todas las damas. Recuerden, este miércoles ya es el preencuentro a las 7 de la noche. Les esperamos, habrá cuidado de niños. Así es que, por favor, Venga con su familia. Tendremos un tiempo glorioso. Y también tenemos el servicio matutino de 10 a 11 de la mañana. Un tiempo con Dios, que en verdad está creciendo este servicio matutino todos los miércoles 10 de la mañana.
1: Así es.
0: Un servicio empresarial, yo le diría.
1: Sí, no, y es un servicio de... yo no sé si a ustedes les ha pasado, pero nosotros tenemos un lugar donde nosotros vamos, solo por testimonio, que nos ponemos una inyección que es intravenosa para darle un booster, o sea, darle como poder a nuestro sistema inmunológico. Ese servicio es casi lo mismo.
2: Exacto.
1: Uno viene el miércoles, que es el ombligo de la semana, y escucha la palabra ese día y sale uno, ok, vamos, esto, lo otro, lo otro. Porque el Señor nunca se... Primeramente el Señor nunca se tiene. La misma palabra de Dios dice que mi Padre y yo hasta hoy trabajamos. Y yo me quedé pensando cuando yo escuché esa palabra. Impresionante. O sea, Dios, ¿qué necesidad tiene? Jesucristo, ¿qué necesidad tiene si son los reyes el rey del universo?
2: Amén.
1: Sí, pero el Señor lo dijo. ¿Dónde es que está ese versículo?
2: Juan 5:17.
1: ¿Qué dice?
2: Y Jesús respondió: mi Padre hasta ahora trabaja y yo trabajo.
1: Entonces usted viene a las 10 de la mañana un miércoles y de pronto viene así como yo y como he venido yo, ay Señor, por Dios, arrastrando el ala, así, perdón, es una mala palabra en México, no, arrastrando el ala es como arrastrando la cobija,
0: sí, casi.
1: Entonces ahí viene uno, pero viene y Dios le hace como, hijo, por Dios, capaz, vámonos, y sale uno empoderado, así que le invitamos 10 de la mañana todos los miércoles, es una hora nomás. una santa hora y usted sale de ahí renovado, ¿cierto?
2: Sí, oh, definitivamente, sí, he tenido momentos en que hasta el miedo, ¿cierto? Porque a veces uno para tomar una decisión y los riesgos, y son 100 familias que trabajan con nosotros y hay que cuidarlas, y aparte de ese uno, pues cada uno tiene su núcleo y que Dios nos ayude, y a veces uno sí lo hago, no lo hago. Pero Dios nos ha hablado y nos ha dado certeza, nos ha dado palabra de que Él nos sostiene, que Él nos protege, que Él es nuestro proveedor, que shake it off, ¿cierto? Que lo, ¿cómo se dice en español? Sí, que sacúdese. Entonces salgo de ahí sacudida y nos vamos a trabajar.
1: Decía la canción que sacúdese que tiene arena, sino que sacúdese que tiene desánimo, que tiene sí. Teniendo un Dios tan grande.
2: Wow.
1: Y de verdad, sí, sí, y nos desanimamos. Pero mire que yo me pongo a pensar, alguna persona, no voy a decir nombre, porque alguna persona me han dicho, pero otro servicio más. Sí, no es otro servicio más, es una estrategia de parte de Dios. Mire, por eso la palabra se la acabaron de leer. Juan 5:17, Jesucristo dijo, mi Padre hasta hoy trabaja y yo trabajo. ¿Sabe por qué? Porque el diablo no para de trabajar. El diablo está ahí persiguiendo a ver cómo destruye tu familia, cómo destruye tus hijos, cómo destruye tu trabajo, tu negocio. Por eso Dios no para de trabajar. Entonces la forma en que Dios trabaja te dice, hey, vamos a hacer un servicio, le dijo al apóstol, a las 10 de la mañana, para que los que lleguen, que de pronto están peligrando en algo, necesitan fuerza en algo, necesitan revelación en algo, la reciban. Entienda, Dios siempre tiene estrategias. No es que el pastor, ay, se inventó algo más. Cuidado con eso, porque al entrar en eso usted está hablando mal de un ungido.
2: Wow.
1: Y ahí lo que está haciendo es algo peor. Sí. O sea, mejor no vaya. Mejor no vaya a la estrategia de Dios, pero no hable, no murmure.
2: Antes invite a alguien. Invite a alguien. Si de pronto tú no puedes venir, pero hay un espacio, hay personas que necesitan escuchar esa palabra a esa hora. Entonces vamos a invitar a todos, que inviten a otros, y así nos multiplicamos. De uno en uno invitamos a otros y ahí Dios nos va uniendo y las personas van creyendo en Cristo y menos almas van al infierno y más van para el cielo.
3: Claro que sí.
2: Nuestro hermano Max.
3: Hi, Max. Saludos y bendiciones para todos en cabina. Pido para ustedes la presencia del Espíritu Santo, man, en sus vidas.
2: Gloria a Dios. Man. Gracias.
1: Gracias. También estás ahí conectado, mi querido y amado padre. Gracias, Hernando Quiñones.
2: Ay, buenos días.
1: Gracias, papá.
2: Dios
1: bendecimos. Te bendiga. Dice saludos, man, y bendiciones para todos en cabina. Pide ustedes, sí, presencia. Ese era mi padre. Wow, sí. Perdón. Sí, no, está bien, porque sí, es que sí. Tiene la foto de Max. Él ha puesto la foto de Max ahí en su Facebook. Papá, te amo, te bendigo. Wow. Espero que esa rodilla se ponga más fuerte, sí, en el nombre, sí, de Jesús.
2: En el nombre de
1: Mira
2: Jesús,
1: que una de las cosas, voy a dar testimonio que me dijo mi padre cuando fui la última vez a Colombia, Miguel. Me dice, yo quiero tener mis rodillas buenas para salir a predicar. Le dije, ahí está. Ahí está.
2: Wow. Señor, ahí está. En Dios te la va a sanar.
1: Ahora Dios te la va a sanar. Claro.
2: Sí, señor. Por sí, Dios. Ahí está.
1: Oiga, usted quiere que algo suceda en la vida. Es bueno en su vida, póngale el propósito de Dios.
3: Así es.
1: Bueno, sí, señor. Usted le pone, ¿para qué Dios le da un negocio? No, para volverme egocéntrico, tacaño, mezquino, para ahorita volverme creído. ¿Se dice creído en México? ¿Creído? Sí, ¿cómo se dice? Volver como los chicos rosa. ¿Cómo es? No, chicos.
3: Fresa.
1: Los chicos, volverse fresa y dice, ay, no, ahora tengo carro, ajá, tengo casa, tengo negocio y no me importa el resto del mundo. No. Cuidado, que esa es la cuota inicial, o para los que hablan inglés, ese es el down payment de la pobreza, ¿sabe?
2: Wow.
1: Cuando usted se pone muy egocéntrico, usted se pone a decir que todo lo consiguió usted, que todo lo logró usted, y empieza a perder la gloria de Dios, a no darle la gloria a Dios, usted dése cuenta, esa es la cuota inicial, el pago inicial de que usted va a la pobreza, a que usted va a la humillación. Dios dijo, el que se humilla será exaltado, pero el que se exalta será humillado. Así que, mire, otra estrategia que Dios nos dio. Si Dios nos da algo, cuidado. Lo primero que tenemos que decir es gloria a
2: Dios.
1: Gloria a Dios, porque Él es el que lo da todo. Amén. Bueno, papá, Dios bendiga esas rodillas y ya pronto vamos a escuchar ese testimonio.
2: Amén.
1: ¿Qué les parece si damos la palabra? No sé,
2: sí,
1: ¿les parece
2: que vamos, es 7 de la mañana con 33 minutos?
1: Definitivamente estamos en un tiempo muy especial. Entramos a los últimos 4 meses del año 2026 y es un tiempo de preparación. Es un tiempo donde usted tiene que no hacer como la mayoría de la gente hace, porque conozco, no digo la mayoría, pero mucha gente hace, que ya dice, ¡ah! Ya se va a acabar el año. ¡Ya se acabó el año! ¡No! Falta la tercera parte, o sea, faltan 4 meses. Hay mucho para hacer.
2: Mucho.
1: Mira, en Colombia les han insertado tanto esto, Miguel, que hay hasta radios que dicen, ¡en septiembre ya se siente diciembre!
3: ¡Santo!
1: De verdad, y ya ponen a la gente como en esa sintonía que el año se está acabando. Déjeme decirle, hay 120 días todavía para lograr cosas grandes, amén, y amén, maravillosas, sí, en el nombre, amén, de Cristo, amén, Jesús. Amén. No se deje robar esa bendición. Es tiempo donde usted empiece ahora a decir, bueno, Señor, ya me dice, dimensionaste hasta esta dimensión, ahora dimensióname hasta la próxima.
2: Amén.
1: Porque no quiero quedarme aquí. No quiero quedarme aquí. Me gusta esa canción que dice, más de ti, menos de mí, más de ti, menos de... Me encanta que el Señor nos dé más, más, amén, y más de Él. Y una de las cosas que va a suceder, empezando este miércoles, ya todo el mundo lo sabe y lo seguimos repitiendo hasta que nos cansemos, sí, porque señor, es importante, es el encuentro de damas. Entonces, una de las cosas que el Señor puso en mi corazón, lo puso de la semana pasada, es un versículo que está en el libro de Lucas, capítulo 10, pastora, si me ayuda, por favor, Lucas, capítulo 10, versículo 9, no, vamos a leerlo del 8, vamos a leerlo desde el 8, vamos a leerlo primero en la Reina Valera y luego lo vamos a leer en la NTV, ¿le parece?
2: Claro.
1: Entonces, sí, acompáñeme, pues, vamos primeramente al versículo 9, 10:9, por favor.
2: 10:9, no al 8.
1: No, 10:8.
2: 10:8. En cualquier ciudad donde entréis y os reciban, comed lo que os pongan delante, y sanad a los enfermos que en ella haya, y decidles, se ha acercado a vosotros el reino de Dios.
1: Le voy a decir algo, si usted tiene a Cristo en su corazón, usted es el reino de Dios.
3: Amén.
1: Wow. Ay, voy a ver si le logro meter esto en el corazón. Amén. Donde usted se mueva, donde usted vaya al mercado, vaya al trabajo, vaya a la gasolinera, vaya donde quiera que usted vaya, usted es el reino de Dios. Así que cuando usted se acerca a un enfermo, ahí lo estamos diciendo, ¿sí? ¿Quién se acerca? ¿Se acerca Miguel? ¿Se acerca Diana? ¿Se acerca David? ¿Se acerca usted? No. Se acerca el reino,
2: amén,
1: el reino, amén, amén, de Dios en presencia física.
2: Wow.
1: Esto es algo que definitivamente nosotros todavía no hemos podido comprender. Le digo porque todavía cuando a mí me dan una mala noticia, yo, ¡oh!, y ahí mismo, o se me sale algo que no debe salirse, cuando lo primero que debería recordar es que yo soy el reino. Yo soy el reino de Dios. La palabra lo dice. Jesucristo, nuestro Señor, dijo, díganles que el reino de Dios se ha acercado. ¿Y quién se está acercando a ellos? Usted. Usted que es el que carga el reino de Dios. Usted que carga el Espíritu Santo. Usted que, amén, carga a Jesucristo. Usted que, amén, tiene al Dios Todopoderoso dentro de usted. Por eso a veces me impresiona un poco. Digo, me impresiona un poco cómo como seres humanos venimos, le cantamos a Dios, le decimos, Dios, te amo, te alabo, lloramos, traemos nuestros diezmos, nuestras ofrendas, lo que está bien. Pero cuando nos dicen, hay un encuentro, ¿cómo así? Pero otro, ya no fui el de marzo, no, lo he escuchado, sí, como ya lo conté la otra vez, una hermana que me dijo, no, pues que yo voy siempre lo mismo. Lo casual fue que cuando vino, volvió, me dio testimonio y me dijo, Señor Santo, qué bueno que no me lo perdí. Dios te ha puesto el reino a ti para que cada vez que Él dé una solución, una estrategia, el reino se junte tanto en la tierra como en el cielo. Por eso el Señor dijo, se haga tu voluntad en el cielo como en donde, en la tierra, la tierra como en el cielo.
2: Amén.
1: Sí, porque nosotros somos el reino de Dios en la tierra.
2: Amén.
1: Por eso es que el diablo no ha podido destruir a este mundo, ¿sabes? Porque él quisiera. Y además, y él pudiera. Pero mientras esté el reino de Dios, que es su iglesia, que somos nosotros, no va a prevalecer las tinieblas. Las tinieblas no van a prevalecer. ¿Sí? Las tinieblas no van a prevalecer. Por eso esa pelea, esa constante lucha, esa constante encontrones que tienes en tu casa, con tu esposo, con tus hijos, con tu suegra, no sé, hasta con el perro a veces. Sí, es porque no han reconocido que en la casa suya está el reino de Dios. Entonces lo tienen allá guardadito en un cajoncito.
2: Wow.
1: Lo sacan los domingos de pronto. Cuando vienen a la iglesia nos ponemos bien bonitos y ahí va el buen cristiano para la iglesia. Pero después de que salimos de la iglesia se nos olvida la identidad que Dios nos ha dado. Ahora le voy a dar un ejemplo que definitivamente lo me tiene loco a mí. Yo sé que nos va a volver loco. Hay una mujer en la Biblia, eso está en el libro, ya le voy a decir, en el libro de, gloria a Dios, el libro de Juan, capítulo 4. Todo mundo conoce esta historia. Pero vamos a ver cómo Dios nos la muestra en esta mañana. ¿Amén?
2: Sí, amén. Amén.
1: Dice Juan, capítulo 4. El título dice, Jesús y la mujer de Guatemala. La mujer de México. La mujer de Colombia. La mujer de Estados Unidos. La misma mujer. Eso es una representación de que puede ser usted mi hermana. ¿Sí? Cuando usted tiene un encuentro con Dios. Entonces dice la palabra, empiece a leer.
2: Cuando pues el Señor entendió que los fariseos habían oído decir, Jesús hace y bautiza más discípulos que Juan.
1: ¿Te imaginas que digan eso de ti? Amén. ¡Qué bendición, Miguel! Ese Miguel como trae almas. Mire, lo hace, Miguel lo hace, gracias a Dios.
2: Gracias,
1: pero que digan eso de todos nosotros que somos discípulos de Cristo. Amén. Que hablen cosas buenas, no, ay, mire ese hermano cómo ora de bueno, pero en la casa no lo quiere ni el perro. No. Bueno, dice después, aunque, número dos, aunque Jesús no bautizaba, sino, ¿quiénes?
2: A sus discípulos.
1: Ajá. Salió de Judea.
2: Y se fue otra vez a Galilea. Uh-huh. Y le era necesario pasar por Samaria.
1: Ay, un momentico. Pare un momentico. Escuche, le era necesario. ¿Sabe por qué? Porque había una mujer que necesitaba encontrarse con él.
2: Wow.
1: Es necesario que este viernes, sábado y domingo Jesús pase por Montesión.
2: Amén.
1: Y va a pasar por Montesión. Y va a encontrarse contigo. Mira, gracias, esto tan loco. Sí, esto usted lo compara con lo de la higuera. ¿Se acuerda del higuero? ¿Por qué el Señor, en medio de tanto que comer, fue directamente a la higuera que no producía? Porque Él tiene propósito para todos nosotros. Es que nosotros seamos productivos. Amén. Y para poder ser productivos, tenemos que tener un encuentro con Él.
2: Así es.
1: Dice que le era necesario pasar por Samaria. Imagínense, ¿por qué no pudo pasar por otro lado? ¿Por qué no se teletransportó? ¿Por qué no apareció de un lado a otro? No, tenía que encontrarse con esta dama. Siga.
2: Vino pues a una ciudad de Samaria llamada Sicar. Uh-huh. Junto a la heredad de Jacob dio a su hijo José.
1: Ajá.
2: Y estaba allí el pozo de Jacob. Entonces Jesús, cansado del camino, se sentó así junto al pozo. Era como la hora sexta.
1: El Señor no se inventa nada, ¿sabe? O sea, estoy hablando de que, se me ocurre esto. No, Él ya sabe. Él ya sabe a dónde tiene. Por eso es que mucha gente que dice que no, es que yo no estoy preparado para estar con el Señor en este momento.
3: Wow.
1: Déjeme decirle que esa es una gran equivocación. El Señor ya sabe cuándo es el tiempo.
2: Amén.
1: Y si el Señor te tocó la puerta, o sea, si el Señor te hizo, ojalá me esté escuchando mucha gente que no conozca al Señor, cuando el Señor te llama, es porque es el momento. No vaya a ser que usted salga por ahí y le pase algo. El Señor sabe. Dios quiera que no sea eso, pero si el Señor te dice hoy, Juan, Juana, María, es el tiempo de ir a tu encuentro, es tiempo de cambiar, es tiempo de hacer eso, es porque el Señor sabe. Ahora, ¿cómo vamos a pelear nosotros con el Dios omnipotente, todopoderoso, y después decir, no, yo no quiero? Uy, yo le digo, tenga cuidado con eso. Por eso uno de los temores más grandes que yo tengo, Pastor Miguel, es cuando me hacen un llamado, ¿sabe? A mí me hacen un llamado y sea lo que sea, yo tengo que estar ahí porque sé que el llamado no viene del ser humano, viene de Dios.
2: Amén, amén.
1: ¿Sí? Así que por favor recuerde eso. Entonces en ese momento vino una mujer, oye, qué casualidad, ¿no? Vino una mujer samaritana a sacar agua. ¿Qué más?
2: Y Jesús le dijo, dame de beber. Wow. Pues sus discípulos habían ido a la ciudad a comprar de comer. La mujer samaritana le dijo, ¿cómo tú, siendo judío, me pides a mí de beber, que soy mujer samaritana?
1: ¿Cómo es posible que me inviten a otro encuentro? Ah, ¿por qué? ¿Por qué? Las excusas a piel de la carne. Porque la carne siempre nos va a tener tendencia a caer. Siempre nos va a tener tendencia de sacar excusas, de decir no puedo, no quiero, no para qué o por qué, ¿sí? Cuando un espíritu anda en el espíritu, como lo dice el libro de Romanos, ¿sí? No hay condenación, no hay nada que pueda haber que te pueda desviar de ese camino. El problema es que a veces andamos como dicen los americanos, 50-50. 50% espirituales, 50% chuletón.
2: Ayúdanos, Señor.
1: Un chuletón, bien chuletón. Sí, que el mismo espíritu te dice, hey, es tiempo de orar. No, ahorita no, ya oré en la mañana. A veces nos ponemos a cuestionar a Dios. Y sabe que una de las cosas que dijo el pastor Freddy el domingo que me encantó. Y a veces nos atrevemos. Después de que nos pasan las situaciones, los problemas, las angustias, a echarle la culpa a Dios. Señor, pero ¿por qué me abandonaste? Eso está como el cuento. ¿Se acuerda el cuento, Pastor Miguel, del pastor que estaba en la azotea? Y se inundó toda la ciudad. Y en esa llega, y llega a los bomberos en la lancha. Dice, Señor, bájese de allá, que se va a ahogar. Y dice, no, Dios me va a salvar. Y luego llegaron la policía, llegó todo mundo, hasta llegó el helicóptero. Y él decía, no, Dios me va a salvar. El cuento fue que murió. Él lo llevó para el cielo y llegó al cielo, ¡bravo! Y le dice a Dios, ¿pero por qué no me salvaste? Y le dice Dios, te mandé a la policía, te mandé a los bomberos, te mandé hasta un helicóptero, cabezón.
2: Ay, oye, ¿en ayúdanos, serio? Señor, amén, amén.
1: Dejemos de andar tan 50-50, ¿sabe? El Señor dijo, en la palabra dice, que es mejor que andemos fríos que tibios. Así dice, no seamos que vamos a ser vomitados. Wow. Oye, ahí, en ese libro de Apocalipsis, ahorita vamos a ir a Apocalipsis, no me preocupe que no se me ha olvidado, sino que como es el encuentro de damas, esto va acorde a esto. Entonces, ¿qué pasó, señora pastora?
2: Respondió Jesús y le dijo, si conocieras el don de Dios, ¿sí y ves? ¿Quién?
1: Si conocieras el don, o sea, si dejaras de andar tanto en esa carne, Señor, ayúdanos, Padre celestial, dejar de andar tanto en esta carne, porque si conociéramos el don de Dios, cada vez que te dicen vamos al encuentro, usted sería la primera que ya estaba escribiendo, ya lo hubiera pagado y estuviera invitando a la mamá, a la hermana, a todo el mundo.
2: Amén.
1: Porque entiendes que... ¿Entiendes qué dice?
2: El don de Dios.
1: El don de Dios. O sea, ese poder del Espíritu que está en ti, pero que a veces lo tienes apagadito. ¿Sabe cómo se apaga el poder del Espíritu Santo en la vida de uno? Usted va a decir, eso es imposible, ¿no? Póngale más cuidado a la carne. Viva más en la carne. Lea el libro de Romanos. El libro de Romanos nos habla de eso tieso y parejo. Continúe, pastora.
2: Sí, si conocieres el don de Dios y quién es el que te dice, dame de beber, tú le pedirías y él te daría agua.

0: Les dije, muchachos, vamos a orar por el encuentro de damas. Vamos a orar, porque si nosotros que somos sus esposos no estamos orando, ¿qué estamos haciendo? Imagina yo diciéndole a la pastora, no, ¿para qué va a ir para allá? Ay. A perder el tiempo. Wow. Entonces yo no conocería el don de Dios. Sí. No reconocería quién le está haciendo el llamado a ella. Mira, y me toca quedarme con los tres chinos, porque en mi casa se va Xiomara, se va mi suegra, se va mi tía, se va todo mundo. Y yo me quedo con mis hijos feliz. Porque amén. Sé lo que mi esposa, lo que mi suegra, lo que mi amiga Xiomara, lo que todos van a todas van a recibir en ese encuentro. Porque ahorita usted va a ver lo que esta mujer recibió. Siga leyendo.
1: Sí, entonces, si conocieres el don de Dios, ¿quién es el que te dice, dame de beber? Tú le pedirías y él te daría agua viva. La mujer le dijo, Señor, no tienes con qué sacarla y el pozo es hondo. ¿De dónde pues tienes el agua viva? ¿Acaso eres tú mayor que nuestro padre Jacob, que nos dio este pozo, del cual bebieron él, sus hijos y sus ganados? Respondió Jesús y le dijo.
0: A mí me encanta cuando la Biblia dice, y respondió Jesús. Yo quisiera tener 20 oídos, ¿sabes? Y ahí mismo respondió Jesús. Bendito sea el Señor, de verdad. Señor, ayúdanos a ponerle más atención a tu palabra, Señor. Porque tu palabra es viva. Amén. Es viva. ¿Y qué dijo? Y respondió Jesús. ¿Qué capítulo va?
1: 13.
0: Versículo 13. Ajá.
1: Sí. Respondió Jesús y le dijo, cualquiera que bebiere de esta agua volverá a tener sed.
0: Oye, es cierto, Pastor Miguel. El mundo no te da nada que te sacie, ¿sabes? Nada que te sacie te da el mundo. Todo lo que el mundo te da siempre vas a querer más. Sí, hay gente, yo, y le digo porque me pasó a mí. Dios me regaló una casa que parece un pedazo de cielo en la tierra. De verdad, lo digo porque vivo en el medio de nada. Yo puedo sacar una bocina y gritarle a Dios que lo amo, que lo grito y danzar. Y los vecinos no me molestan. Lo digo para la gloria y honra de él. Pero la otra vez estaba, ay, me quiero mudar. Y yo, ¿qué? Y la pastora Diana, ¿qué? ¿Cómo
1: no, se quiere mudar? Buscó.
0: ¿Que se quiere mudar? Buscándose. Bueno, el propósito era bueno, quería estar más cerca de la iglesia. Porque estoy casi a una hora de aquí de camino. Entonces, pero es así. El mundo, tengas casa, tengas negocios, tengas dinero y más. Hay gente que es tan pobre, que lo que único que tiene es plata. Y no tiene nada más. Wow. Sí, porque no lo sacia nada. Lo único que te sacia se llama Jesucristo, nuestro amén. Señor y amén, Salvador.
1: Amén, amén.
0: ¿Y qué le dijo?
1: Le dijo, mas el que bebiera del agua que yo le daré, no tendrá sed jamás, sino que el agua que yo le daré será en él una fuente de agua que salte para vida eterna.
0: Wow. Amén. Ahora, mira lo que pasó ahí. Un corazón, una mente, un espíritu que dejó de batallar, dejó de pelear e inmediatamente le dijo, dame de esa agua.
1: Amén.
0: Dame es. De esa agua, porque ustedes se acuerdan la historia de Pablo, ¿cierto? Cuando el Señor lo deja ciego, la primera respuesta es, Señor, cuando Dios tiene un encuentro contigo, no hay poder espiritual, terrenal. No hay ningún poder aparte que el de Él que pueda hacer un cambio en tu vida.
1: Amén.
0: Y aquí el cambio ya empezó a suceder.
1: Gloria a Dios.
0: Por eso a mí me encanta cuando llega la gente ya no, antes me molestaba, Pastor Miguel. Sí. Me molestaba internamente, ¿no? No en público. Pero yo decía, mira, esta gente viene a un encuentro y vienen con la cara así. Porque parecen como guanajo restringido, así. Ya, como que lleva como dos, tres días de no ir al baño. Wow. Pero después de que la palabra les empieza a entrar, después de que Jesucristo empieza a penetrar, usted los ve ya después llorando, dejando sus aflicciones, dejando sus tormentos, dejando todas las cosas a los pies del Señor. Amén. Cuando usted ve una foto, como cuando la crema de las arrugas, ¿no? La crema de las arrugas, usted ve un antes, el viernes y un después. El domingo salen del encuentro y

0: Usted le dice, ¿quiere? Y todo el mundo, sí, pero ya no vamos a ir, ¿por qué no vamos a ir? Todavía no hay más tiempo. No, ya no tenemos que ir para la iglesia, lo siento. La gente queda deseosa de más.
1: Amén.
0: ¿Por qué? Porque el que está dentro de él ahorita ya no es el mundo. Ya no es esa aflicción, ahora es Cristo.
2: Amén.
0: Y mira lo que le dice esta dama, ahora sí, Señor, dame esa agua.
1: Para que no tenga yo sed ni venga aquí a sacarla.
0: Ajá. Vamos a saltar de ahí al 21. Porque ahí hay una conversación sobre maridos y eso, bueno. Pero vamos al 21 para no perder como el hilo de esto. Dice, Jesús le dijo a la mujer.
1: Créeme, mujer, uh-huh, que la hora viene cuando ni este monte, ajá, ni en Jerusalén adoraréis al Padre.
0: Ajá.
1: Vosotros adoráis lo que no sabéis.
0: Uy, ahí está. Ve lo que está pasando. Jesús nos está diciendo que estamos adorando cosas que ni siquiera sabemos.
2: Ajá.
0: Sí, y nos pasa, ¿sabes? Yo estaba el otro día conversando con mi hijo Max y entonces me hace una pregunta. Y yo digo, bueno, no la quiero hacer porque es algo privado con mi hijo, ¿no? Pero digo, wow, ¿quién le está enseñando eso? ¿Y sabe que va a una iglesia cristiana?
1: A una escuela.
0: A una escuela cristiana. ¿Sabe? El diablo no tiene, él no dice, no, aquí no voy a entrar. El diablo se mete. Por eso que nosotros tenemos que estar orando por nuestros hijos en todo tiempo.
1: Amén.
0: Sí, porque el diablo está listo para matar, robar y destruir. Sí, pero el Señor le dice aquí a esta mujer, créeme. Sí, créeme. Sí, porque hay cosas que estás adorando que a mí no me gustan. No sé si es la novela, si es el Facebook, no sé si es esto o lo otro, pero ponme más atención a mí. Sí, porque el resultado, después de que nosotros le ponemos más atención a Cristo, es lo que le pasó a esta mujer después. Vamos a terminar de leer ese pedazo ahí, pero vamos al punto que quiero llegar. Siga, por favor.
1: Okay. Nosotros adoramos lo que sabemos, uh-huh, porque la salvación viene, uh-huh, de los judíos.
0: Ajá.
1: Mas la hora viene...
0: Hablando del mismo, ¿no? Él como salvación que venía de este, uh-huh, pueblo.
1: Uh-huh. Mas la hora viene y la hora es cuando los verdaderos adoradores adorarán al Padre. Amén.
0: Siga.
1: Cuando los verdaderos adoradores adorarán al Padre en espíritu y en verdad.
0: A veces sabe que pasa ese conflicto en uno, ¿no? Pero ¿por qué no siento? ¿Por qué no lo logro? ¿Por qué? Porque no hemos llegado a ese momento donde el Señor nos atrape realmente. Hay gente que cargan, que se lo digo porque así me pasó a mí antes del encuentro, adorando, clamándole a Dios, pero todavía tenía mis cositas guardadas. Hasta que usted no suelte eso y usted se lo ponga a los pies del Señor, entonces usted no va a poder adorar al Señor en espíritu y en verdad. No lo va a poder adorar. Por eso es que, mira, Miguel, se nos hace fácil a muchos, y Dios reprenda al diablo por eso, Señor, de venir a cantarle a Dios, venir a adorar a Dios y después salir por las puertas a cometer las mismas fechorías que hacemos.
2: Wow.
0: ¿Sí? Porque todavía no le hemos entregado a Dios lo que verdaderamente a Él le molesta. Sí, ese pecado es secreto que tenemos ahí, esa cosa que sabemos que es como un gusano que está haciendo un hueco, pero no le prestamos atención. Así que hoy, el Señor nos está hablando porque necesitamos dejar eso.
1: Sí,
0: yo sé que hay mucha gente que no está en eso. Lo sé, porque sé que la espiritualidad, la relación con Dios se nota, ¿sabe? Se nota, se nota, discúlpeme, pero se nota. Y ahora, no soy yo, ni el pastor Miguel, ni la pastora para yo juzgarlo a usted. Sí, yo no lo puedo juzgar, el que juzga es Cristo. Pero se siente a veces que la gente anda afligida, que la gente tiene un problema, que la gente tiene una situación. Y es porque todavía no le hemos entregado a Cristo todo. Hay que entregarle todo. Por eso en ese encuentro usted vaya, hermana, y déjelo todo.
1: Todo.
0: Le prohíbo que usted se traiga algo ahí escondidito en el bolso, ahí en una esquinita, en un huequito. Ahí me va a llevar este vicio, este pecado, me lo va a llevar aquí. No, entréguelo todo.
1: Amén.
0: Sí.
1: Amén.
0: Sí. Para que usted pueda verdaderamente adorar a Dios en espíritu y en verdad. Siga, pastora.
1: porque también el Padre tales adoradores busca que le adoren. Ay, Señor, gracias por buscarnos.
0: El Señor te está buscando, mujer.
1: Amén.
0: Vete para tu encuentro, siga, siga.
1: Vámonos, el 24. Dios es espíritu, y los que le adoran en espíritu y en verdad es necesario que adoren. Ajá. Le dijo la mujer: sé que ha de venir el Mesías llamado el Cristo.
0: Ya le estaba entrando el 20, ya le estaba cayendo el 20, dele, dele.
1: Cuando Él venga, nos declarará todas las cosas.
0: Se la está declarando, mujer.
1: Y Jesús le dijo: yo soy el que habla contigo.
0: Señor, ¿y qué pasó?
1: En esto vinieron sus discípulos y se maravillaron de que hablaba con una mujer. Sin embargo, ninguno dijo: ¿qué preguntas? ¿O qué hablas con ella? Entonces la mujer dejó su cántaro y fue a la ciudad. Y dijo a los hombres: venid, ved a un hombre que me ha dicho todo cuanto he hecho. ¿No será este el Cristo? Entonces salieron de la ciudad y vinieron a él. Entre tanto, los discípulos le rogaban diciendo: Rabí, come.
0: Espere, páralo ahí.
1: Sí.
0: Porque ahí ya nos metemos en el ser del Señor, que le va a decir que él ya está comiendo. Ella está comiendo, está comiendo. ¿Cuál es la comida de él? Las almas. Pero mire lo que pasó en el 39, versículo 39, si usted no está siguiendo. Impresionante. Dice: y muchos de los samaritanos de aquella ciudad creyeron en él. ¿Por qué? ¿Por la palabra de quién? Por la palabra de
1: la mujer.
0: La palabra de la mujer.
1: Que daba testimonio. Amén. Que daba testimonio diciendo: me dijo todo lo que he hecho. Entonces vinieron los samaritanos a él y le rogaron que se quedase con ellos, y se quedó allí
0: dos días. Se quedó en un lugar donde los judíos y los samaritanos ni se hablaban, ni se juntaban. Pero el mismo Jesucristo: mira, mujer, si tú crees que tú eres tan poco para que Cristo esté contigo, estás equivocada. Si crees que has cometido tantos pecados que Jesucristo no puede quedarse contigo, te voy a decir: estás errando. A Cristo le importa tu alma, a Cristo le importa tu futuro, a Cristo le importa tu familia, a Cristo le importa todo lo tuyo.
1: Amén.
0: Sí, dejemos las excusas baratas, perdón, dejemos las excusas sin fundamentos, ¿sí? Esas excusas no te las está poniendo nada más ni nada menos que, lo voy a llamar con mucho respeto, el señor diablo. Es el señor diablo. Qué respeto, ni qué respeto. Reprendo al diablo en el nombre de Jesús. Le voy a decir algo. Pilas, pilas. Porque cuando usted siente ese desaliento de no querer ir a un encuentro con Dios, es porque el diablo ya venía maquinándote hace rato, te venía cocinando a fuego lento y tú no te estabas dando cuenta.
1: Ayúdanos, Señor.
0: Pero esta palabra hoy te tiene que animar.
1: Así es.
0: Esta palabra te tiene que levantar. Se acabaron las excusas. Es tiempo de ir a mi encuentro con Jesucristo. Amén. Es tiempo de que yo me vuelva un vocero de Cristo. Amén. De que a través de mi testimonio yo traiga a otros a los pies de Cristo.
1: Oh, sí, amén, Señor. Amén, amén. Gracias, y así Señor. Mismo nosotros como damas nos levantamos en ese mismo espíritu. Ahí ella trajo a Jesús a estos varones y muchos creyeron, porque ahí dice, y creyeron muchos más por la palabra de él. Entonces ella, al abrir su corazón, toda una nación tuvo una puerta abierta y muchos creyeron. Entonces vamos a recobrar ánimo, vamos a reconocer lo que Dios hace en nuestra vida.
0: Impresionante, impresionante, sí. De verdad, somos el reino en la tierra. El Señor lo dijo, dígales que el reino se ha acercado, pero si ese reino no se junta con el reino. Entonces no es un reino. El mismo Señor dijo, ni el diablo se divide. ¿Sí me entiende? Ni el diablo se divide. Nosotros como iglesia, como cuerpo de Cristo, cada vez que hay un encuentro, cada vez que hay un llamado de parte de nuestro apóstol, cada vez que hay un desayuno de damas, que eso es una estrategia maravillosa de parte de Dios. Cada vez que hay un desayuno, ¿sabe qué? Para aquellos que critican los desayunos, cada vez que hay un desayuno, yo no sé, hay como 20 mujeres salvas. Sí, bendito sea el Señor. ¿Y sabe qué? Esa mujer, sin saberlo, lo que usted está diciendo, fue y predicó a Jesucristo. Y él dice que muchos vinieron a los pies, vinieron y creyeron en él. Pero ¿sabe qué? Detrás de ellos habían familias.
1: Así es.
0: Detrás de ellos había nietos, bisnietos, tataranietos, generaciones completas. ¿Qué te quiero decir, mujer? Que con tu decisión de creerle a Dios, de ir a tu encuentro, de ser una mujer firme, tú ni te imaginas cuántas generaciones puedes impactar con tu forma de ser, con tu entrega al Señor.
1: Amén.
0: Mira, Miguel, yo tengo la bendición de parte de Dios, y ella lo ha escuchado, de gente que me ha dicho, lo que usted me dijo me cambió la vida. No fui yo, fue la palabra de Dios a través de mí.
2: Sí, amén.
0: Yo ni los conocía. Dios me llevó a Guatemala, me llevó a Honduras, me llevó a Venezuela, me llevó a otros países. Y yo no conocía a esta gente. Y después me dicen, Dios verdaderamente lo usó. Y digo, bueno, gloria a Dios, porque para eso es que estoy vivo. Si no me usa Dios, entonces ya no me necesitan en esta tierra. Pero eso, le estoy dando eso como testimonio. Usted puede decir, ay, yo salí del rincón más feo de la tierra. Estoy chiquito, gordito, feo, flaco, gorda, como sea. Dios te va a usar. Si tú te determinas, Dios te va a usar.
1: Amén.
0: En el nombre de Jesús. Y quiero leerle este versículo porque hay algo que hay que temer, ¿sabe? Hay que temer, hay que tener miedo. Hay que tener temor, perdón. Hay que tener temor de Dios. ¿Sí? Y cuando le digo temor, no es que el Señor te vaya a coger, que podría hacerlo con un solo dedo. Un solo dedo, hacerte así y chao pescado. Pero es el temor, esa reverencia. El llamado no es para perderlo, el llamado es para aceptarlo. Primera de Corintios, a ver si lo podemos meter aquí. Primera de Corintios 6, del 9 al 10. Escuche esto. Dios me dijo, o me reveló, ¿sí?, que cuando nosotros no hacemos caso, Pastor Miguel, Pastor Adriana y todos los que están escuchándome, a un llamado de Dios, nos volvemos en personas injustas. Ahora, ¿por qué? Porque Jesucristo murió, padeció primero, murió por ti, por mí, para que tú fueras una persona justa, dice la palabra. Pero si tú no recibes ese llamado y más bien lo menosprecias, entonces pasa que, dice la palabra, ¿no sabéis que los injustos no heredarán el reino de Dios? Cuando eso me cayó a mí aquí, en el corazón, Pastor Miguel, mi oración es, Señor, yo quiero ser justo, ayúdame a ser justo, pero la justicia de Dios, ¿sí?, es para aquellos que le creen a Dios y hacen la voluntad de Dios. No es lo que hace la voluntad de ellos y hacen lo que les da la gana. ¿Sí me estoy haciendo entender? O sea, esa justicia va a llegar a ti cuando tú primero reconoces a Cristo como tu Señor y Salvador. Amén. Y después lo obedeces. ¿Está así? Entonces el Señor te dice, hija, Hay que ir a un evento y tú vas a predicar la palabra. Bendito sea el Señor. No sé ni cómo hablarle a mis hijos. Me gusta más. El Señor va a hablar por ti.
1: Amén.
0: Obedece. Porque mira que una de las cosas, como yo soy medio chismoso espiritual, ¿no? cuando la pastora está preparándose con las damas, yo quiero aprender, ¿no? Yo quiero aprender. Yo las estoy escuchando. Porque Dios les da una sabiduría a estas damas que es tremendo. Que Dios bendiga a las mujeres de casa de Dios.
1: Amén.
0: De verdad,
1: amén,
0: y a su amén. Líder, el apóstol Vilma. De verdad, gracias, porque les da una señor. Entrega, les da una dedicación. Que entonces yo estoy ahí escuchando y muchas, cuando la pastora le dice a una, te dice, mira, te toca predicar. Que suenan los grillos nomás. Cucú. Se queda un silencio. Sí, y yo sé, o sea, es una responsabilidad grande. Sí. que te digan que hay que predicar. Pero no te preocupes, dice la palabra. Es el Espíritu Santo el que va a hablar por ti. Y esa es una estrategia de Dios para hacerte una mujer más fuerte. Sí, para hacerte una mujer más preparada. ¿Cómo te va a mandar a las naciones si no te pone a predicar en tu propia casa? Ajá. Escuche, si en su propio patio usted no se entrena, porque la fe se entrena, ¿sabe? La fe se entrena. Sí. Usted no se entrena, entonces ¿cómo va a poder ir y a cumplir lo que dijo el Señor? Ve y hacer discípulos a las naciones. Vale. No vas a poder porque no vas a tener preparación. Así que, hermana, si a usted la mandaron a predicar en este encuentro, le mandaron a dar una enseñanza, tranquila, Dios tiene propósito. Así le salgan dos palabras de la boca, con esas dos palabras van a salir con fuego, con poder. Va a ser una palabra que transformará y liberará a todos los que estén presentes en el nombre de Jesús.
1: En el nombre de Jesús.
0: Mira, mira, mira lo grave que dice ahí. ¿No sabéis que los injustos no heredan el reino de Dios?
1: Tremendo.
0: Pero yo creo que la injusticia mayor, Miguel, Pastor Miguel y Pastora Diana, es que nosotros no reconozcamos el sacrificio que Jesucristo hace y hizo y hace, porque todavía es nuestro abogado, todavía es nuestro intercesor delante del Padre. Así que si el Señor te está llamando en esta mañana, mujer, y te dice, hey, invítala, invita a esa mujer que de tu trabajo, invita a tu hermana, invítala. Recuerda que esto no viene de mí ni del apóstol, esto viene de Él.
1: Amén.
0: Te acabo de leer la palabra, sí, que señor. El Señor, mira lo que decía, que tenía que pasar por ahí. No, el Señor no tenía. El Señor iba porque sabía que ahí se iba a levantar una predicadora en potencia. Uh-huh. una mujer que se salvó ella y salió a predicar y trajo a muchos.
1: Amén, amén.
0: Es lo mismo que va a hacer contigo, mujer.
1: Gracias, Señor.
0: Así que te espero. Yo voy a estar en primera línea. Cuando vengan del encuentro, y voy a estar ahí llorando, porque siempre soy un llorón espiritual, me encanta llorar cuando ven los testimonios, y cuando se abrazan, y que dicen que no quería ir, y que bueno, ahora ya Dios me cambió. Eso es lo que te está esperando. Así que vamos a tu encuentro. ¿Cuándo es que es el encuentro, Pastora?
1: El preencuentro es mañana, 7 de la noche, y luego tenemos el encuentro que es viernes 4, sábado 5 y domingo 6.
0: De poder.
1: De poder, sí, llegamos a la iglesia a mediodía, entonces en realidad no es el viernes todo el día, es la noche del viernes, el sábado todo el día y mediodía el domingo, que tenemos un tiempo espectacular con Dios.
0: Y después de que llega el domingo usted dice, ay, ¿por qué se acabó tan rápido?
1: Sí, oh sí.
2: Queremos más.
0: Gracias, Señor, por este maravilloso tiempo.

0: Qué poderoso mensaje, qué presencia de Dios divina. Estamos disfrutando de esta reflexión, de esta palabra maravillosa. Me impacta mucho lo que el pueblo le dijo a la mujer en el versículo 42. Luego le dijeron a la mujer: ahora creemos, no solo por lo que tú nos dijiste, sino porque lo hemos oído en persona. Ahora sabemos que Él es realmente el Salvador del mundo. Nueva Traducción Viviente. ¡Wow! Nuestro Salvador.
1: Los samaritanos lo reconocieron más que los judíos. Por eso la palabra de Dios se extendió hacia nosotros, ¿sabes? Hacia los gentiles. Porque el Señor sabía que íbamos a recibirlo nosotros con más gozo y más
0: alegría. Era el propósito de que Jesús fuera para allá.
2: Amén, amén, así es.
0: Vamos a orar por la palabra tan hermosa, exquisita que hoy recibimos, Pastora Dianita.
2: Señor, te damos gracias por esta palabra que tú has impartido, que penetra hasta los tuétanos, que nos muestra la verdad, que nos empodera, que nos ayuda a creer más en ti, que te pedimos que nos des de beber más y más y más, que tú eres el único que puede saciar ese deseo que tenemos en nuestro corazón, y que esta palabra germine y dé mucho fruto, porque somos buena tierra, y en esta tierra puedes sembrar toda tu palabra, que nosotros vamos a salir y vamos a hablar de ti, y vamos a llevar a que otros puedan creer, así como la mujer samaritana. Llevamos tu palabra, llevamos tu testimonio, y que todo sea para tu gloria y tu honra, en el nombre de Jesús. Amén.
0: Amén. Bueno, dejamos abierto este tiempo para las peticiones de oración. Si usted tiene peticiones, por favor, envíenoslas. Vamos a orar en este tiempo maravilloso.
1: Claro que
0: y bueno,
1: sí.
0: Vamos a aprovechar para poder poner las antorchas que nos enviaron.
1: También.
0: Antorcha.
1: Y si podemos orar por el encuentro, Pastor.
0: Sí,
1: también,
0: sí, vamos a orar. Es más, oremos de una vez por el
1: encuentro. Oremos por el encuentro, más que todo por yo quiero orar por las personas que están batallando, ¿no? Batallando por si van o no van, y realmente sería una gran pérdida. Sería una gran pérdida, especialmente que es el último encuentro que tienen este año. Sí, y recuerde que estamos al final, digamos, del año, pero todavía nos falta mucho tiempo, cosas que conquistar en este año. Y para que Dios prepare la tierra, como acaba de decir la pastora Diana, que somos buena tierra, ustedes mujeres son buena tierra para ese año 2027. Amén.
2: Amén. Bueno, Señor, en el nombre de Jesús ponemos el encuentro de damas en tus manos. Sabemos que tú ya estás obrando, ya está preparado todo para todas aquellas que han sido llamadas para este tiempo, recibir tu palabra, recibir todo lo que tú tienes. Y pedimos por aquellas que les están entrando dudas, aquellas que tienen barreras o alguna limitación, quítala de su camino, Señor, en el nombre de Jesús, que amén, sí, en
1: humana,
2: el nombre de Jesús.
1: Si hay alguna intervención humana que para que no vaya la hermana al encuentro, Señor, ayúdala.
2: Ayúdala. Gracias, permita Señor. Los permisos en el trabajo, en casa, sí, Señor, que haya un acuerdo de que se va a este llamado especial que tú nos estás haciendo. Así que reprendemos toda obra del maligno que quiera impedir el poder ir a este encuentro. Y soltamos esa bendición maravillosa del cielo, que salen con bien, vuelven con bien, que les llegan los recursos, que les llegan las soluciones, que les llegan los reemplazos en el trabajo para que esté cubierto, y que puedan ir todas, que podamos ir todas a disfrutar de este tiempo contigo y recibir las bendiciones que tú tienes para nosotros, en el nombre de Jesús. Amén. Amén. Amén.
1: Sí, es. Y también, hermana, recordarles si es por temor a manejar. Sí, recuerde que aquí le podemos organizar el transporte.
2: Así es.
1: Sí, para que usted no tenga temor de que, es que no quiero ir por esto, por la policía o lo que sea. llámenos aquí, llámenos. Yo estaba poniendo aquí, si usted no tiene transporte, ahí puse mi teléfono privado para todo el mundo en el Facebook. Ahí está, por si usted dice, pastor, no tengo cómo me lleven, tranquila que yo la comunico con la pastora o con las otras pastoras y usted no se va a perder su encuentro a causa de eso.
2: Así es.
1: Ahora, una petición más que quiero hacer al Señor, que el Señor nos sorprenda.
2: Sí, sorpréndenos.
1: Que este encuentro rompa récords de asistencia.
2: En el nombre,
1: Señor,
2: de Jesús.
1: Que vengan muchas mujeres, Señor.
0: Sí, Señor.
1: Que cuando vuelvan veamos el altar lleno de ellas, Señor.
2: Gloria
1: y sea, Señor, que veamos, Señor, tu gloria manifestada en eso, Padre.
2: En el nombre,
1: de Cristo Jesús. Pero ahora activa a todas las damas que ya se inscribieron para que traigan a otras damas.
2: Amén.
1: Ellas saben a quién necesitan de ti, Señor. Así que te lo pedimos en el nombre de Cristo Jesús. Amén y amén. Y ahí está mi teléfono, 615-364-9611. Si usted no tiene transporte, llámeme, mándeme un mensaje de texto que yo se lo comunico aquí a la pastora. Amén.
0: Amén. Bueno, amén. Y quiero leer el testimonio de nuestra hermana Yasmín.
2: Gloria
0: a
2: Dios.
0: Que dice, mi testimonio, iba a la iglesia sola con mis dos niñas pequeñas. Empecé a ir a los encuentros. Y mi único hijo varón dice que aceptó a Cristo en su corazón en un evento de jóvenes. Y fue porque se lo pedí yo. Ahora, para la gloria de Dios, mi hija, la mayor, lleva 3 meses en la iglesia. Ellos ven mis cambios a través de los encuentros. Voy para mi nivel 3 y siempre pongo a mi familia en oraciones.
2: Amén.
0: También dice, le pedí a Dios un trabajo para mi esposo, donde tuviera tiempo para ir a la iglesia. Gloria a Dios, está listo para ir al encuentro de varones de este noviembre. Gracias, Dios, por tantas bendiciones.
2: Amén, amén.
0: Gracias,
2: hermano
0: Yasmín.
2: Gracias, amén.
0: Gracias por testificar. Eso es lo que necesitamos hacer.
2: Así es.
0: Testificar el poder de Dios.
2: Amén, amén.
1: Así es. Ahora sí, vamos a nuestra antorcha. Vamos a la antorcha.
0: Sí, vamos. Ya 8 de la mañana con 20 minutos. Saludos a nuestra hermana Blanquita Morales, que está conectada. Nuestra hermana Debbie Bartolini, bendiciones. Y todos nuestros hermanos que están ahí. Por favor, envíenos su petición de oración. Tenemos 10 minutos para orar. Vamos a escuchar nuestra primera antorcha desde la República del Ecuador.
3: Soy Celandia Curbelo, la antorcha encendida que ora desde la República del Ecuador a través de la red de Radio Vida. Padre bueno, gracias por esta maravillosa oportunidad que tienen las damas de ir a un encuentro contigo en tu casa en Monte Sión. Así como Marta y María en Lucas capítulo 10, verso 38 al 42, que tuvieron un encuentro con Jesús. Y a este encuentro irán muchas Martas dispuestas a entregarte el afán, la ansiedad, la preocupación, el cansancio. Y muchas María buscando de elegir la mejor parte. Pero ambas mujeres quieren estar a tus pies, Señor, con el deseo de que le hables, la restaures, la fortalezcas como mujer, madre, esposas, hijas. Recibiendo en estos 3 días tu visita, abriéndote la puerta como Marta e inclinándose a tus pies como María, reconociendo que tú eres su Señor. Amén. Soy Celandia, que ora desde la República del Ecuador a través de la red de Radio Vida.
0: Amén, amén. Gracias, pastora Celandia, desde el Ecuador, esa poderosa antorcha de oración. Y bueno, seguimos, recuerde, invitándole mañana al preencuentro de damas a partir de las 7 de la noche. Les esperamos. Todas son bienvenidas en este preencuentro de damas. Si usted no ha podido inscribirse, recuerde entrar al link de Casa de Dios o también al link de Radio Vida. Ahí usted va a encontrar el QR donde puede inscribirse fácilmente para que usted pueda ir a su encuentro de damas. Tenemos otra antorcha que viene desde Pensilvania, nuestro querido pastor Andrés. Recuerde enviarnos su petición de oración. Tenemos todavía tiempecito para que podamos orar por su petición creyendo como lo dice la palabra, y todo lo que pidas en oración creyendo, lo recibiréis. Amén.
4: Soy la antorcha encendida del estado de Pensilvania, Pastor Andrés Hernández, orando a través de la red Radio Vida. Primero de septiembre del 2026, damos inicio a la lectura y estudio del libro de Génesis. Gloria al Señor. Vamos a aprender y el Espíritu Santo nos va a enseñar de los orígenes, de los comienzos. Y comenzamos compartiendo Génesis 1:27. Y creó Dios al hombre a su imagen, a imagen de Dios lo creó, varón y hembra los creó. Padre Celestial, gracias, muchas gracias, porque nos permites este tiempo de lectura y de estudio de tu bendita y gloriosa palabra. Te pido que el Espíritu Santo traiga revelación, iluminación, sabiduría para ser instruidos de acuerdo a tu palabra y no de acuerdo a filosofías huecas de hombres. En el nombre de Jesús. Estamos orando, Señor, por el encuentro de damas. Este viernes 4 de septiembre da inicio este gran encuentro con Dios, donde todas las damas serán bendecidas, empoderadas, ministradas en todo su ser, espíritu, alma y cuerpo. Es por eso que estamos orando desde ya, dándote gracias, Señor, por la bendición de este encuentro de damas. En el nombre de Jesús, recuerda que el encuentro es en Monte Sión, en el estado de Tennessee. También oramos, Señor, por el encuentro de varones en el estado de Pensilvania, 18 al 20 de septiembre, donde tu gloria se derrama y somos llenos del Espíritu Santo. Oró la antorcha encendida del estado de Pensilvania, Pastor Andrés Hernández, a través de la red Radio Vida.
0: Amén, amén. Gracias, Pastor Andrés, por esa antorcha de oración. Saludos a nuestra hermana Antonieta Izaguirre, bendiciones.
2: Bendiciones.
0: Mauricio, bueno, ya saludamos a nuestro hermano Mauricio, sí. Echeverría, bendiciones. Nuestra hermana Alejandra Silva, allá en Argentina, dice, doy gracias a Dios por todo lo que Dios hace en mi vida, la vida, amén, de mis hijos y toda mi familia. Gracias, hermana. ¿Quién más tenemos aquí? Nuestra hermana Irma Cortés, buenos días, bendiciones.
2: Buenos días.
0: El número, recuerde, si usted no tiene Raite, ¿verdad? Aquí está el número de nuestro querido Pastor David y de nuestra hermana Pastora Danita, 615-364-9611.
1: Aparte el de la iglesia también, ¿no? Puede llamar al de la iglesia, 615-262-2511. Pastor Miguel, antes de que terminemos, quiero cumplir mi palabra. Dije que iba a comentar lo que había, una cosa muy importante que había aprendido en el tabernáculo, el evento que tuvimos el jueves pasado. Y fue que me fui llevado por el Espíritu Santo a aprender más sobre el lugar santo y el lugar santísimo. Y en el lugar santo habían tres cosas que me quedaron muy, muy grabadas, que era el candelero, el candelabro de siete a... Donde ponían las velas, sí, donde ponían las velas, siete brazos.
0: Siete brazos.
1: Y el del medio que representa a Cristo, ¿no? Pero primero eso es que fue tallado a punta de martillo. Uh-huh. Impresionante.
0: Wow.
1: Sí, a punta de martillo le dieron la forma. La otra cosa que había era la mesa de los panes. ¿sí? Que más o menos era como de este tamaño. Y muy chiquitico, una mesita así chiquitica, con un incensario pequeñito, que, bueno, ahí ponen el incenso, valga la redundancia. Uh-huh. Pero lo que dividía el lugar santísimo al lugar santo, que es como una tela, como un manto, ¿no? Ahí que estaba dividiendo uno con el otro. Lo que explicaba la persona que estaba ahí me dejó muy sorprendido, porque de las tres cosas, lo único que podía pasar del lugar santo al lugar santísimo era el incienso. Wow. Porque como es humo, uh-huh, se pasaba al lugar santísimo. Usted sabe que no cualquiera puede entrar ahí. Es más, entraba un sacerdote y entraba amarrado, ¿se acuerda?
0: Sí, sí.
1: Para que si se moría lo sacaban alando. Pero mira que el incienso en la Biblia representa tu oración. Tu oración nunca va a ser tan pequeña y nunca va a ser menospreciada para entrar al lugar santísimo, a la presencia de Dios. ¿Sabe por qué le digo esto? Porque hay personas que han cambiado, o a mí me estaba pasando, hemos cambiado la oración por nuestro raciocinio, por nuestra mente o por estar corriendo. Pero deténgase un momento, por favor, ore, ¿sí? Donde quiera que usted esté, ore un momento, ore en la mañana, ore en la tarde, ore en la noche, ore si va a ir de compras, ore si sus hijos van para la escuela, ore. Porque esa oración, por pequeña que sea, va a entrar al lugar santísimo. Amén. Va a llegar a los oídos de Dios. Amén. Recuerde que eso dice el Salmo 34:15, que atentos están los oídos de Dios a los que le claman. Amén. Eso era lo que quería. Y sé que muchas cosas aprendimos en el tabernáculo. Qué bendición ese evento, de verdad, Pastor Miguel.
0: Amén. Sí, Señor.
1: Ojalá vuelvan pronto. Oh,
0: sí, amén. Saludos, Pastora Elida Guanare, allá en Perú. Gracias. 8 de la mañana con 29 minutos. Y bueno, oramos por Nepal, ¿verdad?
1: Nepal.
0: La situación, sí, de Nepal.
2: Y sí, claro, Señor, que sí, en el nombre de Jesús. Oramos, Señor, Padre Celestial, sabemos de que cosas pasarán, pero tú siempre estás ahí para tus hijos, que tú estás ahí para restaurar, para ayudar. Envía tu socorro a todos los que están ahí, a los que perdieron sus familiares, a los que todavía siguen buscándolos. Llénalos de tu presencia, de tu esperanza, y los que ya perdieron familiares, Señor, levántalos, y que ellos tengan un propósito en su vida, que ese propósito sea adorarte, alabarte y ayudar a expandir el reino. Y en el nombre de Jesús pedimos consuelo y pedimos tu ayuda y tu oportuno socorro, así como dice en Hebreos 4:16, que podemos entrar confiadamente ante el trono celestial, y así mismo hacemos, pidiendo tu favor, pidiendo tu gracia y pidiendo tu socorro. En el nombre de Jesús, amén, amén y amén.
0: Amén.
1: Gloria, bueno, a Dios.
0: Tenemos la última antorcha que viene desde Cuba. Y nos despedimos. Saludos a nuestra hermana Rosemary. Buenos días, hermana Rosemary.
2: Buenos días, bendiciones, hermana.
5: Este día está como antorcha de oración el pastor Jorge Luis Ávalo, a través de nuestra red Radio Vida. Señor, en este momento estamos delante de ti y estamos orando por este encuentro, un encuentro contigo, que creemos que es lo más grandioso, encontrarnos contigo. Y en esta ocasión, Señor, este encuentro de damas, este maravilloso, bendecido encuentro de damas contigo, Señor, que sea un tiempo donde cada dama escuche tu voz, sea ministrada por ti, Dios mío, sea saturada con la presencia de tu Espíritu Santo, Señor. Que sea una vez más, como dice tu palabra, Señor, unges mi cabeza con aceite. Mi copa está rebosando. que sea un rebosar de copa de presencia tuya en la vida de cada dama. Todo lo que se levante en contra de ellos para que no asistan cada una de las damas, rogamos que lo disipes y que quede inoperante en el nombre de Jesús. Oró como antorcha de oración desde la República de Cuba el pastor Jorge Luis Ávalo, desde la casa de Dios, a través de la red Radio Vida. Amén.
0: Amén, amén, ahí está. 8:33 a.m. Muchas gracias, Pastor David, Pastor Anita. Gracias,
1: gloria
0: por esa palabra.
1: Claro que sí, gracias a Dios. Y tenga un feliz y bendecido día. Recuerde, mañana a 10:00 a.m. tenemos el servicio de Un Momento con Dios. No es un servicio, es un momento con Dios. Así que venga y disfrútelo. Bendiciones.
2: Bendiciones.

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0: Buen día, buen día, 8 de la mañana con 40 en la hermosa ciudad de Nashville. Llegamos a septiembre, gloria a Dios, martes, primer día de septiembre 2026. Y están escuchando su programa. 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Soy José Rodríguez, aquí con nuestra hermana amiga Liz Benito. Liz, feliz septiembre, feliz martes.
1: Sí, bienvenidos a septiembre, feliz martes, feliz día. Yeah. Día muy óptimo para gozarnos y alegrarnos. Dios está con nosotros y si Dios contigo, ¿quién contra ti?
0: Iniciando un nuevo mes.
1: Sí.
0: ¿Qué quiere decir eso, Liz?
1: Ay, septiembre, septiembre, mes de la patria, septiembre. Arrancamos nosotras muy bendecidas, Josué.
0: Bueno, no, lo que quiero decir,
1: vamos. ¿Qué quieres
0: decir? Es iniciando el mes. Pues debes, sí. Debes la renta.
1: Oh, por favor, no arruines mi día.
0: Come on, mi gente, hay que pagar los bills.
1: Ahora lo que sí me duele es pagar la luz.
0: Ah, está, está carísimo.
1: Está, pero sí.
0: Liz, es la primera vez que pago una factura de luz de más de $300 en mi casa. Solo un mes.
1: Yes.
0: Y no sé qué estamos haciendo, no estamos haciendo, pero salió demasiado caro. Y yo sé que es el calor extremo que hemos tenido.
1: Claro.
0: Y, pero wow, Liz, es carísimo.
1: Es que estamos
0: carísimo.
1: Como forzando el aire a trabajar más de lo habitual.
0: A eso.
1: Obviamente, está muy caro.
0: Y eso que mi aire acondicionado, yo lo mantengo a 72, 71 por sí. Ahí. No lo bajo más, no me atrevo a bajarlo más porque ¿cómo sería la factura entonces?
1: Imagínate.
0: Así que yo sé que, mi gente, aguanten un poco. Ya estamos un nuevo mes. No espero una semana súper calurosa también. Vamos a llegar a casi, se va a sentir como 100 grados el día de hoy.
1: Ya.
0: Yeah. Vamos a estar en los altos 90s, aunque ahorita estamos en los 80s, pero el resto de la semana muy calurosa. Y así vamos a estar por los próximos 10 días, Liz. Lo que veo por acá, 90 por los próximos 10 días. El verano no se ha ido.
1: Yo sé. Y nosotras tampoco, pero ya casi nos vamos.
0: Las mujeres sí salen.
1: Sí, las mujeres ya casi nos vamos. Es en serio. Recuerde que el encuentro arranca el día de mañana, ¿ok?
0: Ya, en el preencuentro. Claro.
1: Vamos a tener un tiempo glorioso. Ninguna de nosotras se puede perder. Recuerde que el preencuentro es la pruebadita.
0: Eso.
1: De lo mucho que uno experimenta dentro del encuentro. Entonces, me encantó lo que esta mañana compartieron los pastores David y Diana.
0: Yes.
1: Que tenemos que quitar las excusas y estar en el lugar correcto, a la hora correcta. Porque a veces, nuestra vida tiende a ser una vida de queja. Ay, si yo hubiera. Ay, si yo pudiera.
0: Eso.
1: Uy, si no hubiera estado. Uy, si hubiera estado.
0: Claro.
1: ¿Sabes qué? Deja de quejarte, deja las excusas a un lado y vámonos.
0: Dijo el famoso Marco Antonio Solís.
1: ¿Qué dijo?
0: Si no te hubiera sido, sería tan feliz.
1: Ok. Acaba de echar a perder toda mi invitación. Pero sí lo dijo Marco Antonio.
0: Sí, ¿verdad que sí?
1: Sí lo dijo.
0: Claro que dale de caso, caramba.
1: Lo bueno que vamos a volver. Ay, Josué, ¿por qué eres así?
0: Yo no sé, muy temprano. Pero mi gente, sí, mujeres en su encuentro. Mañana preencuentro, viernes salen. Llamen, inscríbanse a través de la página de Casa de Dios, casadiosusa.net, ¿ok?
1: Uh-huh.
0: Y va a ser una semana, un mes de bendición, Liz. El mes de septiembre, el mes noveno. Ya se siente poco a poco, está llegando el otoño y
1: yes,
0: el cambio y lo demás. Yes. Y estoy muy feliz porque, Liz, ya, mira, Dios nos ha traído hasta acá y hasta hoy. Podemos decir, Dios es fiel, es maravilloso.
1: Amén.
0: Y no olviden hoy, mira, hoy, en serio, tomen un tiempito. Si no lo han hecho, quizá lo hicieron, pero si no lo han hecho, tomen un tiempo de darle gracias a Dios, Liz, por este día.
1: I'm sorry.
0: It's okay, Liz, yo te perdono. Pero sí, tomemos un tiempito, dele gracias a Dios, ahí en su carro, en su trabajo, en la casa, donde quiera que
1: yes
0: esté.
1: Uh-huh.
0: Dele gracias, Liz, porque él ha sido demasiado bueno. Demasiado,
1: ha sido demasiado,
0: demasiado
1: bueno, ha sido, es y será.
0: Así
1: ¿okay?
0: es.
1: Así que, por eso y por mucho más, demos gracias a Dios por este día. Y damas, vámonos a nuestro encuentro.
0: Amén, amén. Yes. Bueno, Liz, ya que iniciamos septiembre, voy con mi segmento favorito, un día como hoy, datos históricos del día a la fecha, para aquellos que les guste la historia, que les gusta la historia, un día como
1: okay
0: hoy, Liz,
1: okay,
0: un primero de septiembre en el año 1875,
1: uh-huh,
0: nació uno de tus personajes favoritos.
1: ¿Quién?
0: Tarzán.
1: Oh, sí, me cae muy bien.
0: Tarzán, el hombre ahí, tú sabes. Un hombre llamado Edgar Rice Burroughs fue el creador de Tarzán.
1: Edgar, who?
0: Edgar
1: Rice?
0: Rice Burroughs, él fue el creador de el personaje ficcional, no es real Tarzán, para que
1: Ficticio.
0: sepa. Ficticio, ficcional, no es palabra, ¿verdad?
1: No.
0: Bueno, me la inventé ahorita. Para que vean, póngala,
1: No
0: ficción.
1: anden inventando esos errores.
0: Es que en inglés es fictional y lo
1: Pues
0: en mi mente
1: claro,
0: lo
1: pero
0: traduce
1: no.
0: del inglés al español y
1: Yo sé,
0: así.
1: pero no worries, that's why I'm here.
0: Gracias, Liz. Pero Tarzán, sí, crearon el personaje de Tarzán. Y
1: Órale.
0: su amiga, la chita.
1: Yeah. Ay, Dios mío.
0: Ay, ya. Otro dato histórico el día de la fecha para aquellos que le gusta la historia. Un día como hoy, Liz, un hombre llamado Bobby Fischer
1: ¿Qué
0: le
1: pasó
0: ganó
1: con
0: a
1: Bobby
0: Boris
1: Fischer?
0: Spassky. Fue el primer campeón de ajedrez de los Estados Unidos de este
1: ¿En
0: país.
1: serio?
0: Y me fascina el ajedrez, Liz.
1: Es
0: Hay
1: algo que yo
0: ligas.
1: nunca he hecho, fíjate, jugar ajedrez,
0: Te va a gustar.
1: jamás.
0: Apréndelo, te va a encantar.
1: Sí.
0: Te va a encantar. A mí me encanta el ajedrez. Soy bueno. Obviamente, no, no,
1: Eso
0: no.
1: dice él.
0: No, yo sí soy bueno, en serio. Que quiera jugar
1: Hasta no
0: conmigo.
1: ver, no creo.
0: Bueno, jueguen contra mí un día y
1: Ok.
0: le aseguro dos cosas, se van a divertir y van a perder. Ahí va a quedar.
1: Conmigo vas a ganar, seguramente, porque nunca lo he hecho.
0: ¿Quién?
1: Conmigo sí,
0: Oh,
1: o sea, a
0: fácil.
1: ti.
0: Pero ajedrez muy bonito y un día como hoy, el primer campeón americano le ganó al ruso, que
1: ¿Y cuánto
0: los
1: tardó el
0: rusos.
1: juego? Porque yo he visto que esos juegos son eternos, Josué.
0: Bueno, no sé cuánto tardó este,
1: Ahí
0: pero
1: no dice.
0: no dice,
1: Ah,
0: no dice, no lo menciona.
1: okay.
0: Otro dato histórico al día de la fecha, un día como Elis,
1: ¿Qué
0: vamos a
1: pasó?
0: ver, Alemania invadió a Polonia en la
1: Oh,
0: Segunda Guerra Mundial, eso fue lo que
1: okay.
0: inició la Segunda Guerra Mundial, honestamente, porque cuando Alemania invadió a Polonia, fueron cuando los otros países por fin decidieron, oye, hay que declarar guerra y... Cuando Alemania invadió a Polonia un día como en un primero de septiembre, en el año 1939, eso ya comenzó oficialmente la Segunda Guerra Mundial. Eso pasó un día como
1: Un día
0: hoy.
1: como hoy. Okay.
0: Y el otro dato histórico, el día de la fecha, un día como el primero de septiembre, en el 85, Liz,
1: Ajá.
0: descubrieron por primera vez el Titanic. Después de 73 años que estaba debajo del agua,
1: Ajá.
0: la famosa nave o el ship, como se dice, la
1: Sí,
0: nave, sí.
1: sí.
0: La descubrieron por primera vez después de 73 años de estar debajo del agua,
1: Sumergida.
0: sumergida. La encontraron un día como en el 85, que eso fue una locura porque la gente no pudo creer lo que estaba primero, que se rompió en dos partes.
1: Sí.
0: Y también no podían creer el nivel de profundidad que estaba el Titanic. Estaba inmensamente profundo, Liz.
1: Y de ahí lograron recuperar artículos y cosas, ¿verdad? Que todavía se
0: Claro, hasta
1: encontraban
0: el día
1: dentro
0: de
1: de.
0: hoy, sí. Pero eso pasó un día como hoy, lo hizo parte del Navy de los Estados Unidos. Ellos fueron los que descubrieron el Titanic un día como hoy en el 85 y después salieron las películas y los
1: Sí, ya
0: documentales
1: sabes.
0: y...
1: Y todo el mundo de nosotros feliz viendo. A mí me gustó mucho ver todos esos documentales. Y creo que sería un viaje que sí me gustaría hacer una vez en la vida.
0: Ir a ver el Titanic.
1: Sí.
0: Después de que, ¿tú te recuerdas que hubo ese submarino que explotó de repente como hace 2 años que iba con turistas para ver el Titanic?
1: Yo sé.
0: Eso pasó recién. Yo no quiero ver.

0: a Corea.
1: Ah,
0: Hicimos un viaje
1: okay.
0: a Corea. Lista, Ramón. Fue un
1: Larguísimo.
0: día completo en un avión
1: Sí,
0: prácticamente.
1: sí,
0: Un día
1: sí.
0: completo. Y eso fue el peor día de mi vida. Yo creo que estaba ahí sentado, amuñuñado, vuelto loco,
1: Ah.
0: no sabía cómo qué hacer. Y
1: Te acabaste las uñas.
0: Liz, fue horrible. Y la señora me dijo, la que atiende
1: La
0: ahí,
1: azafata.
0: sí, me dijo, hey, muchacho, ¿estás bien? Y yo, sí. Es que cada ratito estaba acá en el baño, me iba para acá, me iba por ahí, no sabía qué
1: Qué
0: hacer.
1: horror.
0: Era un día completo y toda la gente dormía y no podía dormir. Fue completamente frustrante y ya,
1: Oh, no.
0: no
1: Estoy
0: pudiera.
1: segura que la aerolínea te registró y dijo, nunca más,
0: Nunca más.
1: nunca más traeremos a este hombre a nuestra...
0: Ay, no, este es fastidioso. Por eso,
1: Ah.
0: ya, viajes de avión tienen que ser para mí menos de 2, 3 horas,
1: Sea que tú
0: sino.
1: prefieres manejar cuando se trata de un viaje. Te
0: Sí.
1: es más
0: Oh,
1: placentero.
0: sin duda. Sin duda, yo prefiero manejar. Pero hay lugares que son imposibles, como ir a Corea o ir a
1: Claro.
0: Europa o otro lugar. Uno tiene que ir en avión.
1: Claro.
0: Lamentablemente no hay otra manera.
1: Yeah.
0: Bueno, mi gente,
1: Bueno.
0: ese fue mi segmento favorito. Un día como hoy, datos históricos de la fecha. Si usted nació un día como hoy, un 1 de septiembre, ¿qué le decimos, Liz?
1: Muy feliz
0: Ahí está.
1: cumpleaños. Que la pase muy bien. Que le consientan mucho. Que el Señor le aumente su gracia, su favor y que sea próspero en todas las áreas.
0: Amén.
1: Que le conceda los anhelos buenos de su corazón y disfrute su día, ¿ok? Al
0: Amén.
1: máximo. Déjese consentir.
0: Sí.
1: Dice Josué, rompa la dieta.
0: Rompa la dieta y obviamente gracias por haber nacido y pasar su día especial con nosotros aquí en su show de la mañana.
1: Gracias.
0: Y honestamente, estamos muy felices que hayan nacido y gracias, gracias. En serio, usted es una bendición y nunca habrá alguien como usted. Así que felicidades si hoy estás cumpliendo año 1 de septiembre. Gózalo mucho. Ah, por acá el pastor Darío nos envía saludos, Liz,
1: Hola,
0: desde
1: Pastor
0: Pensilvania.
1: Darío, muchas bendiciones. Qué gusto.
0: Liz, tengo una noticia buena onda, así como tú siempre los mencionas.
1: Sí.
0: Ah, una noticia que me gustó mucho, esto lo leí anoche. En Alabama,
1: Ajá.
0: una mujer de 74 años está a punto de morir.
1: Ajá.
0: Está enfrentando cáncer y está hospitalizada.
1: Oh.
0: Una de las enfermeras le empieza a hablar de Cristo.
1: Ajá.
0: Y su último deseo antes de irse con Dios es ser bautizada.
1: Okay.
0: El problema es que no podía salir del ICU,
1: Por su
0: por su
1: condición.
0: condición, no, del
1: Cuidados
0: lugar
1: intensivos.
0: intensivo, no podía salir. Tres enfermeras, esto lo hicieron en Alabama, pueden investigarlo, está muy bonito. Compraron una piscina de esos de niños,
1: Portables,
0: de
1: ajá.
0: esas inflables,
1: De niños.
0: de niños.
1: Okay.
0: Compraron una piscina inflable para niños, la llevaron al hospital. Y prepararon todo para que ella pudiera ser bautizada.
1: Qué
0: La señora fue
1: hermoso.
0: bautizada y el próximo día se fue con el señor. Pero, wow, cuando hay un deseo, esa noticia, fíjate, la escuché y me hizo como que, wow, en serio, cuando hay un deseo de acercarse a Dios, mientras hasta una piscina de niños puede convertirse en un bautisterio. Así que,
1: No, y Dios pone las personas correctas, los recursos van a
0: la
1: llegar, por
0: persona,
1: eso
0: sí.
1: dice que no debemos de preocuparnos, todo lo demás llegará por añadidura. En este caso, la añadidura fueron esas enfermeras que obviamente estoy segura conocen de Cristo y
0: Sí.
1: ellas quisieron ayudar a esta persona a cumplir esa última voluntad o a llenar ese deseo que estaba en su corazón de poder
0: Sí.
1: bautizarse. Qué bonito encontrar gente así, ¿no?
0: Es una noticia muy bonita, le quería compartir. Últimamente las noticias son horribles, pero esta me gustó mucho. Enfermeras en Alabama, esto
1: Bien
0: fue
1: hecho.
0: totalmente cosa de Dios. Primero le hablaron a la señora de Cristo. Y ya la señora ya en su lecho de muerte, como le dicen por
1: Sí,
0: ahí.
1: así es.
0: Ella dijo, ¿sabes qué? Quiero aceptar a Cristo. Y su último deseo fue bautizarse.
1: Qué
0: Y
1: lindo.
0: ahorita ya está con Dios.
1: Por eso es importante tener buenas amistades, gente. Y si no las tienes, crearlas. Nunca es tarde.
0: Y no solamente eso, Liz, hablarle a quien sea sobre Cristo. Porque esas
1: Claro.
0: enfermeras, me aseguro que hicieron el trabajo bien, la atendieron, le cambiaron lo que tenía que
1: Sí.
0: cambiarle, los fluids y todo, la ayudaron, pero fueron la milla extra y le hablaron de Cristo.
1: Sí.
0: ¿Me entiende? No tenían que haberlo hecho, pero lo hicieron.
1: Es que es gente que ha entendido que nuestra labor en la tierra, y aquí me incluyo a nosotros,
0: Claro.
1: es hablar de Cristo y mostrar el amor de Cristo. Entonces ellas lo hicieron completito el
0: Sí.
1: trabajo. ¡Qué bien! Ah,
0: Por fin
1: buena
0: una
1: onda,
0: noticia, buena
1: buena
0: noticia.
1: onda. Por
0: Claro que
1: fin dijo
0: sí.
1: algo bueno este hombre.
0: Marquen la
1: Sí,
0: fecha.
1: por favor, déjela bien clara en el calendario. No, ¿sabes algo que yo me estaba dando cuenta?
0: ¿Qué te cuenta
1: Que estoy
0: Liz?
1: orgullosa de mis
0: Tus
1: amistades.
0: amistades.
1: Sí.
0: Oye.

0: ¿Qué te hicieron?
1: Sí, el domingo estaba yo viendo las fotos y todas las publicaciones.
0: Ajá.
1: Me doy cuenta que hay mucha gente que quiero mucho, que conozco y que se están preparando. Se graduó una Kimberly, una Maylin, allá estaba la hermana Juana, su hermana. Y digo, wow, señor, gracias porque tengo gente que realmente te ama y se está preparando para poder hablar de ti, para poder
0: Sí.
1: presentarte y
0: Sí.
1: lo más importante, para vivir
0: Amén.
1: conforme Dios quiere que vivamos.
0: Uno nunca deja de aprender y vimos
1: No.
0: ese ejemplo de tanta gente que se graduaron de discipulado, colegio bíblico, universidad. Eso pasó este domingo en Casa de Dios. Pueden ver las fotos en nuestra página de Casa de Dios y
1: Sí,
0: Radio
1: de
0: Vida. Ahí
1: Radio
0: van a
1: Vida.
0: ver un gran grupo de personas, Liz, que...
1: Sí, vi a un hermano Julio, que muchas veces lo
0: Yeah.
1: vemos
0: Por
1: aquí
0: acá, pero
1: apoyándonos
0: ahí
1: con
0: anda,
1: el
0: sí.
1: consulado, pero ya terminó, vi tanta
0: Ya.
1: gente tan linda que dices, wow, gracias, Señor. Y dije gracias porque entonces digo, wow, estoy rodeada de gente que
0: Ya.
1: tiene hambre de Dios.
0: Ya. Y gente también que tiene hambre en general. Tengo hambre. Sí,
1: Yo también tengo
0: problema.
1: hambre. Se me antoja una torta de chorizo con huevo.
0: Es que dice acá Laureano, el último deseo de Josué serían tamales y de rajas. ¿Cómo sabías, brother? No sabía.
1: Algo así, estoy segura.
0: Oye, yo vi un documental
1: ¿De qué?
0: de la gente que está a punto, a pena de muerte, ¿ok? Lo van a
1: Ajá.
0: ejecutar por
1: Ah, pero tú
0: algo
1: hablas de la gente en
0: horrible
1: la
0: en
1: cárcel.
0: la
1: ¡Ay, qué
0: cárcel, ¿ok? Que
1: horror!
0: hicieron algo horrible. Pero le dan siempre la opción de una última cena.
1: Ajá.
0: Siempre le dan esa
1: Oye,
0: opción.
1: eso me parece tan cruel.
0: Le dan
1: Bueno.
0: la opción de una última cena. Y fíjate, me quedé pensando, bueno, mi última cena, ¿cuál sería?
1: No te hagas.
0: Y no estoy bromeando, pensé en tamales.
1: Obvio.
0: Pensé en eso, pensé en una carne asada, pensé en langostas, así bien, bien bañadas en mantequilla, unas arepitas, ¿y qué quiero
1: Y
0: de
1: pensaste
0: postre?
1: en tamales.
0: ¿Ah? Y pensé en tamales. Sí, ¿cuál
1: ¿Y
0: sería
1: de
0: el tuyo, Lee?
1: postre?
0: De postre quiero un pecan pie
1: Con helado.
0: con helado al lado.
1: Ay, qué rico.
0: Y ay, me voy a tomar una horchata, que no he tomado horchata. Hoy un Dr. Pepper, que llevo
1: Yo
0: años sin tomar
1: quisiera
0: Dr.
1: un de
0: Pepper.
1: postre un apple pie,
0: Yeah.
1: un cobbler
0: Yeah.
1: con el helado así, sin caramelo, ¿ok? Solo el helado. Y de comer, obviamente tacos, enchiladas, unos chilaquiles.
0: Oh, yeah.
1: Un sope. Ah, pero
0: Oh.
1: solo una.
0: Yo no sé. Y un
1: Un
0: Whopper. Oh,
1: pozole.
0: me faltó mi Whopper.
1: Oh, tu
0: Mi
1: Whopper.
0: Whopper, claro que
1: Así
0: sí.
1: grasosa, rica.
0: Grandota. A mí, ay, ay, ya
1: ¿Por
0: estás a pena
1: qué
0: de
1: no?
0: muerte.
1: Ya te vas, anyways. ¿Por qué no? ¿Por qué no dan una semana? Vamos a meter una
0: Ay, no.
1: enmienda ahí. Por favor, denles una semana.
0: Ay, qué horror.
1: Ay, qué feo, ¿no?
0: No, pero un pensamiento feo. Pero no mames, me hizo pensar en eso. Y obviamente me gustó esta historia, buena onda, de la señora que fue bautizada
1: Sí.
0: en el hospital. Su último deseo fue ser bautizada y aceptó a Cristo. 74 años con cáncer, pero ya está con el Señor. Y me encanta la actitud de las enfermeras, Liz, que trajeron una piscina inflable de niños y la bautizaron en el hospital. Oh, man, come on, qué maravilloso, ¿no?
1: Sí, asegurémonos nosotros también de ser así.
0: Sí.
1: Cuando sabemos que alguien ya está en una condición
0: Yeah.
1: de última, no dudemos en hacer lo que tengamos que hacer.
0: Me pasó una vez, yo
1: ¿Qué
0: conocí un
1: pasó?
0: viejito que yo
1: ¿O
0: trabajaba
1: el
0: con
1: de los
0: él.
1: apartamentos?
0: Sí,
1: Ah, ok.
0: me gustó porque él ya está con el
1: ¿Te
0: Señor, pero
1: gustó?
0: me
1: Ok.
0: gustó porque al final la pude hablarle de Cristo. Y es bonito cuando
1: Oh,
0: algo así te
1: aceptó a
0: pasa.
1: Cristo.
0: Aceptó a Cristo, sus últimos deseos eran ver a Dios y hablar, y fue bonito. Y es bonito cuando uno puede hablar de alguien de Cristo, Liz.
1: Oye, José, ¿pero él falleció ahí o en el
0: Falleció
1: hospital?
0: en el hospital,
1: Oh.
0: y pero esa,
1: ¿Y tú le diste seguimiento
0: le
1: hasta el
0: dice,
1: hospital?
0: Liz, yo estaba con él, y la cosa es que le hablé de Cristo y todo, y uno se siente bueno porque uno cumplió, y ahora, y ve que la persona da resultado, ojalá que así pase
1: En el
0: con,
1: cielo lo vas a
0: y
1: encontrar.
0: ojalá, exactamente, y ojalá que así pase con todos nosotros que tengamos este momento antes de irnos, poder, ¿sabes qué?, a arreglar cuentas con Dios.
1: Eso es
0: Esa
1: lindo.
0: sería una oración que yo tuviera para todos que...
1: Sí, me hiciste recordar de mi tío. Mi
0: Sí.
1: tío tiene ya como, yo creo que ya va para un año, que tiene un amiguito que está en una condición así también crítica.
0: Crítica, ¿okay?
1: Y apenas me estaba contando que le amputaron un pie, pero se nos hace increíble porque si tú hubieses conocido en tiempos pasados donde mi tío no creía en Dios ni estaba en las cosas del Señor, nunca le hubiera dado ni un dólar siquiera.
0: Claro.
1: Y todo este tiempo él se ha encargado de preocuparse por llevarle comida.
0: Yeah.
1: A veces hasta nos molestamos porque estamos en una reunión o algo y él dice, ya me voy porque voy a ir a ver
0: Ay,
1: a su
0: fulano,
1: amigo.
0: claro.
1: Ajá. Y nosotros, pero va a estar bien, una no, yo le dije que voy a ir, yo voy a ir.
0: Oh, wow, un hombre de palabra. Eso es bonito, Liz.
1: Sí, yo me quedé en serio, o sea, qué bonito, y créeme que no es nada fácil ni nada agradable atender a una persona en esa condición.
0: No, no lo es. Vamos a leer unos comentarios por acá, hay que esforzarse. Ah, mi mamá puso por acá, creo que tengo Alzheimer, porque siempre olvido que estoy a dieta. Hay que... Laureano puso, nunca pensé que la hermana tendría amistades. Bueno, al menos eso pensaba yo. Dice Winston, buen día. No mencionó a su amigo Winston, dice. Bueno, un pan menos para la mañana, dice.
1: Ay, discúlpeme. Es verdad, ahí estaba el hermano Winston. Ah, pues. No, hombre, es que si digo, son muchísimos.
0: Winston. Yo sí te acepto como amigo, vamos. Ahí va uno.
1: O sea, el interesado...
0: Ahí va uno.
1: Ahí quiere el pan.
0: Ahora me falta 900, para llegar al millón, tú sabes, como,
1: sí,
0: como Roberto
1: y así,
0: Carlos.
1: Por siempre. Poder cantar.
0: Okay. Hey, vamos con el ID de la radio, vamos con una antorcha y tengo una lista que quiero compartir. Vamos a hablar de las mujeres, ya que viene su encuentro y mañana es el preencuentro, damas, no olviden. Yes. Tengo una lista, aquí más o menos lista. Mira, esta me hace reír.
1: Okay.
0: Cosas que las mujeres necesitan ayuda, pero no la piden. Vamos, cosas en que las mujeres necesitan ayuda, Liz.
1: Y no la piden.
0: Ellas no las piden. Oh. Vamos a hablar de estas cosas, a ver si estás de acuerdo con esta lista o no. Regresamos en unos 2 minutos. We'll be right back. 2 minutos y medio. Vamos con la ID y vamos con la antorcha de este momento. We'll be right back.
1: Hermano, perdónenme, tráigame pan.
0: No le traigan pan. No se lo merece. Vamos.
1: Por favor.
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1: Delante de Dios, en este día está como antorcha de oración el pastor Jorge Luis Ávalo, a través de nuestra red Radio Vida. Señor, en este momento estamos delante de ti y estamos orando por este encuentro, un encuentro contigo que creemos que es lo más grandioso, encontrarnos contigo. Y en esta ocasión, Señor, este encuentro de damas, este maravilloso, bendecido encuentro de damas contigo, Señor. Que sea un tiempo donde cada dama escuche tu voz, sea ministrada por ti, Dios mío, sea saturada con la presencia de tu Espíritu Santo, Señor. Que sea una vez más, como dice tu palabra, Señor, unges mi cabeza con aceite. Mi copa está rebosando. Que sea un rebosar de copa, de presencia tuya en la vida de cada dama. Todo lo que se levante en contra de ellos para que no asistan cada una de las damas, rogamos que lo disipes y que quede inoperante en el nombre de Jesús. Oró como antorcha de oración desde la República de Cuba el pastor Jorge Luis Ávalo, desde la casa de Dios, a través de la red Radio Vida. Amén.

0: Buenos días, 9:04. Ese fue nuestro hermano querido Pastor Jorge desde Cuba. Con la antorcha esta mañana aquí en su show, el show de la mañana. Buenos días a todos, 9:04. Feliz septiembre, martes. Iniciando mes, iniciando hora aquí en su programa. 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Soy José Rodríguez con nuestra hermana amiga Liz Benito. Liz, feliz martes, sí, martes.
1: Sí, martes, primero de septiembre. Llega el mes donde, ay, huele a puros platillos típicos.
0: ¿Será?
1: Sí, claro.
0: Ah, es el mes del grito, patrio, o sea, sí, cierto, wow.
1: Dios mío, tamales, pozole. Yo no sé en su país cómo celebran, pero...
0: Claro, claro.
1: No sé.
0: Lo que es mucho, lo que es México y mucho Guatemala, Centroamérica se celebra mucha de su dependencia durante el mes de septiembre.
1: Pupusas, baleadas.
0: Venezuela lo celebra en julio, el 5 de julio, el día después del día de la independencia de los Estados Unidos, celebra Venezuela.
1: Ok. Óyeme, hablando de Venezuela, ¿qué onda con el petróleo? ¿De quién es? ¿Hay tantos dimes y diretes?
0: Dice, los Estados Unidos hizo un trato por 10 años de 65 billones de barriles de petróleo con Venezuela. Espero que, lo que me está sacando de onda es que todavía no se han mencionado muy bien los detalles, pero es un trato que hizo Venezuela con Estados Unidos. A ver cómo pasa, no sé. Yo lo veo como un paso más para que Venezuela sea el Estado 51. Es lo que yo veo.
1: Exacto.
0: Yo como venezolano así
1: nos va a hablar puro gringo.
0: Yo así, well, how you doing? Welcome to the morning show. Lo voy a decir a todo el mundo para que vean.
1: And this is Joshua.
0: And this is Joshua. Ya no, Josué. Joshua. Ajá. Entonces no va a ser Liz, va a ser Lizbeth.
1: Lizbeth.
0: Lizbeth. Igualito.
1: Ok.
0: Igualito. Pero sí, un trato que hicieron.
1: ¿Te gustaría en serio?
0: Espero que sea...
1: Que Venezuela se convirtiera en un estado...
0: Oh, sin duda. ¿Sí? Oh, sin duda, hermana Liz, por favor, claro que sí. Yo estoy súper de acuerdo que seamos el estado 51. Yo personalmente lo estoy. No hablo por todos los venezolanos, pero yo increíblemente de acuerdo.
1: ¿Coincidencia? Área 51. Day 51, puro marciano.
0: Mira,
1: no sé por qué los conecté.
0: No sé por qué, pero...
1: Mi mente rápida,
0: yo,
1: ¿no?
0: Yo estaría, como venezolano, estoy muy feliz. De acuerdo con eso, pero no hablo por todos.
1: No, claro. Esa es tu perspectiva.
0: Mi perspectiva.
1: Muy personal.
0: Ya que me crié acá y conozco los beneficios de eso, sería algo fantástico para el pueblo venezolano, en mi opinión.
1: Sí.
0: Pero obviamente Dios sabe lo que está haciendo y espero que este trato que se hizo con el petróleo, con los Estados Unidos, de los 65 billones de barriles y los años que eso va a ocupar, espero que eso sea beneficioso para ambas naciones.
1: Entonces eso nos va a ayudar a que baje la gasolina.
0: Vamos a ver, yo no
1: Liz,
0: sé, honestamente no sé los detalles, Liz, no puedo hablar si no lo conozco.
1: Por favor, yo quiero que lo concreten lo antes posible para que ya regresemos a lo normal, please.
0: A los $2 y... ¿Cómo estábamos en febrero?
1: 2.3, 2.4.
0: Estábamos a 2.9 en febrero.
1: 2.9 máximo. 2.9 y era que decías, uff, ¿qué les pasó?
0: ¿Qué les pasó?
1: Ya,
0: así estábamos en febrero, pero...
1: Yo sé. Toma el cubo, tíralo. Y esto es, ¿qué prefieres?
0: ¿Algo con qué prefieres? Pues con mi lista que tiene que ver con las mujeres, recordándole a las damas que mañana tienen el preencuentro, damas. Aquí en Casa de Dios la esperamos. Vamos a tirar el cubo. Número uno.
1: Ok.
0: Vamos, ¿con qué prefieres? Audiencia, participe con nosotros, vamos.
1: Ok. ¿Qué prefieres? ¿Tener un gato o tener un perro?
0: Un gato.
1: ¿Un gato?
0: Yo amo los gatos. Ah, prefiero un gato mil veces más que un perro porque el gato, primero, es más limpio.
1: Ok.
0: Es mucho más fácil de cuidar. Ellos prácticamente se bañan solo, hacen el baño solo, le compro una cajita y ya están tranquilos. Y el gato, tienes que ganarle, la afección se la tienes que ganar.
1: Que él te quiera.
0: Que él te quiera. Pues si un gato te quiere, porque te lo ganaste. Un perro te va a querer como sea.
1: ¿Será?
0: Así que los dos más brutos. Sí, el gato es más inteligente.
1: ¿Por
0: y,
1: qué dices que los perros son brutos? No digas eso.
0: Y el gato también te va a matar insectos y ratones y todo. Así que
1: y
0: hasta
1: el perro también.
0: El gato es más fácil y más ágil.
1: Okay.
0: Yo prefiero mil veces un gato. Yo soy persona de gato.
1: Bueno, tuvo uno y lo regalaron, así que...
0: Yo sé, no pudimos, pero...
1: Ok, tira el cubo otra vez.
0: ¿Y tú qué prefieres?
1: No, yo no quiero ninguno. Yo no, gracias.
0: Yo dice usted que prefiere un perro o un gato. Yo soy de gatos.
1: Yeah.
0: Yo prefiero los gatos por mis razones que acabo de dar.
1: Ok.
0: Número 6.
1: Número 6. Oh, este te va a encantar. Habla de comida.
0: Ah, qué bueno.
1: ¿Qué prefieres? ¿Un buen espagueti?
0: Mm.
1: o un buen caldito, de esos de pollo con sus verduritas.
0: Pasta, yo prefiero el espagueti.
1: Este gordo.
0: Ah, en serio, no sé qué onda conmigo y la pasta, pero tenemos una relación muy íntima.
1: Se
0: y...
1: llevan muy bien. Hay un clic. Hay un clic.
0: Hay una conexión.
1: Divina.
0: Yo amo lo que son pastas, el fettuccine, linguini, todo me encanta, ¿no? Okay, sí. Angel hair.
1: Fíjate, yo no había probado la pasta de esa que tiene como frijoles y pedazos de pasta. Una pasta rara que yo la veía y se me hacía como fea y no la agarraba ni siquiera. La probé este viernes pasado y está muy buena. Aunque se vean a veces raras las cosas, están bien, está rica.
0: Aunque una sopa sí cae muy bien durante el invierno, siempre.
1: Sí, ¿verdad?
0: Sí, claro que sí.
1: Sí. También comí sopa de Irene, muy rica.
0: ¿Sopa de Irene?
1: Algo así. No sé de dónde era.
0: Oh, la que la trají mi papá, ¿verdad?
1: Yo no sé.
0: Sí.
1: Mi estaba papá. Muy rica.
0: Era de pollo, era de tortilla.
1: Sí, como espesita.
0: Sí.
1: Era como cremosa. Cremosa, no era tan,
0: sí. Esa la hizo mi esposa.
1: No era tan sopa, era como una crema.
0: Esa la hizo mi esposa.
1: Oh, sí, sí. Muy buena, muy buena.
0: No funcionó el veneno, Irene. No.
1: Aquí sigo, I'm sorry, inmortal, ya lo saben. Soy inmortal, en serio.
0: Número 5.
1: Número 5. Ok. ¿Qué prefieres?
0: Ay, ay, ay.
1: Hablar como... ¿Quién es Yoda?
0: Yoda de Star Wars. Yoda. Okay. Yoda. Ajá.
1: O hablar...
0: Habla horrible, así que él no.
1: O hablar siempre como cantando en ópera, como lírico.
0: O cantar en lírico siempre, Liz. Sería fantástico.
1: Sería fantástico.
0: Claro que sí. Un poco raro, pero...
1: Un poco raro, pero bueno. Okay, vas con la siguiente. Vamos. ¿Cómo habla Yoda? ¿Quién es Yoda?
0: Yoda es el monito verde de Star Wars. Que
1: ¿Es el chiquitín?
0: El chiquitín, Yoda. El que entrena a Luke Skywalker.
1: Ajá, sí.
0: El Master Jedi.
1: Sí, ya.
0: Ok,
1: ya.
0: Es Yoda. Okay. ¿Tú conoces a Yoda?
1: Sí, ya sé.
0: Ok. Ah. Vamos, número 4, nuevamente. Estamos con ¿qué prefieres? Audiencia, participe con nosotros.
1: Usted
0: vamos.
1: Puede participar, ¿ok?
0: Claro.
1: Ok, ¿qué prefieres? ¿Nadar en una alberca de esas olímpicas o nadar en mar abierto?
0: En las olímpicas, me encanta, Liz. Yo puedo hacer eso por media hora.
1: Sí.
0: Estar ahí, es un ejercicio
1: súper
0: excelente.
1: Ejercicio.
0: Y me gusta nadar en el mar, pero es muy peligroso. Específicamente te lleva la marea, uno nunca sabe qué hay debajo de uno. Me pasó una vez que estaba nadando y de repente voy abajo y veo una mantarraya que me pasa así por debajo. Y yo, ay, no. Hoy me ha picado los
1: jellyfish.
0: Uy,
1: dicen que eso es muy doloroso.
0: Liz, tenía la pierna completamente, pero roja, y me dolió eso por un día completo. Es como que te quema.
1: A mí, yo también prefiero una alberca porque no estás con esa tentación de que sí.
0: Yeah.
1: Y si llega un tiburón o si me pasa... No, no.
0: Ya me ha pasado con... A mí me asusta más un jellyfish.
1: ¿Un jellyfish? ¿Pisar un erizo?
0: ¿Cómo se llaman los jellyfish en español?
1: Ah, medusas.
0: Medusas, son los peores.
1: Sí, ¿no? ¿Medusas?
0: Sí, medusas, creo que sí.
1: Hay que eso. I don't know. Yo, gracias a Dios, nunca me ha picado nada de eso, ni he tenido problemas. Pero sí prefiero una alberca. Es más seguro, además más, bueno, no sé si más higiénico con tanto químico, pero...
0: No lo es, pero este es mucho más suave. Si quieres nadar y hacer ejercicio, obviamente una piscina es lo mejor del mundo.
1: Bueno.
0: Bueno, mi gente, 9:12. ¿Uno más o ya no?
1: Uno más, la última.
0: ¿Qué prefieres? Número 3.
1: Número 3.
0: Vamos, participa
1: con
0: nosotros.
1: ¿Tener el viaje alrededor del mundo en tren o tener el viaje alrededor del mundo en automóvil? Bueno, en camión, pues.
0: En tren.
1: ¿En tren, verdad?
0: Sí, uno está tranquilo, más espacio.
1: No tienes que manejar.
0: No tienes que manejar.
1: Vas viendo el paisaje.
0: Sería lindísimo.
1: Alrededor del mundo, ¿cuánto tomaría en tren?
0: Bueno,
1: de tren en tren, pues.
0: ¿Para viajar el mundo?
1: Sí,
0: creo que es imposible.
1: ¿Por qué?
0: Porque no hay ningún tren que rodea el mundo. ¿Cómo van a pasar el Pacífico?
1: Sí, ¿cómo van a pasar los mares?
0: Y los mares, y
1: bueno,
0: es imposible.
1: Pero obviamente vas a pasarlo en barco y después otra vez abordas el tren.
0: Me imagino.
1: No seas tan pesimista, por favor.
0: Yo diría unos meses. Yo diría unos meses.
1: ¿Dos meses, por ejemplo?
0: 2-3 meses, me imagino.
1: Por ahí, ¿verdad?
0: Claro que sí.
1: Qué rico.
0: Hay cruceros que te llevan a todos los continentes.
1: Uh-huh.
0: Esos cruceros tardan meses. Un día me voy a tomar uno de esos, Liz.
1: Es espero que pronto.
0: A viajar.
1: No. ¿Por qué no más mañana?
0: No, no, hombre. Bueno, mi gente, 9:13, varios anuncios rápidamente y gracias a todos por estar con nosotros el día de hoy en su programa, el Show de la Mañana. Hoy, primer día de septiembre, recordándole. Mañana, Liz, ¿qué van a hacer tener las damas aquí en Casa de Dios?
1: Tenemos nuestro preencuentro. Yes. ¿Qué es el preencuentro? Bueno, es un poquito, bien poquito, de lo mucho que vamos a vivir este fin de semana en el encuentro de mujeres. Así que, cuando digo poquito, no es de que sea, o digo a veces pequeño, una pequeña pruebadita. Pero no es porque sea algo simple. Es porque el tiempo es corto. Pero obviamente es algo maravilloso que solo puedes experimentar cuando te das la oportunidad de estar en estos tiempos con Dios. Y si tú dices, estoy cansada de siempre lo mismo, estoy cansada, tengo miedo con la situación en el país. Mira, relájate. Dios quiere abrazarte. Dios quiere consentirte. Si dices, estoy cansada, quisiera salir un rato. Bueno, llegó tu oportunidad, salte un rato. Dios está esperando por cada una de nosotras y no te puedes perder esto. Ahora, si tú dices, es que tengo, no sé, yo conozco gente que no puede ir porque tiene que atender a algún familiar en una condición especial y realmente no puede, Josué.
0: Sí.
1: Pero yo le digo, ok, entonces por lo menos no se pierda el preencuentro. Dese la oportunidad de experimentar un ratito en la presencia del Señor. Es algo especial porque Dios está siempre con nosotros. Pero cuando Él trae un tema en específico y tienes ese tiempo de administración donde el Espíritu Santo te abraza, es otra cosa. Entonces, por favor, no se lo pierda, ¿ok? Y es para todas las mujeres a partir de los 14 años. El preencuentro es para todas y es aquí en el 3030 de la Dickerson Pike, 7 de la tarde.
0: Mañana. Así que, damas, ya escucharon la invitación, preencuentro, salen el viernes, regresan el domingo, 4 de septiembre es cuando salen. Día de cumpleaños, mi hermano Moisés, para que sepa.
1: ¿Oh, sí?
0: Sí, eso lo recuerdo muy bien. Ayer cumpleaños mi hermano Eric.
1: Y hoy cumpleaños, aquí dice tu primo Ryomik.
0: Oh, Roy, cumpleaños el día de hoy, qué fino. Oh, saludos a mi tía por acá, mira. ¿A dónde está Roy ahorita, tía? ¿Está
1: en su casa?
0: No, no, pero quiero saber en qué país anda, porque yo sé que a veces han viajado a muchos lugares. ¿Está en Ecuador todavía, tía? Ahí me dejas saber. Y todos los que están por acá conectados, gracias, gracias. Mi mamá puso un verso, Génesis 1:27, que nos corresponde ahora. El libro de Génesis.
1: Yes.
0: Ya terminamos Apocalipsis, entrando septiembre, ahora nos toca leer y estudiar, escudriñar el libro de Génesis. Puso un verso que me encanta, Génesis 1:27, y creó Dios al hombre a su imagen. A imagen de Dios lo creó, varón y hembra los creó.
1: Sí. Amén. Amén. ¿Sabes por qué Dios hizo primero al hombre?
0: Sí.
1: Dilo.
0: Lo hizo primero porque necesitaba que alguien señoree y gobierne sobre la tierra.
1: Ay, ya lo compuso, pero es un chiste.
0: Ah, pues.
1: Y el chiste dice que es que echando a perder, se aprende.
0: Ah, whatever.
1: Pero es un chiste, gente, nada que ver con la realidad, nada que ver.
0: Dios dijo, ¿sabes qué? Este hombre está muy feliz en este huerto. Voy a ponerle algo ahí para
1: está que muy despreocupado.
0: Yo creo que Dios se dio cuenta que el hombre estaba demasiado conforme en el huerto del Edén.
1: Sí.
0: Digo, no, ¿sabes qué? Voy a poner algo ahí para que quiera crecer.
1: Le
0: y
1: dio
0: mejorar.
1: Felicidad, le dio propósito.
0: Y la Biblia lo llama que es la ayuda idónea.
1: Ahí está.
0: Sí.
1: Y ustedes esa ayuda.
0: Amén,
1: solo
0: mujeres.
1: Que a veces andan media confusas. No, es que en serio, mira, algo de lo que Dios ha hecho, por ejemplo, en mi vida, ¿ok? Cuando vas a un encuentro es darte cuenta de que lo que tú pensabas que estaba bien, no es que estuviera mal, pero no era la manera correcta de ejecutarlo. Entonces poco a poco Dios nos va moldeando. Y qué bueno, porque imagínate si no.
0: No te creas, al hombre también le pasa lo mismo en un encuentro. Sí. Él va para allá pensando que su manera, que porque su mamá, pues su papá trataba de ser su mamá, esa es la manera de hacerlo. Sí. Y se da cuenta que nada que ver.
1: ¿Verdad?
0: A la mujer también, hay que valorar también lo que hace la mujer. La mujer ayuda, la mujer es el suplemento, la mujer es el corazón de la casa. Si ella está feliz, la casa está feliz. La mujer es la que, y hace muchísimo. Y un encuentro de varones hace al hombre realizar que la mujer es tan importante, Liz.
1: Claro.
0: Que la dama, las esposas, la mamá, la que sostiene. Y hoy en día la mujer no solamente cuida la casa, hoy en día la mujer también trabaja.
1: Claro.
0: Y este, y el hombre tiene que verla a ella como esa ayuda y esa bendición, y que no está al frente ni está atrás, ella está a su lado. Y esto es algo, el encuentro te da estas perspectivas diferentes, Liz.
1: Sí, y también te ayuda a descubrir que tú tienes esa oportunidad de volver a reivindicarte.
0: Reivindicarte, ¿okay? Buena palabra. Reivindicarte, claro.
1: Sí, porque a veces decimos, no, pues es que así, o sea, como tú dices, no, pues es que así fue mi mamá y así fue mi abuelita, sí, pues sí, así sí. Soy yo.
0: Así soy yo, porque así eran mis padres.
1: Y así somos los
0: nietos. Así somos los nietos, sí.
1: Claro que no.
0: Y podemos tercos con ese pensar.
1: Sí, somos testarudos. A veces hemos vivido una vida tan testaruda que es necesario que estemos en un encuentro. Aparte, aprendemos a valorar a los que tenemos, ¿ok? Empezando por tu familia y, por supuesto, todo lo que tienes ahora en Cristo.
0: Rompe, lo bueno de un encuentro es que rompe, no de estereotipos, rompe esas, esas cosas que han afectado a tu familia por años. Tu mamá era abusiva, un ejemplo, tu papá era esto, era un borracho, él le pegaba a la mujer y todo. Un encuentro con Dios rompe esas cosas, Liz. Porque a veces uno siente...
1: herencias de maldición.
0: Eso, y te ayuda a verlo, que guato, sí estuvo mal. Y vaya a su encuentro,
1: es
0: mujeres.
1: Es como cuando vas al doctor y te preguntan, ¿en su familia ha habido gente que tenga problemas con el corazón, cardíacos? Y dice, si tú contestas que sí, porque quizás sí lo ha habido, entonces el doctor te dice, ¿usted también? ¡No! Eso es lo que el enemigo quiere que pensemos, ¿ok? Bien, bendiga Dios a los doctores, no estoy hablando mal de ellos, pero a veces así pasa. A veces pasa de que, porque eso pasó con tu papá, con tu mamá, con tu prima, con tu primo. Entonces tú también puede que te pase a ti. Jamás, gente. Jamás.
0: Ahí está.
1: Así que vámonos.
0: Vámonos. Bueno, tengo una lista que quiero compartir rápidamente. Son cosas en que las mujeres necesitan ayuda, pero no la piden, Liz. A ver si estás de acuerdo con esto. Número 10. Cuando están cargando 15 bolsas, si alguien pregunta, ¿te ayudo? Y ella dice, no, yo puedo.
1: Es que ¿por qué preguntan? Es muy obvio, ¿no? Hay un motivo, Josué, o sea, estás viendo que viene una mujer y que trae toda la carga y ni siquiera la puerta le abres. Y cuando ya se metió, entonces le dices,
0: Te cuento lo que me pasó una vez.
1: A ver.
0: Una vez le abrí la puerta a una mujer entrando al gimnasio.
1: Ok.
0: Y me dice, no necesito que me abra la puerta. Así que me quedé yo pensando, ok.
1: ¿Eso te dijo?
0: Sí, hey, I don't need you to open the door. Yo, ok, ok, y me metí y me fui. Pero me quedé pensando, ok, uno quiere...
1: A veces quiere ser caballero.
0: En esta generación pasa eso, Liz, que le ha metido tanto a la mujer que la ayuda del hombre ahora es tóxico y es malo. Que el hombre cuando quiere ayudar, por ejemplo, este ejemplo de la mujer cargando 15 bolsas, el hombre quiere ayudar, ahora tiene que preguntar. Porque si no pregunta, está dudando de su fuerza femenina. Y el hombre ahora está queriendo manipularla y ser tóxico. Es la mentalidad que se le ha metido mucho a las muchachas. Por eso el hombre ahora tiene que preguntar, Liz. Y tú dices, bueno, que no pregunte, que ayude. Pero si pregunta, también está fregado. Así que, ¿cómo le hace el asunto entonces? ¿Sí me entiende? Está duro el asunto.
1: Dios mío, ayúdanos.
0: El hombre quiere ser caballeroso. Pero esta generación no lo permite, porque ser caballeroso es masculinidad tóxica. Así que, ¿tú qué crees?
1: Es cierto lo que estás diciendo.
0: Yo sé que es cierto, porque lo he vivido.
1: Las mujeres hemos...
0: Tienen igualdad,
1: hemos hecho tanto... Ay, ¿cómo te diré? Pero tampoco es en la mala onda, porque nos hemos dado cuenta que sí somos capaces de muchas cosas, ¿no?
0: Es como en
1: pero
0: una película.
1: Sí, es verdad.
0: En una película pasó una escena donde el hombre iba a darle un beso a la muchacha. Una de esas películas románticas, ¿ok?
1: Sí.
0: Y pero la muchacha dice, ya va, ¿pediste consentimiento? Y yo me quedé pensando, ya va, en mi tiempo, si un hombre tiene que pedir permiso para un beso, sería visto como algo horrible. ¿Me entiendes? Como que, ¿en serio vas a pedir permiso? Solo dame el beso. Pero ahora tienes que pedir, Liz.
1: No.
0: Esto ya cambió, se me hizo a mí como tan...
1: Lo que pasa es que ahí está muy claro, ella no le gustaba a él. Porque cuando... eso fue una excusa para decirle, no, o sea, no.
0: Mira.
1: Es diferente. Definitivamente no había ese...
0: Click. En una película me quedé así como que, ¿en serio?
1: Ay, Josué. No, pero eso es... Obviamente fue su excusa para detenerlo porque ya no quería nada con él.
0: Okay.
1: Quizá como amigos, pero no para nada más.
0: Otra cosa, vamos por acá.
1: Okay.
0: Cosas en las que las mujeres necesitan ayuda, pero no la piden. Aquí también estás de acuerdo. Cuando están cocinando y limpiando al mismo tiempo, le pregunté, ¿necesita ayuda? No necesito ayuda. pero el ojo ya está brincando, como que nadie me ayuda, nadie está.
1: Y el ojito.
0: El ojito. Yo le mira, algo que a mí me ha funcionado últimamente. Yo he dicho a mi esposa, deja de asumir que yo sé lo que tú quieres. Dime lo que tú quieres y yo lo voy a hacer. Sin ningún problema. Y ahora
1: bien
0: ella lo
1: dicho,
0: hace.
1: Josué. Uh-huh.
0: Deja de asumir. Mujeres, uh-huh. dejen de asumir que el esposo va a saber cómo ayudarlas. Él no tiene ni idea cómo ayudarla. Ni nunca lo va a saber. Usted dígale, gordo, negro, como usted le diga a su padre.
1: Baby.
0: Baby. Necesito que hagas esto. Emma, escríbeselo. Yeah. Y créame que fielmente ese hombre lo va a hacer todos los días.
1: Comunicación. Comunicación.
0: Hombre, el hombre no agarra ni indirectas. El hombre no va a agarrar. Nunca va a saber lo que usted quiere. Porque usted ni sabe lo que usted quiere. El hombre
1: No
0: saben lo que quieren, Liz. Y el hombre, para que. Mejor dígale, escríbalo. Necesito todos los días que me ayude con los platos después de cocinar. Que todos los días saque la basura. Y que todos los días ore con los niños antes de dormir. Póngalo en una lista.
1: Y póngasela en donde él la pueda ver diariamente, porque se les olvida.
0: Y el hombre trabaja con objetivos. Así que cuando él ve objetivos claros, lo va a cumplir como un buen soldado y va a quedar bien y todos están felices en la casa.
1: Sí.
0: Créame, mujeres, dejen de asumir que el hombre la entiende, no la entiende y nunca la va a entender.
1: Yo he escuchado mucho eso. Ay, es que... Yeah. Mi marido no hace esto. Ah, es que, pues dile. Pues yo he dado ese consejo.
0: El hombre está sentado y como que.
1: Es que está viendo que yo, quién sabe qué, pues dile, o sea.
0: Él va a ver todo lo que tú quieras, él no lo va a hacer. Él simplemente no somos programados iguales.
1: Es más, si no le dices, estás haciendo tú que ese hombre no ejecute su 100%, you know. Tú lo estás haciendo más lazy ahí o más desatendido, no sé cómo le quieras llamar.
0: Otra cosa en la lista. Cosas en que las mujeres necesitan ayuda, pero no la piden según esta lista online.
1: Ajá.
0: Cuando tienen 1,000 cosas en la cabeza y alguien les dice, ¿qué tienes? Y ella dice, nada.
1: Nada.
0: Pues, alerta máxima, mi gente. Otra cosa que las mujeres necesitan ayuda, pero no la piden. ¿Cuándo necesita que alguien cuide a los niños para poder descansar?
1: O irse al encuentro.
0: Pero les cuesta pedirlo, Liz. Les cuesta pedirlo.
1: Sí, ahí en esa parte sí, porque a veces tus hijos son muy mal criados, muy latosos.
0: Yeah.
1: Pero por eso, mamás, hay que criar bien a los hijos, hay que educarlos para que tenga la confianza de decirle a alguien, sea amiga, sea familiar, por favor, ¿te puedo dejar a mis hijos? Pero también deje unos buenos hijos.
0: Eso.
1: Porque si yo sé que esos niños son tremenditos, tampoco ni yo los quiero cuidar.
0: Otra cosa en esta lista, que según esta lista las mujeres necesitan, pero no la piden, es cuando necesitan un abrazo, pero dicen estoy bien. A veces solamente dar un abrazo. Bueno, ahora que pedí permiso, te puedo abrazar.
1: Bueno. ¿Te puedo abrazar? Ay, Dios mío.
0: Te puedo abrazar. Me das consentimiento por escrito que te puedo abrazar.
1: Ay, Dios mío.
0: Era que vivimos, Liz. Es la era que vivimos. No sé qué decirte.
1: No.
0: Otra cosa, cuando están cansadas de ser las que siempre recuerdan todo, cumpleaños, citas, compras, tareas, reuniones, todo. Estoy de acuerdo. Hombres, hay que ayudar más en eso, ¿ok? Seamos más pendientes
1: y mujeres,
0: en estas
1: no
0: actividades.
1: No se enojen, es el diseño.
0: Ya. Yeah.
1: Así estamos diseñados.
0: Otra cosa que la mujer necesita ayuda, pero no la pide, Liz. Cuando necesitan que alguien tome una decisión por una vez. ¿Qué quieres comer? No sé, tú decide. Ahí está el rollo, o sea, sabemos la dilema que eso.
1: Eso es cierto, fíjate. Fíjate que la mujer somos muy así. Voy a decirles que ellos decidan a ver qué dicen.
0: Me di
1: porque
0: cuenta.
1: Uno tiene la expectativa que lo conocen a uno.
0: Ya, yeah, ya.
1: Yeah. Y ya van a saber que. Ejemplo, a mí luego mis hijos me dicen, mamá, vamos a comer. Y yo, ok, ¿qué quieres comer? No sé, ustedes decidan.
0: Ya. Yeah.
1: ¿Y sabes qué me hacen? Oh, ok, vámonos a McDonald's. Y yo así, ¡no!
0: No.
1: Y dicen, bueno, por eso te dijimos, ¿qué quieres comer?
0: Ya, yeah, ya. Yeah. El dilema del 1,000 años.
1: Pero es como un juego que es divertido a la vez. Yeah. Entonces no te enojes. Si tú piensas que ellos van a dar a la opción que tú quieres, no va a pasar.
0: A mi esposa le gusta cuando yo decido y porque decidí, así es.
1: Okay.
0: Ella le gusta que, en serio, ella me di cuenta de eso. Así que últimamente, por ejemplo, de vacaciones o algo, vamos a ir a este lugar, estas fechas y ya.
1: Okay.
0: Y lo estoy haciendo últimamente y ya como que, ok. Y solo le sigue la
1: asunto. ¡Órale, qué buena mujer
0: sí, pero,
1: tienes!
0: Sí, pero, hombres, me di cuenta de eso. La mujer también quiere que tú decidas, pero no te va a decir que ya quiere que tú decidas. Así que tienes que...
1: No, claro que sí, pero no en unas vacaciones, o sea,
0: es un ejemplo, pero...
1: Ajá. No, pero está muy bien, Josué.
0: Pero la mujer le gusta cuando el hombre es decisivo.
1: Sí, sí, sí.
0: Ah, ok. Ah, últimos dos. Cosas que en la mujer necesitan ayuda, pero no
1: pero
0: la
1: fíjate,
0: piden.
1: En vacaciones conmigo no funcionaría.
0: ¿No?
1: ¡No!
0: Ah, pues. Cuando necesitan...
1: Dónde, ¿por qué?
0: Cuando necesitan que alguien les diga a las mujeres, déjalo, yo me encargo. Las mujeres quieren escuchar eso más, Liz.
1: Sí.
0: Que alguien les diga, hey, déjalo en paz, yo me encargo.
1: Eso es muy bueno. Es grande. Así que te quiten esa responsabilidad que, ok, yo lo voy a hacer.
0: Y el último que tengo acá, cosas que las mujeres necesitan ayuda, pero no la piden. El último que tengo acá, cuando necesitan acercarse a Dios, Liz, descansar el corazón y recordar que ellas tampoco tienen que poder... Tienen que poder con todo solas, ¿ok? Porque hasta las mujeres fuertes necesitan ayuda.
1: Claro.
0: Y pedir ayuda no es debilidad, es sabiduría, Liz.
1: Así es.
0: Y tienen la oportunidad en este encuentro de damas que ya se acerca. Mañana es el preencuentro, Liz.
1: Sí, a las 7 de la noche, por favor, mujer, deja todo, no te preocupes. Entrégate en los brazos del Señor, sinceramente. Es súper importante que nosotras estemos sanas, equilibradas, realmente.
0: Yeah.
1: Primero nosotras, para poder transmitirlo a los que nos rodean. Entonces, por favor, vámonos, ¿ok? Comienza a hacer maletas. Recuerda, no zapatillas, no vestidos elegantes, nada de joyas ahí. No, olvídate de todo eso.
0: Vaya cómoda. Cómoda.
1: Comodísima.
0: Cómoda, obviamente. Hay una lista, Liz, que la iglesia tiene para compartir para las damas que van a su encuentro, ¿verdad que sí?
1: Yes, yes.
0: Mujeres, pida la lista y obviamente vayan cómodas y vaya con un corazón abierto para su encuentro. Mañana es el preencuentro, salen el viernes. Si tienen preguntas, llámenos a Casa de Dios, 615-262-2511, pero casadiosusa.net. ¿Es donde se inscribe uno ahora, Liz?
1: Sí, o también busquen, llámenos y se lo enviamos el link para que usted lo haga. Y bueno, pues nada, pase la voz, pase muy la importante. Voz. Recuerde que a partir de los 14 años pueden asistir y está bien, ¿ok? Yeah. No es muy temprano, está perfecto. Tú sabes qué bonito hubiese sido que desde esa edad yo hubiera podido estar en algo así.
0: Todo el mundo dice eso, Liz.
1: Es que es la verdad.
0: Si yo hubiera escuchado eso cuando era joven. Me gusta cuando la gente habla de eso porque están los jovencitos y están a tiempo para escuchar estos consejos,
1: sí.
0: Estas experiencias.
1: No espere a ser más adulto o a que pase malas experiencias para entonces estar ahí. Porque nada que ver que un encuentro es para aquellos sufridos, tormentados de la vida. No. Es precisamente, sí, para los nuevos en Cristo, pero cuanto más para nosotros, los que ya estamos en Cristo.
0: Ya. Yeah. Bueno, ya saben todos, llámenos 615-262-2511, tenemos que irnos, se nos acabó el tiempo lamentablemente,
1: sí, sí.
0: Gracias a todos por estar con nosotros en su show de la mañana, mujeres, llamen, hombres, y anímenla para que ellas vayan, por favor, usted encárguese de los chamacos, dele la ayuda, usted dígale como dijo esa lista, hey, tranquilo, yo me encargo.
1: Así,
0: esa
1: igualito.
0: Misma palabra. Tranquilo, yo me encargo y va, todo va a estar bien. Ahora sí, no queme la casa, varón. ¿Okay? No.
1: De verdad, encárguese, pero encárguese bien.
0: Ay,
1: es que también esa es la parte que sí, dices, es que ya te conozco. Y el domingo va a llegar con la niña, como la chilindrina.
0: La chilindrina, pantalones azules.
1: Va al revés.
0: Va al revés, ay no.
1: No, hágalo.
0: No, el hombre lo va a hacer bien. Mujeres, tengan confianza, el hombre lo va a hacer bien. Ay, hasta yo no le tengo confianza a los varones.
1: Yo sé.
0: Qué horror.
1: Es que no es fácil,
0: no,
1: gente.
0: No es fácil. Chao, mi gente, soy Josué y Liz. ¿Qué nos faltó mencionar, Liz?
1: Cuídense mucho, pórtense muy bien y que Dios le bendiga cada día más.
0: Claro que sí. Chao. Ay, saludo a mi primo que está cumpliendo años.
1: Felicidades a tu primo.
0: Y mira, está en Ecuador, le voy a enviar un mensaje por ahí, tía. Chao,
1: sí.
0: A todos, bendiciones, bye.
1: Y por ahí una platica.
0: Ah, bueno,
1: chao. ¿Por qué no? ¿Por qué no? Chao.
0: Vamos por acá. ¿Y yo cuál platica?

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1: La lectura bíblica de hoy es Proverbios 2, versículos 1 al 5. Hijo mío, si recibieres mis palabras y mis mandamientos guardares dentro de ti, haciendo estar atento tu oído a la sabiduría, si inclinares tu corazón a la prudencia, si clamares a la inteligencia y a la prudencia dieres tu voz, si como a la plata la buscares y la escudriñares como a tesoros, entonces entenderás el temor de Jehová y hallarás el conocimiento de Dios.
0: Aprender a escuchar a Dios es esencial para obedecer su voluntad. Él habla a sus hijos a través de la Biblia. Es una rica revelación de quién es Dios, su carácter, sus promesas y sus propósitos. Es una fuente invaluable para conocer al Señor y desarrollar confianza en Él. Al absorber su palabra podemos discernir cómo el Padre Celestial nos guía a aplicarla. Además, Dios habló a través de la oración. Dios diseñó la oración como una conversación, no como un monólogo. Al presentarle nuestro corazón, podemos permanecer en su presencia dando espacio para que Él hable en el silencio. También, Él habla a través de las circunstancias. A lo largo de la Biblia, el Señor reveló sus caminos a hombres y mujeres a través de sus circunstancias y sigue haciéndolo hoy. Las situaciones cambian, pero Dios no. Asimismo, habla a través de otros. Pastores, amigos y mentores pueden hablar verdad a nuestra vida. El Señor coloca a los creyentes en iglesias para ser animados, desafiados y ayudados. Dios usa estas vías para llegar a sus hijos, a menudo obrando a través de dos o más maneras al mismo tiempo. A nosotros nos corresponde mantenernos atentos, recordando que todo mensaje del Señor estará de acuerdo con su palabra.

No estamos creyendo una fantasía, estamos creyendo la realidad de aquel que estuvo muerto pero vive hoy. Él venció a la muerte. Él venció a la muerte. Vamos, dilo una vez.

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10 de la mañana con 21 minutos. ¿Cómo están? Espero que estén pasando el mejor de los días y que el Señor le bendiga enormemente ahí en donde usted se encuentra. Arrancamos septiembre, nuevo mes, nuevas expectativas, un mes en donde veremos al Dios de lo imposible hacer milagros a nuestra vida, a nuestro favor. Así que por favor, agárrate del Señor y confía en Él. Él es bueno y maravilloso. Bueno, ya también arrancando el mes de septiembre, arrancamos con el estudio del libro de Génesis. Muchísimo que aprender. Y mujeres, recordemos, mujeres, ya nos vamos. Esta semana es la semana del encuentro. Haga maletas, tenga todo bien ordenadito, ajustadito para poder irnos todas a nuestro encuentro. Nadie se puede quedar. Recuerda, este miércoles arrancamos con lo que será el preencuentro y queremos verte aquí. Queremos que seas tú una de esas mujeres que ha tomado la mejor decisión de su vida, sabe que va a ser una inversión que le va a poder llenar de una manera muy especial y va a poder tener nuevos comienzos, ¿ok? Vámonos, sigue con más música y también, bueno, pues quédate aquí. Más adelante estaremos escuchando en segmentos Su Minuto en la Biblia y por supuesto estaremos también teniendo el programa con Joyce Meyer. Somos Radio Vida, tu música, tu estación. Bendiciones.

A veces la vida parece una serie interminable de reglas. De niños, mamá nos dice a qué hora debemos regresar. Más tarde, al casarnos y tener hijos, los cuidadores también imponen horarios y límites. Para quienes no se sienten cómodos con las reglas, la vida puede parecer restrictiva y difícil. Jesús enseñó algo que combina libertad y reglas al mismo tiempo. Dijo, «Y conoceréis la verdad, y la verdad os hará libres». Esa verdad son las normas de Dios para la vida, sus reglas divinas, que lejos de limitarnos, nos ofrecen libertad completa dentro de ellas. Obedecer a Dios no oprime, sino que permite vivir con paz y libertad. Le habla David Jeremiah, animándole a que tome el camino a una vida nueva. Descubra la verdad y libertad de Dios en su minuto en la Biblia.

Cuando el hijo pródigo regresa a casa, lo primero que hace el padre es cambiar sus vestiduras por completo. Y hoy, como en aquella casa, hay una fiesta, la fiesta de los hijos amados del padre. Ya no permitas el temor, ya no permitas la duda.

Cada vez que uno tiene un buen o mal pensamiento de uno mismo, se hace aún más y más parte de uno. Y lo que uno piensa en última instancia es lo que sale por la boca y se mete en las actitudes. Y luego entra en sus emociones y luego uno comienza a mostrárselo a otras personas. Yo tuve una asistente una vez que era tan... Ella era muy lista y tan buena, pero no tenía confianza en sí misma. Y yo eventualmente no pude trabajar con ella porque ella me ponía los nervios de punta. Y sabe como cuando alguien vuelve a uno loco, así que yo no puedo hacer tu trabajo y no puedo darte tu trabajo y luego darte la seguridad para hacer el trabajo. Así que como ella no tenía seguridad en sí misma, perdí la confianza en ella. Y luego me hallaba haciendo las cosas yo misma en vez de dárselas a ella porque no estaba segura que sabía. Así que mejor es que piense bien las cosas al ir a casa en cuanto a lo que opina de sí mismo. ¿Qué piensa de sí mismo? ¿Usted cree que con la ayuda de Dios puede hacer lo que usted debe hacer en la vida? ¿O piensa así? Bueno, es demasiado para mí. Es muy duro todo. No, Dios nunca nos da nada que hacer que sea muy duro. Y esa es nuestra mayor excusa. Es muy duro. Yo traté de estudiar Joyce y yo no entiendo la Biblia. Pues vaya y cómprese otra traducción. Y sigue excavando hasta que haya una que entienda. Y ore que el Espíritu Santo le enseñe mientras va leyendo. A ver. Sabía que dicen que la inseguridad está a nivel de epidemia. El mundo está lleno de tanta gente insegura que ya se considera que está a nivel de una epidemia de inseguridad. Así que personas inseguras son muy duras de manejar. Porque uno tiene que ser muy cuidadoso. Ellos fácilmente se hieren, fácilmente se ofenden. Y como ellos no se sienten bien en cuanto a sí mismos, jamás se atreva a corregirles. Por cualquier cosa. Porque eso les provocará un colapso. Amén. Y ellos imaginan cosas, imaginan que están siendo rechazados cuando nadie los rechaza. Imaginan que la gente no los quiere cuando la gente realmente ni los conoce. Ay, yo antes era tan insegura. No sabía que lo era, yo pensaba que era toda... Así que uno hasta desarrolla una fajada exterior, así soy dura y nadie me va a andar encima a mí. Y por dentro está cayéndose. Tenemos dos vidas, la que le mostramos a los demás y la que nosotros conocemos. Interiormente, y eso es lo que está dentro de uno. Tiene que ser sanada el alma. Y yo recuerdo cuando, si Dave y yo no estábamos de acuerdo en algo, yo siempre me hería y me sentía rechazada, como si él no me amara. Y Dios me tuvo que enseñar que solo porque él no está de acuerdo con tu opinión no quiere decir que no te ame a ti. Vea, uno tiene que darle a la gente la libertad de tener una diferencia de opiniones a la nuestra y no caernos en pedazos si no se sienten exactamente igual a uno. De otros modos, no tenemos libertad, es todo control. Y es tan maravilloso aceptarse a sí mismo. Y mire, cuando está en círculos religiosos, hablo de, mire, círculos religiosos, y uno se atreve a decir que se acepta a sí mismo. Mejor dicho, cuidado. ¿Qué? Yo estaba en Pensilvania una vez y yo dije eso una tarde, un viernes. Y sábado el periódico salió y dijo, Meyer dice que se quiere a sí misma. Pero mire, si yo hubiera dicho, oh, yo soy un miserable gusano, soy una desgraciada, una persona terrible, hubieran pensado que era buena. Yo les cuento una cosa, uno tiene que saber la diferencia entre la religión y tener una relación verdadera con Jesucristo.

0: deje ir sus errores y que confíe en Dios. No que uno no se arrepienta, claro, nos arrepentimos. Me parte el corazón cuando hago algo que yo creo que Dios desaprueba. Pero he aprendido por experiencia que no lo cargo conmigo. Uno no puede cargar los errores de ayer al día de hoy porque se vuelve pesado. Cargarlo. Uno tiene que soltarlo. Dios tiene un trabajo y no puede hacerlo con culpabilidad. Amén. Se convierte en una carga pesada. Vengan a mí todos los cansados y sobrecargados, y yo les daré reposo. No podemos ir más allá de la voluntad de Dios para nosotros. No, no puede hacer lo que quiera.
1: Hey everyone, I'm Michael W. Smith, executive.
0: Pero puede hacer cualquier cosa que Él le diga. Cualquier cosa que Dios le dé, no importando lo ridículo que suene a los demás. Si usted realmente está seguro que Dios le ha hablado en su corazón, entonces hágalo. ¿Y sabe qué? Si descubre que se equivocó, no deje que eso le desconcentre. Solo diga, bueno, ya sé que no debo hacerlo, y siga lo siguiente. Mire, el fracaso es parte de tener éxito. Fracasamos camino hacia el éxito. Y yo cometí errores. Intenté estar en la televisión antes de Dios llamarme a hacerlo. Y sabe, a veces uno tiene algo en el corazón y es de Dios, pero no es el tiempo correcto. Y eso es muy difícil discernirlo a veces, especialmente como un cristiano joven. Y mire, mucha gente, aún en la Biblia, cometieron ese mismo error. Se adelantaron un poco. Así que yo pensé, yo voy a estar en televisión. Así que alquilamos un estudio en una estación de cable en San Luis, donde vivimos, y tenía cuatro o cinco mujeres empleadas para tener un programa de entrevistas. Y yo iba a hacerles preguntas y dejar que contestaran, pero había un problema. Yo hacía la pregunta y luego yo contestaba la pregunta. Porque yo no soy presentadora. Y si se da cuenta, no hacemos muchas entrevistas en el programa, como traer gente y entrevistarlos. Vea, yo tengo planeado ir a Daystar y TVN para hacer unas entrevistas para mis libros que salen ahora. Bueno, eso es lo que ellos hacen, invitan autores todo el tiempo y los entrevistan, pero yo intenté eso. Y hubo gente que escribió cartas que decían, ¿podrían por favor decirle a Joyce que deje a los invitados hablar? Y mire, cuando me lo dijeron, a mí pensé, me cayó muy mal, porque si está en mi programa y no dice lo correcto, yo voy a tomar control. Y vamos a volver al punto crucial. Así que yo dije, ¿saben qué? No es para mí. Solo puedo hacer, uno no puede hacer lo que otro hace bien. Uno solo puede hacer lo que Dios le llamó a hacer. Amén. Así que en 6 meses recibimos solo una carta de ese programa. Y yo dije, esto no está funcionando. Bueno, entonces, cuando Dios nos guió a la televisión, quedamos en shock. No sabíamos hacerlo. Bueno, era lo que Dios esperaba, que fuéramos humildes para entender que no podíamos hacerlo solos, en lugar de solo pensar que podíamos hacerlo porque queríamos. Amén. Y luego, algo más que siento compartir. Mire, a veces uno puede hacer algo por mucho tiempo y de repente Dios termina con eso. Y eso es muy difícil porque a uno le gusta lo que hace. Y uno ya tiene experiencia, lo disfruta. Y de repente algo no funciona. Ya no funciona. La unción ya no está ahí, ya no lo disfruta más. Uno dice, ugh, Yo trabajé en una iglesia en St. Louis por 5 años. 5 años tuve estudios bíblicos y trabajé en la iglesia.

0: y me gustaba mi trabajo. Y me dio la oportunidad de predicar. Enseñaba en la escuela bíblica. Tenía una gran reunión de mujeres cada jueves por la mañana con 400 personas. Esa es una congregación de tamaño decente. Daba la mayor parte de la enseñanza cuando el pastor estaba afuera. Y no tenía que creer por mi sueldo. Él creía. Y era algo bueno. Y luego empecé como que no quería ir al trabajo. No quería ir a las reuniones de la junta, ¿verdad? Reuniones semanales. Y no sabía lo que me pasaba y pensaba, ¿qué me pasa? No quería ir a las reuniones de oración. Había culto cada martes y un martes yo estaba sentada en mi silla. Claro, tenía un asiento de primera fila con mi nombre. Amamos eso. Nos hace sentir muy importantes, ¿verdad? Tenía mi propio estacionamiento con mi nombre y mi asiento con nombre. Es increíble ver las cosas que pensamos que son importantes, pero con la edad nos damos cuenta que no importan para nada. Miro hacia atrás ahora las cosas que pensaba que eran importantes a los 35 años y eran tonterías. Lo único que es realmente importante es que vivamos ante Dios la vida que Él quiere que vivamos. Y yo oí a Dios decirme, ¿qué estás haciendo aquí? Y pensé, bueno, yendo a la iglesia, es martes. Y Dios realmente dijo, yo terminé contigo aquí. Bueno, me sentí insultada. Pero ¿cómo vas a organizar a la iglesia sin mí? ¿Verdad?
1: So we finally moved from California to Tennessee, mm-hmm. and it was the best decision we ever made, except for one thing. And I'll get to that part in a second.
0: Pero Dios no me necesitaba allí. Había hecho mi parte. Y Él quería que yo tomara el ministerio y me dijo, ve norte, sureste y oeste. Bueno, no voy a entrar en esa historia porque es larga, pero mi punto es que siento que alguien aquí necesita oír que usted quizás sea bueno en algo, pero cuando Dios ya terminó con eso, no necesita seguir intentando empujar un caballo cuesta arriba que lleva muerto 10 años. Amén. Y mire, yo he tenido que dejar algunas cosas en los últimos años. Antes amaba a ir a viajes misioneros fuera del país. 3 veces al año salía, 3 semanas y luego 4, 5, 6 países. Me involucraba en todos los alcances y teníamos tal favor que cada puerta se abría. Increíble. Y luego las cosas comenzaron a no funcionar. Las visas se cancelaban y los terrenos que alquilábamos se cancelaban. Cosas tontas, simplemente no funcionaba. ¿Cuántos entienden lo que digo cuando digo que simplemente no funcionaba? Y yo me estaba agotando, ya era muy mayor de edad para hacerlo. Ya necesitaba entregarme a cosas que no me exigieran tanto a mí. ¿Sabe? Tarde o temprano hay que comparar el esfuerzo con el fruto. ¿Sabe? ¿Está recibiendo fruto del esfuerzo que está invirtiendo en algo para que valga la pena hacerlo? Y a mí no me gustaba dejarlo. Ginger es la que va y ya yo no puedo. Pero gracias a ella está ahí y lo hace. Mire, no podemos estar tan llenos de nosotros mismos sin que nadie haga algo, porque si es así, va a ser descartado y punto. Así que esté listo para hacer algo cuando Dios dice hazlo, pero esté listo para soltarlo cuando Dios dice suéltalo. Amén. Y solo porque deja ir algo no significa que Dios acabó con usted o que no tiene valor. Es que es un nuevo tiempo en su vida. Mire, es difícil estar en amistad con una persona insegura. Necesitan continua afirmación. Muchos halagos. Y si no, se desaniman e incluso se deprimen. Y nunca sienten que se van a ver bien, a no ser que se lo diga 5 veces al día. Esa necesidad desequilibrada a menudo se convierte en una carga muy pesada para los que intentan tener una relación con ellos y prefieren cortar lazos en vez de lidiar con los estados de ánimo del individuo inseguro. ¿Verdad que sí? Hay alguien aquí. Mire, mire, la persona en la que está pensando no está aquí, así que levante la mano. Hay alguien aquí que esté tratando con alguien así, esa persona le agota. Muy pronto quizás diga que no tenga opción, no puede dejar que alguien le quite toda la vida porque no quieren buscar a Dios y dejar que Dios les sane. Y honestamente, mucha gente no quiere ayuda, quieren sentarse y contarle el problema suyo día tras día tras día. Es que no quieren ayuda. Dios ayudará a cualquiera que quiere ayuda. Pero la gente así se ofende fácilmente. ¿Son propensos a compararse con otros? Y continuamente tienen que ser primeros en todo y tratan de demostrar que valen algo. O se van al otro extremo y se vuelven excesivamente introvertidos. Y son tan tímidos que no se les sacan dos palabras. Un individuo con una imagen pobre de sí mismo es excesivamente apegada. Es como que si les presta atención, de repente tiene una sombra nueva. Uno dice, ¡uy, estás ahí otra vez! Mi mamá, pobrecita, era así. Nunca experimentó realmente el amor genuino porque mi papá era un hombre tan malo. Afortunadamente se salvó 3 años antes de morir y cambió, pero mire que no era divertido vivir con él. Así que mi mamá era así, así que si yo la llamaba y yo quería ser una buena hija y prestarle atención, pero si la llamaba, me llamaba 3 veces al día, cada día por no sé cuántos días y yo no tenía tiempo para sentarme en el teléfono y platicar. Así que luego uno se aleja de alguien así porque uno no quiere que le consuman la vida. Pero mire, le hablo a usted, no a la persona que usted desea que esté aquí. Por si está preguntándose. Le estoy hablando a usted. Yo quiero que se mire a sí mismo y se pregunte, ¿qué piensa usted de sí mismo y cómo habla de sí mismo? Y lo dije antes y lo repetiré nunca. Y repito, jamás diga, y soy lo suficiente para decirles qué hacer, jamás diga cosas malas de sí mismo con su propia boca. Sería mejor que otro hablara mal de usted, pero usted no hable mal de sí mismo.
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0: Y yo recuerdo que empecé una historia y luego me fui en una tangente, así que es un buen lugar para acabarla. Terminarla. Yo estaba hablando de cuando Dios me enseñaba que yo era la justicia de Dios en Él. Eso era tan duro entenderlo para mí. Una mañana le daba de comer a mi bebé y Dave y yo tuvimos una discusión y se fue a trabajar. ¿Alguien recuerda cuando empecé esta historia y no la acabé? Quizás ni siquiera supo que no la terminé. Así que yo estaba sentada a la mesa diciendo, es verdad, soy una imbécil, soy un desastre total, todo lo que hago está mal, siempre es mi culpa, siempre soy yo, ¿verdad? Y lo que voy a decirles es la verdad. Y no lo digo para ser espeluznante, es la verdad. Porque hay ángeles, pero también hay demonios. Y solo porque no los vemos no significa que no estén. Y cuando estaba sentada allí diciendo todas estas cosas malas de mí, yo sentí, literalmente sentí, una fuerza maligna que cruzó la habitación hacia mí. Y yo me asusté muchísimo y empecé a decir, soy la justicia de Dios en Cristo. Yo soy la justicia de Dios en Cristo. Soy la justicia de Dios en Cristo.
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11 de la mañana con 8 minutos, arrancando una nueva hora de programación después de haber sido bendecidos con el programa a través de Joyce Meyer. Bueno, ahí donde estás, buenos días, día soleado aquí en la ciudad de la gente de Pacto. Por favor, hidrátense muy bien todos los que están laborando fuera, bueno, todos en general, pero mayormente los que están allá afuera, ¿verdad? Esos pintores, esos, hasta los ingenieros. A veces pensamos que el ingeniero solo está en una oficina sentadito, pero no, tiene que estar ahí pendiente en la obra también. Entonces, ustedes también pues puedan hidratarse muy muy bien y puedan disfrutar de este calorcito. 94 grados Fahrenheit la temperatura actual. Continuará subiendo hasta obtener 101 grados el día de hoy. Vamos a arrancar esta hora con esto que es Efesios capítulo 2, versículo 10, y dice así: porque somos hechura suya, creados en Cristo Jesús para buenas obras, las cuales Dios dispuso de antemano a fin de que las pongamos en práctica. Septiembre llegó y ¿sabe qué? Usted y yo tenemos la oportunidad de arrancar este nuevo mes. Entonces, bueno, yo le animo a que recordemos que somos hechura del Señor y que tenemos propósito. Tenemos el propósito de tener una vida plena, tenemos el propósito de compartir de Cristo a todas las personas que nos rodean y nada nos va a detener. Ya pasan 10 minutos después de las 11 de la mañana, sigue disfrutando con nosotros y vete preparando, ¿por qué? A las 12 del mediodía estaremos teniendo el mensaje de la palabra de Dios.

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Gente que no se va a inclinar ante las tentaciones del enemigo. Gente que no se va a inclinar ante las propuestas del sistema de este mundo. Gente de carne y hueso, pero que solo se inclina ante el Rey de Reyes y Señor de Señores.

Soy la antorcha encendida del estado de Pensilvania, Pastor Andrés Hernández, orando a través de la red Radio Vida. Por tanto, no durmamos como los demás, sino estemos alerta y seamos sobrios. Despierta, despierta, Iglesia de Cristo. Hoy estoy orando por un despertar, por un involucramiento al llamado de Dios, al servicio en la obra de Dios. Cristo viene pronto y no es posible que nosotros sigamos indiferentes ante el llamado de nuestro Dios. Por lo tanto, despertemos, no seamos como los demás. Los demás no han tenido un encuentro con Cristo, no han tenido un llamado al servicio de nuestro Dios, mas tú y yo hemos recibido algo poderoso en nuestra vida. Por lo tanto, hoy es el día de reflexionar, de despertar y de involucrarnos en el servicio a nuestro Dios. Estoy orando por ti y tu familia. Oró la antorcha encendida del estado de Pensilvania, Pastor Andrés Hernández, a través de la red Radio Vida.

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7: Hola, soy Paul Nieves, antorcha encendida desde Venezuela, orando a través de la red Radio Vida. Hoy quisiera saludarte en Colosenses, capítulo 3, el versículo 15 al 17, dice de la siguiente manera: y la paz de Dios gobierne en vuestros corazones, a las que asimismo fuisteis llamados en un solo cuerpo, y sed agradecidos. La palabra de Cristo mora en abundancia en vosotros, enseñándoos y exhortándoos unos a otros en toda sabiduría, cantando con gracia en vuestros corazones al Señor con salmos e himnos y cánticos espirituales, y todo lo que hacéis, sea de palabra o de hecho, hacedlo todo en el nombre del Señor Jesús, dando gracias a Dios Padre por medio de Él. Hoy oro por los hijos de Dios. Padre, en el nombre de Jesús te pido que nos ayudes cada día, concédenos ese denuedo de hablar tu palabra, que abunde la palabra de Cristo, de manera que podamos sazonar la tierra con tu gracia, con sabiduría, que podamos obrar, Dios mío, conforme a tu voluntad, Padre amado, conforme a tus designios, en el nombre poderoso de Jesús. Señor, te doy gracias por tu amor, gracias por este día en que me permites agradecerte por tus misericordias. Bendice a mis hermanos, Dios amado, de manera sobrenatural, en el poderoso nombre de Jesús, ministra sus vidas para tu gloria. Oro desde Venezuela, la antorcha encendida, Paul Nieves, a través de la red Radio Vida.

todo el que se acerca ante el trono de la gracia es perdonado, es levantado, es libre.

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1: Soy Maul Utrera, antorcha de la República de Venezuela, y a través de la red de Radio Vida, levanto oración por tu pueblo. En esta hora, en el nombre de Jesús, bendecimos a cada persona que escucha esta oración. Tú, Señor, conoces sus necesidades, las situaciones por las que están pasando. Señor, ministra en ellos. Declaramos que tu presencia les acompaña en medio de cualquier circunstancia. Siervo de Dios, desde Venezuela te recuerdo el libro de Romanos 8:26 que dice: asimismo en nuestra debilidad, el Espíritu acude a ayudarnos. No sabemos qué pedir, pero el Espíritu mismo intercede por nosotros con gemidos que no pueden expresarse con palabras. Sigue adelante. Acércate a Dios. Aunque sientas que no tienes palabras para explicar en oración, ten fe y confianza, porque el Espíritu Santo clama por tu petición, asegurándose que sean presentadas ante nuestro Padre. No estás solo. Dios está contigo y te va a librar, te va a guardar, va a responder tus peticiones para gloria de su nombre. Oro desde Venezuela a través de Radio Vida. Amén.

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Soy la antorcha de oración de Houston, Texas, Marisol de Vergara, orando a través de la red Radio Vida. Estoy intercediendo a esta hora para declarar que los hijos de Yahweh entran en un nuevo nivel de inteligencia espiritual para que haya una nueva capacidad de entendimiento y apropiarnos así de cada diseño presente en su palabra. Señor, clamo por cada corazón que se siente indigno, lejos o inalcanzable por ti. Te ruego por mis hermanos y hermanas que han creído la mentira de que su pasado los descalifica. Así como alcanzaste a Saulo, perseguidor, y lo transformaste en Pablo, el apóstol, también puedes hacer lo mismo con todos ellos. Hoy, en tu nombre, Padre Celestial, vamos contra toda culpa y en la autoridad que nos has dado y en la revelación y en la claridad, Padre Santo, de tu bondad y de todo beneficio desatado en la cruz, cancelamos toda culpa, toda condenación y todo rechazo. Declaro que tus brazos están abiertos para ello. Llámalos, Señor. Hazles oír tu voz, levántalos del polvo y muéstrales que son vasos escogidos para tu gloria. Tu gracia es mayor que cualquier error. Padre Celestial, que tomen conciencia de que son hijos y nombrados reyes y sacerdotes, cabeza y no cola. En el nombre sagrado de tu Hijo Yeshua te damos las gracias. Soy Marisol Gómez de Vergara, la antorcha encendida del estado de Texas, orando a través de la red Radio Vida.

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0: Hola, soy Mati Morales de Miel San Marcos y hoy quiero leer y meditar contigo el proverbio del día. Proverbios capítulo 12. Para aprender hay que amar la disciplina. Es tonto despreciar la corrección. El Señor aprueba a los que son buenos, pero condena a quienes traman el mal. La perversidad nunca produce estabilidad, pero los justos tienen raíces profundas. Una esposa digna es una corona para su marido, pero la desvergonzada es como cáncer a sus huesos. Los planes de los rectos son justos, pero el consejo de los perversos es traicionero. Las palabras de los perversos son como una emboscada mortal, pero las palabras de los justos salvan vidas. Los perversos mueren y no dejan rastro, mientras que la familia de los justos permanece firme. La persona sensata gana admiración, pero la persona con la mente retorcida recibe desprecio. Más vale ser una persona común con sirvientes que darse aires de grandeza y no tener para comer. Los justos cuidan de sus animales, pero los perversos siempre son crueles. El que se esfuerza en su trabajo tiene comida en abundancia, pero el que persigue fantasías no tiene sentido común. Cada ladrón envidia el botín del otro, pero los justos están bien arraigados y dan su propio fruto. Los perversos quedan atrapados por sus propias palabras, pero los justos escapan de semejante enredo. Las palabras sabias producen muchos beneficios, y el arduo trabajo trae recompensas. Los necios creen que su propio camino es el correcto, pero los sabios prestan atención a otros. Un necio se enoja enseguida, pero una persona sabia mantiene la calma cuando la insultan. Un testigo honrado dice la verdad, un testigo falso dice mentiras. Algunas personas hacen comentarios hirientes, pero las palabras del sabio traen alivio. Las palabras veraces soportan la prueba del tiempo, pero las mentiras pronto se descubren. El corazón que trama el mal está lleno de engaño. El corazón que procura la paz rebosa de alegría. Nada malo les sucederá a los justos, pero los perversos se llenarán de dificultades. El Señor detesta los labios mentirosos, pero se deleita en los que dicen la verdad. Los sabios no hacen alarde de sus conocimientos, pero los necios hacen pública su necedad. Trabaja duro y serás un líder. Sé un flojo y serás un esclavo. La preocupación agobia a la persona. Una palabra de aliento la anima. Los justos dan buenos consejos a sus amigos. Los perversos los llevan por mal camino. Los perezosos ni siquiera cocinan la presa que han atrapado, pero los diligentes aprovechan todo lo que encuentran. El camino de los justos conduce a la vida. Ese rumbo no lleva a la muerte.
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0: Soy Zelandia Curbelo, la antorcha encendida de la República de Ecuador, orando a través de la red de Radio Vida. Padre Soberano, te amo, Señor, y es glorioso disfrutar su presencia que vive y mora dentro de mí. Leo tu carta de amor, de confianza, enseñanza y guía que me has dado, la Biblia, tu palabra, y observo en el libro de Romanos, capítulo 5, versos 20 y 21, que su amor, Padre, es superior a cualquier ley de pecado. Y oro, Señor, por los ciudadanos que día a día trabajan para llevar el sustento a su familia y son víctimas de los delincuentes que son usados por espíritus malignos. Y les ministro en el nombre de Jesús al trabajador protección y al delincuente liberación, que ambos sean salvos de la ley del pecado y de la muerte. Los dos son creados por ti y te pertenecen, Padre bueno, y sean guiados por su Espíritu Santo a entender el plan de la salvación conquistado en la cruz por tu Hijo Jesucristo, Señor nuestro. Amén. Soy Zelandia, orando por la red de Radio Vida desde la República del Ecuador.
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2: Hola mi gente, ¿cómo están? Dios les bendiga a cada uno de ustedes ahí que nos están escuchando por Radio Vida. Desde Ecuador, Guayaquil, Ecuador, le saluda a su amigo y su pastor Josué Vera. Y aquí tengo algunas palabritas que nosotros decimos aquí. A ver qué tal le suena. Por ejemplo, tenemos lo que dicen choro. Choro le decimos a los que son ladrones, a la gente que roba. Tenemos guambra, se le dice a los niños. Tenemos, por ejemplo, cacho, se le dice a un chiste que alguien pueda hacer. Sorocho, se le dice a lo malestar o enfermedad de la gente en la altura, que le da, le coge la altura, le decimos sorocho. Tenemos pipón, a la gente que tiene una barriga muy pronunciada. Hueca, un lugar donde venden ricas comidas, tal vez no lujoso, pero que son deliciosos. Todas estas palabras y mucho más encontramos aquí en Ecuador, que cada persona la puede decir y en otros países puede sonar diferente. Pero lo único que nos une, creo yo, a todas las naciones es el amor que hay en Cristo Jesús. Así que a cada uno de los que escuchan en Radio Vida, déjame decirte que no hay mejor lenguaje que es el lenguaje del amor. Aquel lenguaje que solamente Dios nos pudo enseñar a través de su palabra. Bendigo sus vidas y les vuelvo a decir que Dios les bendiga en gran manera. Bendiciones, saluditos de la rica y hermosa República del Ecuador.

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1: Soy la antorcha encendida del estado de Pensilvania, Pastor Andrés Hernández, orando a través de la red Radio Vida. Hoy estoy orando por las familias de la tierra, por un espíritu de unidad y reconciliación. Todo odio, todo rencor, todo malestar sale de las familias. En el nombre de Jesús viene la unidad, como Dios nos manda que estemos completamente unidos. Declaro sobre todas las familias que ningún arma forjada contra ti prosperará. Y condenamos toda lengua que se levante en juicio contra las familias. Porque esta es la herencia de los siervos de Jehová. Y la salvación viene de nuestro Dios. Así es de que familias, integrémonos, unámonos. Porque ese es el plan y el propósito de Dios. Que seamos familias fuertes. Que seamos familias bendecidas y unidas en el poder del Espíritu Santo que obra milagros a través de nosotros. En el nombre de Jesús, oró la antorcha encendida del estado de Pensilvania, Pastor Andrés Hernández, a través de la red Radio Vida.

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13: Está orando la antorcha encendida a la República de Colombia, la pastora Marlene James, a través de la red Radio Vida. Padre, en el poderoso nombre de Jesús, hoy bendecimos tu nombre, Señor. Hoy te damos gracias, Señor, por la familia, Señor, de Tennessee, de Colombia, de Venezuela. Padre, bendecimos la familia, Señor. Padre, cancelamos todo espíritu de división en el poderoso nombre de Jesús, todo espíritu de contienda en el poderoso nombre de Jesús, y declaramos, Señor, que en las familias hay un espíritu de unidad en el poderoso nombre de Jesús. Declaramos que tu Espíritu Santo llena cada familia en esta hora en el poderoso nombre de Jesús. Padre, llénalos de tu presencia, Señor. Padre, dale sabiduría, Señor, para levantar hijos en el temor de Dios. Padre, yo declaro tu gracia sobre cada familia en el poderoso nombre de Jesús. Todo plan de las tinieblas con la familia es cancelado en el poderoso nombre de Jesús de Nazaret. Yo declaro y decreto tu salvación sobre cada familia en el poderoso nombre de Jesús. Yo declaro que las familias se acercan a ti, Señor, y encuentran salvación en el poderoso nombre de Jesús. Pero no solo salvación, encuentran liberación. Gracias, Señor. Amén. Está orando la antorcha encendida de la República de Colombia, la pastora Marlene James, a través de la red Radio Vida.

adoramos, Señor. Levantamos su nombre en alto. Levantamos nuestras manos y nuestro corazón a ti, Señor, Rey de todo el universo, que estás cerca de nosotros, Señor. Maravilloso, Señor.

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6: La fidelidad de Cristo es un hermoso compromiso, y esperar su regreso es motivo de gran celebración. Soy Christine DeClario y quiero invitarte a que cantemos juntos, Aleluya, Él viene ya.

0: Nombre sobre todo nombre.
1: Estas palabras son de Dios, dirigidas a nuestras vidas por el obispo José Rodríguez, de Casa de Dios USA, Nashville, Tennessee. Prepárate porque Dios va a pelear tus batallas. Cuando tú ayunas, deja de ser tu guerra para convertirse en la guerra de Jehová. Mira lo que hizo el rey Josafat cuando vio que los amenazaban. Lo irrespetaban cuando alguien se levantaba contra él. El rey Josafat entraba en ayuno pidiéndole a Dios que lo ayudara. Segunda de Crónicas capítulo 20. Dice la Biblia que el rey Josafat, estando en ayuno, se puso de rodillas hasta tocar el suelo con la frente, y todos los que estaban con él también se arrodillaron ante Dios. Así te dice Dios, cuando tú ayunas, deja de ser tu guerra y se convierte en la guerra de Jehová. Yahaziel, hijo de Zacarías, nunca olvides que cuando ayunas, desatas un poder, el poder de Dios. Hasta otra oportunidad. Shalom a todos. Estas fueron palabras de nuestro querido obispo José Rodríguez, de Casa de Dios USA, Nashville, Tennessee.
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tu amor nos rescataste. Vamos, dale gracias, dale gracias, dale gracias. No te canses de darle gracias. No te canses de darle gracias. Tu amor me rescató. Tu amor me limpió. Tu amor me dio vida eterna, Señor. Por eso cantamos. Por eso cantamos.

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Estas palabras son de Dios. Dirigidas a nuestras vidas por el obispo José Rodríguez, de Casa de Dios, USA, Nashville, Tennessee. Amados, ¿cuántas bendiciones se pueden escapar, dañar en nuestra vida por falta de carácter? Y cuando digo carácter, estoy hablando de firmeza, de dejarse enseñar, ayudar, orientar, corregir e instruir. ¿Te imaginas cuántas bendiciones se nos pueden perder en nuestras manos por una nefasta actitud? Hoy te invito a iniciar una nueva historia en tu vida. Déjate ayudar, déjate corregir. Salmo 23:4 dice, tu vara y tu callado me dan vida. Es decir, me evitan que yo crezca torcido y sufra mucho. ¿Cómo recibir corrección? Con humildad, con apertura, con gratitud, con obediencia. Es urgente, porque Dios responde. ¿Los beneficios de la corrección del sabio qué es? ¿Cuáles son los beneficios de la corrección del sabio? Mejora la sabiduría, corrige errores, guía hacia la justicia, aumenta el conocimiento y fortalece la fe. ¿Para quién entonces es la corrección? La corrección es para el que la recibe como un regalo. Eso está en Proverbios capítulo 9, versículo 8 al 9. El que ama la corrección, ama la sabiduría. Proverbios 12:1. El que rechaza la corrección, se pierde. Proverbios 10:17. Que la sabiduría divina nos guíe y corrija para que crezcamos en fe y justicia. En el nombre de nuestro Señor Jesucristo, que así sea. Shalom para todos. Estas fueron palabras de nuestro querido obispo José Rodríguez, de Casa de Dios USA, Nashville, Tennessee.

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